Así te dice el Señor esta mañana: si tú recuperas tu relación con el Padre al 100%, si tú recuperas el 100%, yo me encargaré de irte restaurando todo lo que la vida te robó, y te restauraré el llamado, la gracia, te restauro la encomienda, las posesiones, el trabajo. Si perdiste un trabajo, ok, pero no pierdas tu relación con Dios. Si perdiste un dracma, ni modo, perdiste un dracma, pero no pierdas tu comunión con Dios. Pero si tienes tu comunión con Dios, todavía lo tienes todo. Oye, ¿están listos para el final? Ya acabé. Les pregunté que si están listos para el final. Ah, gracias. Pastor, y si yo hoy decido correr y decir: ni un día más seré una dracma inútil, ni un día más seré aquel que va el domingo a la iglesia pero ya no siente nada y no hace nada para Dios, rogaré al Espíritu Santo que me barre el alma y que vuelva a encender la llama que un día hubo dentro de mí por Él, que me encienda el deseo y la pasión por amarlo, por servirlo y por agradarle el resto de mi vida. ¿Qué pasa, pastor, si yo decido ser el hijo que vuelve al Padre y me entreno hasta tener la vestidura correcta, el pie correcto, la relación restaurada, y puedo ser enviado a buscar a los perdidos? ¿Qué pasaría si yo tomo esta decisión antes de que lo manden a llamar de que su tiempo se le acabó, pastor? Bueno, Yo no sé qué ofrecerte, pero yo sé que Dios sí te ofrece. Lee conmigo Isaías 35:8. Lo vamos a leer juntos a la de tres. ¿Sale? 1, 2, 3. Y habrá allí calzada y camino, y será llamado camino de santidad. No pasará inmundo por él, sino que él mismo estará con ellos. El que anduviere por este camino, aunque sea muy torpe, no lo dejaré perder.

Dios. Eso es lo único que yo te prometo. Si tú decides volver a mí, restaurar tu servicio y volver al Padre, lo único que te prometo no es que todo va a salir bien. Te prometo que estaré contigo todos los días y hasta el fin del mundo de este 2022. Yo mismo te tomaré de la mano, yo mismo te agarraré y caminaré contigo. ¿Alguien puede aplaudir? Póngase de pie. Yo sé.

Necesito que pongas la mano al hombro del que está a tu lado. Ovejas, dracmas e hijos. Jesús, Espíritu Santo, Padre, 1, 10 y 100%. Y Jesús termina diciendo: el que está en mí lo va a terminar recuperándolo todo. Todo se recupera. En 2022, Córdoba, Argentina, llegó la hora de recuperarlo todo. En el nombre poderoso de Cristo Jesús de Nazaret, alguien deme un rugido de victoria, de restauración. Ni un

segundos de que se abre el escenario me succione y yo aparezca en el hotel con un capuchino y una media luna aquí. Y te iba a compartir parte del testimonio del anillo, pero ya está, te lo dejo para el otro congreso. Un solo llamado, uno, ni una dracma inútil más. Padre, aquí y ahora, no puedo esperar. Arráncame todo lo que en mi alma me tiene bajo el polvo y mi mente en la oscuridad, que no puedo entender nada. Bárreme la cabeza y arráncame el alma y pónmela de nuevo. Y hoy yo decido

honra, porque voy a hacer un segundo oración aquí con Lautaro. Aquí vamos a orar juntos. Aquí vamos a orar juntos. Un anillo. Un anillo. Un anillo. Ahorita la van a recoger, no se preocupe. Ven, Lauti, vamos a orar. ¿Estás listo? Porque dos son mejor que uno. Padre, yo te pido en el nombre de Jesús que de este congreso, después de tanta palabra y canción, salgan con la encomienda divina de alcanzar todo lo que esté perdido. Que no se vayan de este congreso con una buena palabra y una buena música. Que salgan derechito a rendir frutos, porque eso a ti te agrada. Que lleven mucho fruto. Quiero mi inversión, dice el Señor.

De Jesús, toda gracia, todo don, todo talento, todo ministerio que la vida llenó de polvo y de lodo, que las tinieblas quisieron entorpecer, hoy la luz del Espíritu Santo vuelve a brillar en ellos. Todo don es activado, toda gracia es activada, todo ministerio es activado. 2022, todas las dracmas vuelven a rendir su fruto en el nombre poderoso de Cristo Jesús de Nazaret. Padre, y que este año, sobre todas las cosas, todo un continente vuelve a decir: tú eres mi Dios y yo soy tu hijo, hijo del Rey de Reyes y Señor de Señores. No soy un objeto, no soy un animal, soy hijo, hija del Rey de Reyes y Señor de Señores. El que haya hecho esta oración, diga conmigo amén y dé el grito más apasionado que en tu vida has dado. ¡Vamos, dracmas! ¡Vamos a dar fruto en el nombre de Jesús! ¡Amén! Oro que esta palabra haya sido de mucha bendición para tu vida, que sea como fuego en el alma, como gasolina para tu alma y que te mantengas encendido. 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

0: ¿Podrá algo separarnos del amor de Cristo? Ni las dificultades, ni los problemas, ni las persecuciones, ni el hambre, ni la desnudez, ni el peligro, ni tampoco la muerte. Más bien, en todo esto, somos más que victoriosos por medio de Dios, quien nos amó. Pues estamos convencidos de que ni la muerte, ni la vida, ni los ángeles, ni lo presente, ni lo que vendrá en el futuro, ni lo alto, ni lo profundo, ni ninguna otra cosa creada podrá separarnos del amor de Dios que se encuentra en nuestro Señor Jesucristo.
1: ¡Sus palmas al cielo, en alto!

final. Y James de nuevo regresó a la universidad. Y al salir de clase vio que tenían hambre, cuatro melenudos.

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¡Sí, señor! ¡Woo-hoo! ¡Aleluya! ¡Vamos! ¡Así! ¡Aleluya!

No hay ninguno como tú, Señor. No lo hay. Qué bueno que podemos confiar en ti, Señor. Tú eres mi esperanza.

Te adoramos, Señor. Nos entregamos en esta noche, Padre, como un sacrificio en adoración para ti, Señor.

El anhelo en nuestro corazón, Señor, es adorarte a ti, entregarnos en adoración y estar muy cerca, pero muy cerca de ti, Señor. Recibe nuestra adoración en esta noche.

Amém. Graças, Senhor. El anhelo de nuestro corazón, Señor, es adorarte a ti.

0: 고마워요. 고맙습니다.
1: Así con nuestras manos en alto, te quiero invitar que terminemos este tiempo dándole gracias al Señor por su grande amor, por su sangre preciosa derramada en la cruz del Calvario. Señor, gracias.

Gracias, Señor. Oh, apláudele fuerte al Señor y dale gloria. Gracias, Señor. Fue todo por amor. Te bendecimos, Señor. Te adoramos. Te damos honra, gloria, honor. Aleluya. Aleluya. Digno eres tú, Señor, de recibir honra. Amén.

Espíritu de mi Padre está sobre mí, por cuanto me ha ungido para dar buenas nuevas a los pobres. Me ha enviado a sanar a los enfermos, a los quebrantados de corazón, a pregonar libertad a los cautivos, dar vista a los ciegos. De cierto os digo, todo cuanto pidiereis al Padre en mi nombre, os lo

Qué privilegio recordar este legado de himnos que nos ha sido entregado. Y te pedimos que nunca sea olvidado. Y yo recuerdo también cómo cantábamos después de esta canción. Cantábamos

Padre Santo, cuán necesarias son esas letras y esa oración, esa petición en estos días, donde el amor de muchos, dice tu palabra, que se enfriará. Pero nosotros clamamos, Padre Santo, que envíes ese fuego del Espíritu Santo y avives una vez más nuestro corazón.

y dejarlo allá en el nombre de Jesús. Mi esposa le manda muchos saludos, estuve hablando con ella anoche, en la mañana, allá en casa, en las celebraciones de Semana Santa, la gente de la iglesia, los chicos que han venido aquí a los congresos de Córdoba, también les mandan muchos saludos y aquí estamos listos. Buenos días. ¿Están listos? ¿Seguro, seguro, seguro? Ok, muy bien. Quiero que abras tu Biblia conmigo en Lucas capítulo 15. Quiero llamar a lo que te quiero compartir, llegó la hora. Codiga al que está a tu lado y dile, llegó la hora. Dile, dile, dile, llegó la hora. O dile de otra manera, es la hora. Ahora, alguien pregúnteme, ¿de qué, pastor? Alguien, gracias por preguntar. De recuperarlo todo en el nombre de Cristo Jesús. Llegó la hora de recuperarlo todo. Recuperar el 100 en el nombre de Cristo Jesús. ¿Estás listo para eso? Muy bien. Vamos a Lucas capítulo 15. Para mí Lucas 15 es uno de los libros de la Biblia que más me fascinan. Yo no sé cuántos mensajes hemos hecho acerca de Lucas 15 y todavía no me lo acabo. Y hoy quiero compartirte uno de los que más ha estado ministrando mi vida y me ha desafiado en este año de una manera tremenda. Se ha convertido en una bandera, en un desafío de vida. Es un desafío para mí todo el 2022, Lucas 15. ¿A qué me refiero? Ahora te lo voy a compartir. ¿Estás conmigo? Bien. Se acercaban a Jesús todos los publicanos y pecadores para oírle. Y los fariseos y los escribas murmuraban diciendo: este a los pecadores recibe y con ellos come. El público de Jesús en este momento son los fariseos, los escribas y murmuradores. No me respondas, pero te pregunto: ¿has conocido a alguien que tiene el ministerio de murmurar? No me respondas. Bien. Versículo 3. Entonces se le refirió esta parábola diciendo: ¿qué hombre de vosotros, teniendo 100 ovejas, si pierde una de ellas, no deja las 99 en el desierto y va tras la que se perdió hasta encontrarla? Y cuando la encuentra, diga conmigo, la encuentra, la pone sobre sus hombros gozoso y al llegar a casa reúne a sus amigos y vecinos diciéndoles: gozaos conmigo porque he encontrado mi oveja que se había perdido. Y os digo que así habrá más gozo en el cielo por un pecador que se arrepiente que por 99 justos que no necesitan arrepentimiento. ¿Cuántos están gozosos esta mañana? ¿Estás contento? Si no estás contento, ahorita te vas a poner contento. Vas a ver. Luego, versículo 8. Porque para mí, Lucas 15 es el mismo mensaje de Jesús, simplemente visto desde tres perspectivas diferentes. Versículo 8. Jesús sigue en el mismo mensaje a los mismos escribas, fariseos y todos los feos que estaban ahí. ¿O qué mujer que tiene 10 dracmas, si pierde una dracma, no enciende la lámpara y barre la casa y busca con diligencia hasta encontrarla? Y cuando la encuentra, reúne a sus amigas y vecinas diciendo: gozaos conmigo porque he encontrado la dracma que se había perdido. Di conmigo, la he encontrado. Muy bien. Verso 10, así os digo que hay gozo delante de los ángeles de Dios por un pecador que se arrepiente. Ok, Jesús sigue en el mismo mensaje con el mismo público, murmuradores, escribas, fariseos y todos los, gracias, muchas gracias, y todos los feos. Ok, verso 11, también dijo: un hombre tenía dos hijos y el menor de ellos dijo a su padre: padre, dame la parte de los bienes de la herencia que me corresponde, y le repartió los bienes. No muchos días después, juntándolo todo, el hijo menor se fue lejos a una provincia apartada. Yo le llamo el reino del muy, muy, muy lejano. Ah, la viste, pecador. Y allí desperdició sus bienes viviendo perdidamente. O sea, administrador no era el tipo, era un derrochador. Y cuando todo lo hubo malgastado, vino una gran hambre en aquella provincia y comenzó a faltarle, y fue y se arrimó uno de los ciudadanos en aquella tierra, el cual envió a su hacienda para que apacentase cerdos, y deseaba llenar su vientre de las algarrobas que comían los cerdos, pero nadie le daba. Quizás has escuchado a alguien decir: es que el hijo pródigo, hasta que no comió la comida de los cerdos, volvió a casa. No, él quiso comer la comida de los cerdos, pero ni siquiera eso le dieron, más bien estuvo en ayuno no voluntario, ¿sale? ¿Sale?

0: Y volviendo en sí, verso 17, volviendo en sí, dijo: ¿cuántos jornaleros en la casa de mi padre tienen abundancia de pan? Y yo aquí perezco de hambre. Me levantaré, iré a mi padre y diré: Padre, he pecado contra el cielo y contra ti. Ya no soy digno de ser llamado tu hijo. Hazme como uno de tus jornaleros. Levantándose vino a su padre, y cuando aún estaba lejos, lo vio su padre y fue movido a... El padre fue movido a... Y para mí todo el resto de la historia tiene que ver con esta expresión: fue movido a misericordia. Todo lo que viene después, toda la reacción del padre hacia el hijo, tiene una razón: por misericordia. El padre fue movido a misericordia y corrió y se echó sobre su cuello y también lo besó. Y el hijo le dijo: padre, aquí el chico tiene un doble arrepentimiento, ¿verdad? He pecado contra el cielo, pero también he pecado contra ti. He pecado contra Dios, pero también te falté a ti, ¿verdad? Dios y el prójimo. Ya no soy digno de ser llamado tu hijo. Pero el padre le dijo a sus siervos: sacad el mejor vestido y vístanlo, ponedle un anillo en su mano y calzado en sus pies, y traer al becerro gordo y matadlo. No me mires así, estoy hablando del becerro. Y comamos y hagamos fiesta, porque este mi hijo muerto era y ha revivido. Se había perdido y es hallado, y comenzaron a regocijarse. Señor, que el mismo gozo que le produjo al pastor de las ovejas recuperar su oveja, que el mismo gozo que le produjo a la mujer que pidió el dinero recuperarlo, que el mismo gozo que le produjo al padre recuperar al hijo, sea el gozo con el que salgamos, Señor, de este congreso, de saber que llegó la hora de recuperarlo todo en el nombre poderoso de Cristo Jesús. Llegó la hora de recuperarlo todo en el nombre de Jesús. Muy bien, las tres parábolas del capítulo 15 para mí simplemente es lo mismo. Yo no puedo compartir una sin la otra porque es lo mismo. Simplemente visto de tres maneras diferentes. Las tres parábolas hablan de algo que se... Las tres parábolas hablan de algo que se pierde, pero gracias a Dios, claro, la historia es contada por Jesús. Entonces, como la historia es contada por Jesús, no puede haber otro final. No importa que se pierden las tres parábolas, al final todo es recuperado, todo es encontrado. La oveja es recuperada, la moneda es recuperada y el hijo es recuperado también. Habla del poder que hay en Jesús de restaurar a las personas y de restaurar las cosas y de restaurar tu ministerio, tu familia. Pensé que alguien iba a decir amén, está bien. Entonces, estas parábolas fueron dichas a los fariseos, escribas, murmuradores y todos los feos que estaban ahí, ¿verdad? Entonces Jesús estaba hablando del poder que hay en él para recuperar las cosas al dueño original. Y te tengo una pregunta que fue la que me orilló a compartirte lo que te voy a compartir ahora. El pastor fue a buscar a la oveja perdida. Muy bien, La mujer fue a buscar la moneda perdida. Pero aquí en la tercera historia de Jesús hay algo que no me enlaza bien. Si el pastor fue por la oveja y la mujer por el dinero, por el varo, ¿por qué el papá no fue por el hijo? Vamos, el que me la conteste, le vamos a invitar un café con Quique Pavón al terminar la reunión. Y empezaron a contestar, ¿Cómo? Porque tenía hambre, porque sabía el camino. A ver, ¿qué más? Por los 50 mil puntos, ¿qué más? No la escuché, pero se ve que sí, tiene razón. Porque el hijo recapacitó. Muy bien, mi respuesta simplemente es: 100 mexicanos dijeron, la oveja es una oveja, es un animalito. Una oveja no es un gato, no es un perro, no son de los que aprenden el camino de regreso a casa. Una oveja se extravía y ni siquiera se da cuenta que está extraviada. Una oveja se pierde y ni siquiera sabe que está perdida. ¿Has conocido a alguien que está tan perdido, pero que ni siquiera sabe que está perdido? ¿Has conocido a alguien que está extraviado y no hay manera que le digas algo? Porque él ni siquiera se siente extraviado. Las ovejas hablan de la situación de las personas que ni siquiera tienen la más mínima conciencia de que están perdidos. Por lo tanto, no pueden regresar Alguien tiene que ir por ellos. God damn, in the mighty name of Jesus. Alguien tiene que ir por ellos saliendo de este congreso y hablarles de Jesús, del amor, de su poder, de su recuperación. Luego, la moneda es un objeto inanimado. Una moneda se pierde y donde esté perdida, ahí se va a quedar por el resto de la vida hasta que alguien la encuentre y la use para una cosa. Pero el hijo no es un animalito, por el amor de Dios. El hijo no es un objeto. Ay, es que vino la pandemia y dejé ir a la iglesia y nadie me llamó. Es que vino la pandemia y dejé de congregarme y nadie vino a visitarme. Te digo por qué. Porque no eres un animalito. Tampoco eres un objeto. Eres un hijo. Y el hijo siempre sabe el camino de regreso a casa. El hijo siempre sabe el camino de regreso a casa. Y yo te pido que te posiciones, que te pongas en la posición correcta que Dios te ha dado a través de su hijo, como un hijo. ¿Cuántos hijos de Dios hay aquí en esta mañana? Entonces, así como el hijo tomó la decisión de irse al reino del muy, muy, muy lejano, así el padre simplemente estaba esperando que el hijo tomara la decisión de volver. ¿Estás conmigo? ¿Se está poniendo bueno? Agárrate, papi, agárrate, nene. Entonces, cuando yo cuento esto, me acuerdo mucho de esa ilustración que yo cuento mucho, donde es el Espíritu de Dios, hay vida, hay perdón. Esto no es para mí. ¿4:30 sigue? No es mío. Pensé que era un recadito que un ángel me había dejado por ahí. Entonces, cuando yo leo esto, recuerdo aquella ilustración que yo cuento de aquel muchacho que bajo el efecto de una droga, en medio de una paranoia tremenda, agarró un cuchillo, sentía que alguien lo perseguía, pero la única persona que estaba en casa era su mamá. El chico agarró el cuchillo y mal viajado lastimó a la mamá de las caderas hacia abajo, completamente. La mamá no pudo volver a caminar. Cuando él vuelve en sí del atroz acto, dice, lo que he hecho no tiene perdón de Dios. El chico tiene que huir de la policía, huir de la familia, huir de sus hermanos, huir de los nietos, huir de los tíos, huir de todo. Y se va al reino del muy lejano también. Pero en el reino del muy lejano, este hombre se encuentra con Cristo Jesús. Y a partir de ese momento de tener a Cristo en su corazón, él siente la necesidad de pedirle perdón a su mamá. El chico empieza a llamar todos los días, mamá, acepté a Cristo en mi corazón. Sé que lo que hice no tiene perdón del cielo, pero si tú puedes darme la oportunidad de pedirte perdón. Si me perdonas, está bien. Si no me perdonas, está bien. Yo lo único que necesito es pedirte perdón. Por favor, dame la oportunidad. La mamá nunca contestó. El chico se desespera hasta que deja un último mensaje y dice, mamá, voy en el tren que va afuera. Voy en el tren que pasa fuera de tu casa. La mamá vivía sobre las orillas del tren, sobre las vías del tren. Y entonces a las 5 p.m. pasa el tren por cerca de tu casa. Yo me voy a asomar. Si tú crees que me puedes dar la oportunidad de pedirte perdón, pon una banderita en la ventana. Si no puedes recibirme todavía, está bien, yo lo entenderé. Y seguiré orando toda la vida hasta que me des la oportunidad de pedirte perdón. Llegan las 5 de la tarde, el chico ya se había bajado en la estación, estaba caminando hacia la casa de la mamá. ¿Y crees que había banderita en la ventana? La mamá pintó el techo de bandera, pintó la casa de bandera, cortó el césped de bandera y por si fuera poco, en su silla de ruedas, ella en la entrada de la casa, en la cerca, con una banderita esperando a su hijo, diciendo, claro que te perdono, claro que te estoy esperando. ¿Cómo no te voy a perdonar si eres mi hijo? Y ahí sucede una historia de restauración. Y esta mañana, mientras oraba por ti, el Señor me decía, Abraham, dile a Córdoba y dile a la Argentina que un nuevo tiempo de Dios para la Argentina ha comenzado. Que esta mañana no es una historia, sino en el cielo de Córdoba hay una bandera diciendo, si tú quieres, si tú tomas la decisión, hoy podemos recuperarlo todo una vez más en el nombre de Jesús. Muy bien, ahora di conmigo, número uno. No, ¿sabes qué? Patea al que está a tu lado de mi parte con mucho cariño. Dale una patada y dile, está de parte del pastor. Bien, gracias. Digo conmigo, número uno, la oveja perdida. Para el pastor que pierde una oveja, nosotros lo podemos tomar de sentido espiritual, pero en Israel hasta el día de hoy sigue habiendo un montón de pastores con un montón de ovejas. Para mí simplemente el pastor que pierde una oveja es un hombre que pierde parte de su trabajo. El pastor es su asignación, es su trabajo. Y al perder una oveja, pues perdió parte de su trabajo. Era su responsabilidad recuperarla. Representa a los que están perdidos, fuera del redil. Había 99, se le perdió una. Él tenía que ir, aunque estuviera en peligro, aunque estuviera expuesta, tipificando a aquellos que irremediablemente están perdidos, pero no tienen la más mínima conciencia de que están perdidos. El pastor va por la oveja perdida para salvarla. Y aquí tenemos revelada la obra del personaje más importante de este mensaje. Tenemos revelada la obra de aquel que dijo: haya pues en vosotros este mismo sentir que hubo en Cristo Jesús, que no escatimó ser igual a Dios como cosa que aferrarse, sino tomando forma de siervo y condición de hombre, se humilló hasta la muerte y muerte de cruz. Por lo cual Dios lo exaltó hasta lo sumo y le dio un nombre que es sobre todo nombre, para que en el nombre de Cristo Jesús se doble toda rodilla de los que están en el cielo, en la tierra, debajo de la tierra, y toda lengua confiese que Jesús es el Señor, para la gloria del Padre que está en el cielo. Para mí la parábola de la oveja perdida, simplemente Jesús está revelando su ministerio. Él está hablando de Él. Yo soy el buen pastor que da la vida por las ovejas. Jesús no estaba hablando de mí, Jesús no estaba hablando de ti, Jesús estaba hablando de Él. Yo soy el pastor que va por los perdidos. Yo soy el pastor que da la vida por sus ovejas. Y luego en Lucas 9:10 dice: porque el Hijo del Hombre vino a buscar y a salvar lo que se había. Lucas dice: porque el Hijo del Hombre vino a buscar y a salvar lo que se había perdido. Muy bien, entonces di conmigo: el pastor perdió parte de su trabajo y simplemente fue a recuperarlo. ¿Hasta aquí estás conmigo? Muy bien. Segunda pista de Blue. Di conmigo, pateale ahora al que está al otro lado. Recíbelo en el nombre de Jesús. Y dile: la moneda perdida. La moneda perdida es un ama de casa que pierde dinero. Si bien es cierto, la parábola de la oveja perdida representa el trabajo, la parábola de la dracma perdida representa las posesiones. Era una mujer que ya tenía un dracma. El dracma era de plata. El dracma tenía doble valor. El dracma era todo un día de salario. El dracma representaba un 10%, por eso se llama dracma. Entonces, la mujer perdió doblemente. No solo perdió un día de salario, sino en la pura moneda perdió todo el valor de la plata que la pura moneda vale. Tenía una doble pérdida. Gracias a Dios que la mujer no se quedó con las manos cruzadas, sino comenzó a buscarla hasta encontrarla. ¿Cómo te sientes tú cuando estás alistando tu ropa y de repente, de un pantalón que hace tiempo no ves, o de la camisa, no sé, de alguien, de repente te encuentras un billetito de $50? ¿O de cuánto? ¿De cuánto? ¿De $1,000? ¿De cuánto? De cinco. Hay que orar por Quique para que Dios le ponga los de Hacienda, ¿verdad? Entonces, ¿cómo te sientes tú cuando encuentras en una ropa que estás lavando un billete? Si no hay, sientes ganas de hablar en lenguas, ¿verdad? Eres bautizado en ese momento por el poder de Dios y danzas y dices: este es el billete que ni me acordaba y por fin lo he recuperado. Si tú sientes tanto gozo cuando te encuentras un billete en una ropa que ya no te encontrabas, imagínate cuánto gozo siente Dios cuando recupera a uno de los que Él eligió, de los que Él salvó, de los que Él invirtió, de los que Él levantó. Imagínate cuánto gozo siente el cielo cuando recupera algo que se le había perdido. Entonces, di conmigo: oveja perdida, trabajo. Di conmigo: moneda perdida, posesiones. Entonces, la Biblia dice que la moneda no se perdió fuera de la casa. La moneda se perdió dentro de la casa. Y eso representa a todos los que están perdidos en la inutilidad. La Biblia, Jesús, está contando esta historia y dice que había dos factores que hacían que la moneda estuviera perdida: las tinieblas y el polvo. Porque cuando la mujer empieza a buscar la moneda dentro de la casa, lo primero que hace es prender la luz y barrer la casa. Tinieblas y polvo hace que dracmas de gran valor, con talentos, con dones, con gracias, con unciones, estén perdidos en la inutilidad. No solo está perdido él como persona y como hijo de Dios, está perdido, inutilizado, inútil el don que fue puesto en él para que a través de él mucha gente fuera tocada. A través de la música, a través de la palabra, a través de la gracia que Dios te haya dado. La moneda perdida representa aún los que estando dentro de la iglesia, dentro de la casa, parecen cristianos, visten como cristianos, cantan como cristianos, danzan como cristianos, pero están verdaderamente perdidos. Y hay dos razones: tinieblas y el polvo. ¿Cuánta tierra tuvieron que echarte en la vida para matar tu sueño? ¿Cuánta mugre, cuánto lodo tuvieron que tirarte para que esa pasión y esa gracia y ese don con el que cantabas, enseñabas, danzabas, brincabas, bailabas, tocabas, enseñabas, evangelizabas, hoy después de una pandemia simplemente está, sigue congregando, sigue yendo a la iglesia, pero el don está completamente inútil? Vale mucho, es de plata, tiene valor, puede pagar un día de comida, de luz, de alquiler, de todo, pero está inútil. Cuando Jesús está narrando la historia de la dracma, después de la oveja, después de que Jesús dice: yo soy el buen pastor que da la vida por las ovejas perdidas, ahora Jesús presenta al segundo personaje, al paracletos divino, al aquel que dijo: es necesario que yo me vaya para que él venga, porque él estará con vosotros y en vosotros. Cuando Jesús dice: la mujer no se queda con la moneda perdida, ay, mira, tiene mucho valor, vale como plata, vale como todo, vale como moneda, pero se perdió, ni modo. No, la mujer dice: no pierdo nada. Empieza a barrer la casa y a barrerla, y cuando está limpia empieza a ver que algo comienza a brillar, y la mujer prende la luz, y en la luz todo sale. Entonces el Espíritu Santo del Dios viviente, mientras yo ya estoy empezando a ministrar, yo tengo un acuerdo con él, y le dije, y me dijo: ¿qué tal si mientras yo hablo tú empiezas a barrerle el alma y arrancar el dolor y arrancar el coraje y arrancar el enojo y arrancar el luto y arrancar la depresión y arrancar la ansiedad? Bárreles el alma, bárreles la mente, bárreles el corazón, y vuelve a encender la llama que un día hubo dentro de ellos, y ese don y esa gracia y ese valor vuelve a brillar en sus corazones. Y este 2022, desde América Latina al mundo le gritamos: ni una dracma inútil más. Todos volverán a levantarse en el nombre poderoso de Cristo Jesús. No solo recuperaremos a los que están perdidos, recuperaremos a los que dentro de la casa están en tinieblas. El único, perdón lo que te voy a decir y espero no desilusionarte, yo sé que eres muy importante, pero al único que le va a interesar recuperar una moneda perdida es al Espíritu Santo, y no te va a dejar hasta que te barre el alma una vez más, te arranque esa cosa que estás cargando, te prenda la luz, te encienda la lámpara y vuelvas a arder una vez más con toda tu pasión y tu fuego, en el nombre de Jesús. ¿Estás aquí conmigo? Muy bien. Ponle la mano al hombro que está a tu lado y dile: de parte de Dios, dice que no va a dejar perder toda la inversión que he hecho en ti. Dile: Dios no va a dejar perder toda la inversión que ha hecho en ti. Mandará su Espíritu Santo a que te sane el alma y te vuelva a encender la llama que hay dentro de tu corazón. el que esté conmigo y listo para eso. Dígame el amén más apasionado que ha dicho este día y el aplauso más poderoso al Rey de la Gloria. Llegamos al final, listos para el final. Falta el último, falta el hijo. Ya dejamos al animalito, ya dejamos a la moneda. Ahora vamos con el hijo, papá. Necesito a tres amigos que vengan aquí rápidamente a ayudarme. Y ahora sí, el muchacho de esta cosa, ¿cómo se llama? Un aplauso a los tres actores que van a estar ayudándonos. Ya están listos ahí para ayudarnos en este momento. Muy bien, ya no tienes a quién patear, ni modo. Di conmigo, el hijo pródigo. Entonces Jesús le sigue predicando a los mismos fariseos, escribas, murmuradores y a todos los feos. Pero Jesús, en esa capacidad que él tiene de hablar tan simple y tan profundo, los lleva a lo que más le puede doler a los judíos para que le pusieran atención. Y cuando Jesús le dice, imagínate que tienes 100 ovejas y pierdes una. Ah, no, yo no voy a perder, dice un judío. Pero bueno, rápido, rápido, ven acá. Aquí están. A ver, ajá, aquí, allá, muy bien, véngase para acá. Oh, muy bien, ok. Entonces, Jesús está hablando. ¿Ya estás conmigo para el final? El que toca el de esta cosa, ¿cómo se llama? Eso, a ver. ¿Quién me regala 10 minutos? 10. 10, 20, 30, 40. Oh, Pastor Sergio, ni modo. Está bien, estás disfrutando, tranquilo. Muy bien. Entonces, aquí tenemos a la oveja. Y conmigo la oveja. Una oveja muy futbolera. Y entonces Jesús les dice a los escribas: no importa cuántas ovejas yo tenga, aunque una se me pierda, yo soy el buen pastor y soy capaz de enviar a alguien, traerlo de Buenos Aires a Córdoba o de México a Argentina o de Argentina a México. Pero yo estaré dispuesto a enviar a alguien que vaya por esa oveja que está irremediablemente perdida y con mucho amor la cargue en sus hombros y la traiga de regreso a casa. El que me traiga la oveja de regreso a casa, les digo que yo haré una fiesta en el cielo por lo que él ha hecho. Por cada alma que salve, por cada persona que alcance, yo le haré una fiesta en el cielo. Di conmigo, Tigani, trabajo.
1: Trabajo.
0: Di conmigo, Jesús.
1: Jesús.
0: Jesús es el que da la vida por las ovejas.
1: Jesús es el que da la vida por las ovejas.
0: Número dos. Pero Jesús está hablando con judíos, escribas, fariseos, doctores de la ley y todos los feos. Y ahora Jesús le sube una rayita y le dice: ¿no te tocó lo perder uno? No, pues, o sea, si tengo 100 ovejas y pierdo una, ¿cuánto pierdo?
2: El
0: 1%, ¿verdad? Tengo 100, perdo una, ¿cuánto perdí? Pues perdí el 1%, tengo el 99, no importa. Pero Jesús dice: ahí te voy. Ahora sí les va a dar donde más les duele a los judíos. Supongamos que tú tienes un montón. Di conmigo, moneda perdida.
3: Moneda perdida.
0: Posesiones.
3: Posesiones.
0: Todos los que están perdidos.
3: Todos los que están perdidos.
0: E inútiles.
3: E inútiles.
0: Pero no fuera de la iglesia.
3: Pero no fuera de la iglesia.
0: Dentro de la iglesia.
3: Dentro de la iglesia.
0: Ok, si yo tengo una dracma, es 10%. Ya no perdí el 1%. ¿Cuánto perdí?
3: El 10%.
0: El 10%, entonces ya me interesa. Si tú pudieras el 10% de todo lo que tienes, ¿lo dejarías perder así nada más? ¿Qué harías por recuperarlo?
3: Lo buscaría.
0: Lo buscaría. Pues quiero decirte que así como Jesús va por el perdido, el Espíritu Santo hoy está recorriendo toda la Córdoba Argentina, barriendo el dolor, barriendo el luto, barriendo la tristeza, barriendo la pandemia, barriendo la ansiedad, barriendo la cosa esta, la garrotera, y está volviendo a encender en este congreso corazones, diciéndoles: llegó la hora de volver a recuperarlo. No te quedes con los brazos cruzados. En mí todo es recuperable, dice Jesús. En mí todo se puede recuperar. No solamente el 1% puede recuperar el 10%. Y ahí Jesús está hablando del Espíritu Santo. Espíritu Santo, ven de los cuatro vientos y sopla sobre toda la Argentina. Barre la casa, barre mi país, barre mi nación de tanta cosa. Y no te olvides, si pasas por aquí, Espíritu Santo, bárreme el alma, bárreme el corazón, arráncame toda esta cosa que la pandemia me dejó, arráncame toda esta mugre que cayó aquí en mi cabeza, y que lo que has puesto en mí vuelva a brillar para tu gloria. Ni un día inútil más volveré a brillar para el Rey de Reyes y Señor de Señores. No solamente me recuperaré como moneda, no, es decir, si te recupero, si recupero a todas las dracmas inútiles que están dentro de una iglesia, no solo los recupero como hijos. ¿Sabes qué recuperamos, Pablo? Todas las personas que serán alcanzadas, bendecidas y restauradas a través del don que Dios les dio. Si yo salvo una dracma, quizás estoy salvando un continente. No lo sé. Si yo restar un dracma que a nadie le importa porque lleva 10 años perdido, ¿a quién le va a importar a alguien que ya lleva 10 años perdido? Oye, tal, no, ya lleva. Yo te digo, ¿a quién le importa? Al Espíritu Santo le importa. Al Espíritu Santo le importa. Y te va a encontrar y no va a dejar perder toda la inversión que Dios ha hecho en ti. ¿Estás conmigo? Bien. Aquí, entonces, oveja, Jesús. 1%, el 1%. Posesiones, dracmas inútiles. O sea, no, las dracmas. No, no, pues qué pasó, Palvito. Si tú... Pésame tu mano. Vamos a darle un aplauso a este equipo de servidores de cita que la verdad son excelentes, hacen su trabajo. Cuando yo estoy peleando contra Sabanás, ellos ya me están hablando, que ya me están esperando abajo. Pero después de que salvamos un perdido y de que el Espíritu Santo barrió la casa y encendió, Jesús les eleva al más alto nivel a los mismos escribas, fariseos y todos los feos que le están escuchando. Y les dice, ok, supongamos que no pierdes 1 de 100. Supongamos que no pierdes 10 de 100. Supongamos que un hombre tiene 2 hijos y entonces Jesús habla de la familia. ¡Pum! Supongamos que tienes todo lo que más amas en la vida. Y entonces Jesús eleva la escala de valores a lo más alto que pueda haber. Ahora Jesús no habla de ovejas ni de posesiones. Ahora Jesús habla de familia. Ahora Jesús habla de relaciones. Y les está preguntando, si no te dolió perder 1 o el 10, ¿qué parecería si pierdes un hijo? ¿O pierdes tu comunión con el Padre? Y entonces Jesús les dice, un hijo le dice, quiero derrochar todo, quiero agarrar todo y quiero irme, no quiero más esta vida. Y se fue al reino del muy lejano. ¿Sale? Y entonces el chico se va, pero el chico vuelve en sí y regresa. Y le dice, Padre, pequé contra el cielo primeramente, pequé contra Dios, pero también pequé contra ti. No soy digno de ser llamado tu hijo, hazme como uno de tus jornaleros. Y el Padre, movido a misericordia, no porque el hijo lo mereciera, yo soy tu hijo viejo, yo no te pedí nacer, así es que no importa qué haya hecho, tienes la obligación. No tienes la obligación de nada, tú decidiste romper el pacto, pero por amor, por gracia y por misericordia, el chico no espera la reacción del padre. Cuando el chico apenas viene a lo lejos, la Biblia dice que el padre sale corriendo y lo abraza. Entonces Jesús ya no está hablando de él, Jesús ya no está hablando del Espíritu Santo, Jesús está hablando del Padre, que ha prolongado su misericordia por amor y por gracia a ti, que te sigue esperando con los brazos abiertos, que de tal manera te amó que no le importó dar a su hijo con tal de encontrarte y rescatarte a ti. En un solo capítulo Jesús revela toda la obra, revela al Padre, revela a él, revela al Espíritu Santo y a los que están dispuestos de hacer por ti, solamente por ti. Jesús está hablando de economía, Jesús está hablando de valores, Jesús está hablando de posesiones, de trabajo y de familia. Y les está diciendo a los escribas, tengan mucho cuidado de por el trabajo perderlo todo, que es la casa. Tengan mucho trabajo que por el 1% pierdan el 100, que por el 10% pierdan el 100. Tengan mucho cuidado que cuando por esto pierdanlo todo, porque si pierdes tu relación con el Padre, no importa que tengas, lo perdiste. Entonces aquí es donde yo veo que cuando el Padre lo ve por misericordia, simplemente por amor, el Padre corre al hijo y lo abraza y lo besa. Ese te la vas a quedar con las ganitas, pero y lo besa. Digo, por lo de la contingencia y eso, ¿no? Y lo besa. Y él le dice: Padre, pequé contra el cielo.
4: Padre, pequé contra el cielo.
0: Pero también te falté a ti.
4: Pero también te falté a ti.
0: Hazme uno de tus jornaleros, aunque sea.
4: Hazme uno de tus jornaleros, aunque sea.
0: Y el padre le dice: No, nada de eso. Tú rompiste el pacto. Pero ahora vamos a ver cómo te lo devolvemos. Primeramente, vístanlo. Le dice a sus siervos: Traigan el mejor vestido, ¿verdad? Traigan el mejor vestido. ¿Por qué? Porque en la Biblia la desnudez es símbolo de pecado. Alguien que se alejó de Dios y nada bueno le dejó la vida, lo hizo pedazo, lo desnudó, perdido en el pecado. Vamos a hacer una fiesta en tu nombre, pero primero hay que vestirte. Pónganle vestido, por favor. Pónganle la mejor ropa. Que la ropa diga: Restauración 2022. Ningún drama inútil más. Hora de recuperarlo todo. Recuperarás el 1, recuperarás el 10 y recuperarás el 100. Si recuperas mi relación contigo, yo te haré recuperar todo lo demás. Si recuperas mi relación conmigo, si recuperas tu relación conmigo, yo iré restaurándote las posesiones y te iré restaurando el trabajo y te iré restaurándolo todo. Alguien vino a Córdoba este año. Y luego de que lo vistieron, porque no puede entrar desnudo a la casa, a la fiesta, el padre dijo: Póngale zapatos, viene descalzo. Y Pablo habla acerca de eso y dice: Hermanos míos, ustedes deben de saber que no tienen lucha contra carne y sangre. Los que quieran caminar por este camino, no solamente necesitan tener cubierta la cabeza y el pecho, el corazón, también los pies. Necesitan tener un zapato que cuando pasen por el fuego no los queme, que cuando pasen por el agua no se inunden, que cuando pasen por los espinos la suela de su pie sea más fuerte que ello, hasta llegar al destino final. Traigan el calzado correcto. Ni un hijo mío más estará descalzo. Yo les voy a dar el zapato correcto para que caminen de gloria en gloria y de victoria en victoria este 2022, en el nombre poderoso de Jesús. ¡Pónganle zapatos! Pero luego dice: Ya estás listo, ya estás vestido, ya estás calzado. Falta lo más importante. Cuando en vida me pediste la herencia, me rompiste el corazón, porque me estabas diciendo: Por mi propio beneficio te prefiero muerto. Rompiste el pacto, pero yo te amo tanto. Yo te amo tanto, dice el padre, que no me importó dar a mi hijo por morir por ti y restaurarte. Yo te amo tanto, hijo, que mandé a mi Espíritu Santo para que esté contigo todos los días y hasta el fin del mundo. Y yo te amo tanto que el pacto que tú perdiste, yo hoy te lo devuelvo. Devuélvanle el anillo, devuélvanle el pacto, devuélvanle la relación, devuélvanle la comunión conmigo. Traigan el mejor anillo. Anillo es amor. Cuando tú te casas, tú das un anillo, ¿verdad? Estás en un restaurante comiendo feliz de la vida y de repente volteas, y cuando tú ves que un hombre abre su chaqueta, saca una cosa así media redonda y se pone de rodillas, ¿qué empiezan a hacer todas las mujeres del restaurante? ¿Qué hacen todas las mujeres del restaurante? ¡Ay, mi vido! ¡Ay, mi vido, criaturito del Señor! ¿Verdad que sí? Pues Jesús no con un anillo, Jesús con sangre en una cruz te dijo: Quiero que seas mi esposa, quiero vivir contigo el resto de tu vida, te he amado con amor eterno, yo quiero casarme contigo. A mí me importas no como un animal ni como un objeto, por eso no fui por ti, pero pacientemente sigo esperando que en este congreso regreses a casa, regreses a la comunión, regreses a mí, regreses al llamado, regreses al ministerio.

Isaías 35:8. Te traigo un trato. Así te dice el Señor esta mañana. Si tú recuperas tu relación con el Padre al 100%, si tú recuperas el 100%, yo me encargaré de irte restaurando todo lo que la vida te robó, y te restauraré el llamado, la gracia. Te restauro la encomienda, las posesiones, el trabajo. Si perdiste un trabajo, ok, pero no pierdas tu relación con Dios. Si perdiste un dracma, ni modo, perdiste un dracma, pero no pierdas tu comunión con Dios. Pero si tienes tu comunión con Dios, todavía lo tienes todo. Oye, ¿está listo para el final? Ya acabé. Les pregunté que si están listos para el final. Ah, gracias. Pastor, y si yo hoy decido correr y decir ni un día más seré una dracma inútil, ni un día más seré aquel que va el domingo a la iglesia pero ya no siente nada y no hace nada para Dios, rogaré al Espíritu Santo que me barre el alma y que vuelva a encender la llama que un día hubo dentro de mí por Él, que me encienda el deseo y la pasión por amarlo, por servirlo y por agradarle el resto de mi vida. ¿Qué pasa, pastor, si yo decido ser el hijo que vuelve al Padre y me entreno hasta tener la vestidura correcta, el pie correcto, la relación restaurada, y puedo ser enviado a buscar a los perdidos? ¿Qué pasaría si yo tomo esta decisión antes de que lo manden a llamar de que su tiempo se le acabó, pastor? Bueno, Yo no sé qué ofrecerte, pero yo sé que Dios sí te ofrece. Lee conmigo Isaías 35:8. Lo vamos a leer juntos a la de tres. ¿Sale? 1, 2, 3. Y habrá allí calzada y camino, y será llamado camino de santidad. No pasará inmundo por él, sino que él mismo estará con ellos. El que anduviere por este camino, aunque sea muy torpe, no lo dejaré perder.

Dios. Eso es lo único que yo te prometo. Si tú decides volver a mí, restaurar tu servicio y volver al Padre, lo único que te prometo no es que todo va a salir bien. Te prometo que estaré contigo todos los días y hasta el fin del mundo de este 2022. Yo mismo te tomaré de la mano, yo mismo te agarraré y caminaré contigo. ¿Alguien puede aplaudir? Póngase de pie. Yo te

necesito que pongas la mano al hombro del que está a tu lado. Ovejas, dracmas e hijos. Jesús, Espíritu Santo, Padre, 1, 10 y 100%. Y Jesús termina diciendo: el que está en mí lo va a terminar recuperándolo todo. Todo se recupera. En 2022, Córdoba, Argentina, llegó la hora de recuperarlo todo. En el nombre poderoso de Cristo Jesús de Nazaret, alguien deme un rugido de victoria, de restauración. Ni un

escenario me succione y yo aparezca en el hotel con un capuchino y una media luna aquí. Y te iba a compartir parte del testimonio del anillo, pero ya está, te lo dejo para el otro congreso. Un solo llamado, uno. Ni una dracma inútil más. Padre, aquí y ahora, no puedo esperar. Arráncame todo lo que en mi alma me tiene bajo el polvo y mi mente en la oscuridad, que no puedo entender nada. Bárreme la cabeza y arráncame el alma y pónmela de nuevo. Y hoy yo decido volver.

a hacer una segunda oración aquí con Lautaro. Aquí vamos a orar juntos. Aquí vamos a orar juntos. Un anillo. Un anillo. Un anillo. Ahorita la van a recoger, no se preocupe. Ven, Lauti, vamos a orar. ¿Estás listo? Porque dos son mejor que uno. Padre, yo te pido en el nombre de Jesús que de este congreso, después de tanta palabra y canción, salgan con la encomienda divina de alcanzar todo lo que esté perdido. Que no se vayan de este congreso con una buena palabra y una buena música. Que salgan derechito a rendir frutos, porque eso a ti te agrada. Que lleven mucho fruto.

su vida. Vengo pronto y vengo por mis frutos. Vengo por los frutos de todo lo que puse en tu corazón. Padre, en el nombre de Jesús, toda gracia, todo don, todo talento, todo ministerio que la vida llenó de polvo y de lodo, que las tinieblas quisieron entorpecer, hoy la luz

0: poderoso de Cristo Jesús de Nazaret, Padre, y que este año, sobre todas las cosas, todo un continente vuelve a decir: tú eres mi Dios y yo soy tu hijo, hijo del Rey de Reyes y Señor de Señores. No soy un objeto, no soy un animal, soy hijo, hija del Rey de Reyes y Señor de Señores. El que haya hecho esta oración, diga conmigo amén y dé el grito más apasionado que en tu vida has dado. Vamos, dracmas, vamos a dar fruto en el nombre de Jesús. Amén. Oro que esta palabra haya sido de mucha bendición para tu vida, que sea como fuego en el alma, como gasolina para tu alma y que te mantengas encendido. 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Bendiciones.
1: Los hombres que más impacta mi vida por todo lo que hizo en la Biblia, pero también por la perseverancia, porque a veces conocemos de hombres que hacen grandes hazañas, pero su fama se queda allí, en la hazaña que hizo, y no se sabe más de esa persona. Pero a mí me impacta la vida de Daniel, porque Daniel, se nos habla de él en la Biblia desde muy joven hasta muy viejo. De hecho, en su vida pasaron como 4 reyes y todavía él se mantuvo en el lugar de ser un consejero, de ser una persona de alta estima para el imperio más poderoso del momento, que era Babilonia. Pero la historia de Daniel comienza tal vez no muy buena, comienza de hecho terrible, porque él, siendo judío, llega la invasión de este gran imperio y arrasa con lo mejor del imperio. Y usted sabe que lo mejor de un país realmente son los cerebros de los países, las personas que hacen que el país surja con nuevas ideas, con gobiernos buenos, con buen trabajo. Y él, siendo hijo de príncipes en Israel, es llevado para Babilonia. Y él pertenece a la tribu de Judá. Y entonces la tribu de Judá es una tribu pues especial, es una tribu de hecho de donde viene el Señor Jesucristo, de mucha promesa. Pero por tener él atributos tan buenos de ser una persona físicamente muy agradable, pero de tener también una mente brillante, es llamado a pertenecer a la corte del rey. Y el rey le pone una tarea a sus trabajadores, les dice: entrenen por 3 años a estos jóvenes que son brillantes y los van a entrenar en todo conocimiento de esta tierra. Babilonia en ese momento tenía muchos avances, de hecho a nivel pues de escritura, de avances científicos, lo que se podría decir, la medicina, las matemáticas, mucho de lo que tenemos hoy en día inicia en ese imperio. Entonces el rey dice: pues entrenen a estos jóvenes. Y esos jóvenes podrían decir: wow, no nos fue tan mal, porque no fue que los llevaron de un lugar a un lugar peor, sino que ellos podrían haber pensado: bueno, en mi país la cosa no estaba muy bien, pero llegué al imperio del momento, llegué al lugar donde aquí se están abriendo todas las puertas, a la universidad. ¿Cuándo yo soñé estudiar en esta universidad, por ejemplo? De mano del rey, entrenado por lo mejor de lo mejor. Ese pudo haber sido el pensamiento de muchos. Pero Daniel tomó una determinación en su corazón siendo muy joven, y dice la palabra que lo primero que él observa es que a estos jóvenes le dan de la mejor comida que puede haber, porque le dan de la misma comida y de la misma bebida que le dan al rey, y ellos comían de lo mismo. Pero él, a mí me impacta la decisión que él toma. Él dice, yo no me voy a dejar contaminar. Y me parece que no era porque necesariamente había comida que era para ellos comida como impura. En las leyes judías, usted va a ver que el Señor les hace una lista de animales puros, de animales impuros, para preservar la salud del pueblo. Pero no era necesariamente porque había comida impura, porque habla hasta de la bebida, sino que lo que yo entiendo es que cuando tú te pones muy cómodo en una cultura que tú sabes que no es lo que tú, en donde tú te tienes que poner muy cómodo, porque puedes perder tu identidad y tu propósito. Ellos sabían muy bien que ellos no pertenecían a ese mundo, sino que ellos venían de un pueblo que se llamaba el pueblo de Dios. Y hoy le estoy hablando no solamente a jóvenes, sino a las personas que entramos siempre en culturas que no que son la cultura de este mundo. Puedes estar en otro país, puedes estar aquí, pero que a veces cuando nos ponemos muy cómodos y compartimos y nos alimentamos de lo mismo que se alimenta todo el mundo, vamos a terminar pensando y siendo como ¿quién? Como todo el mundo. No vamos a poder entender ni ser sal ni ser luz. Jesucristo dijo, ustedes son la sal del mundo, ustedes son la luz del mundo, pero cuando la luz no alumbra, no hay tiniebla que desaparezca. Si ustedes pierden el sentido de la sal, no pueden preservar. La cultura se los lleva a ustedes con todo el mundo, ¿no? No hay alguien que se levante y diga, un momento, eso no puede seguir así. Este vicio, esta cadena de divorcio en mi casa, esta cadena de mentiras y malos negocios y cárceles. No, tiene que levantarse alguien que diga, un momento, me cansé de esta comida, aunque sea la mejor, aunque sea la que todo el mundo, bueno, la que la gente está comiendo, porque no está tan malo. No, a mí me impacta que Daniel dice en su corazón, él dice, yo prefiero comer legumbres y tomar agua, pero yo no me puedo poner muy cómodo comiendo todo lo que aquí se come. Yo tengo que entender quién soy y el propósito que Dios va a tener conmigo, no lo conozco. Y vaya que Dios honró la decisión de este joven junto con sus amigos, que aunque fueron probados después, pero ellos pudieron dar la talla en la prueba, porque ellos habían decidido desde antes de la prueba, decidieron comer y alimentarse de una comida diferente. Cada vez que venimos a la iglesia, cada vez que decidimos acercarnos a la palabra de Dios, diciéndole, Señor, yo quiero alimentarme de ti, ¿sabes qué está pasando en ti? Te vuelves contracultura, porque tú no empiezas a comer lo mismo que come todo el mundo. Tú tienes una comida de reyes y de príncipes. La comida de tu Dios es una comida especial. Amén. Mira, justo esta semana estaba revisando con mi hija un devocional que le regalaron a ella. Y hay un versículo en Cantar de los Cantares que dice, cacen las pequeñas zorras que entran a nuestros viñedos, atrápalas. ¿Por qué? Porque tú puedes decir, eso no es nada, pues eso no hace daño, todo el mundo lo hace, como que a las familias no les afecta esto. Pero dice, cacen esas pequeñas zorras porque ellas terminan comiéndose todo el viñedo. Tal vez no lo veamos inmediatamente, pero el Espíritu Santo nos pone alertas en nuestra vida. Y nosotros como autoridad de nuestras casas, hablo a padres, hablo a personas que son igual solteras, pero personas que tienen el gobierno sobre su vida, que digan, esto, corto con esto. Y esa es una forma de atrapar esas zorras y decir, y en el nombre de Jesús no tienes lugar en mi casa, porque esto va a destruir mi familia. Miren, el Espíritu Santo también nos dice, ojo, hermanos, no ignoren las maquinaciones del enemigo, las maquinaciones que quieren venir a destruir, porque son muy sutiles, son muy calladitas. Pero cuando el Espíritu Santo, que es luz y verdad, te pone algo, más te vale que tomes acción y seas determinado y decir, no importa, comeré legumbres. ¿Qué son legumbres? Ni modo, me va a tocar limitar mis canales, lo que yo veo, las series que veo. Ah, pero está de moda, está dentro de las número 10 recomendadas en el país. No voy a decir por dónde, pero a veces te dicen, estas son las 10 más recomendadas. Y uno ahí va de bobo a ver bueno, usted no yo, uno va ahí a ver eso y de pronto le meten el gol a uno. ¿Cómo que le meten el gol? Empiezan muy bien y de repente ya fue muy tarde. La imagen que se vio, lo que estaba mi hija por allí, no, pero es que decía PG-13, o sea, era para 13 años, o decía solamente PG, o sea, era para todo el mundo. Pero es que la comida de todo el mundo no puede ser mi comida. Yo necesito investigar, ser cuidadoso, limitarme. ¿Por qué? Porque al fin y al cabo, de lo que come, pues es lo que va a producir en mi vida. Y lo que produjo en Daniel cuando él dijo, dame 10 días de prueba, le dice al eunuco, dame 10 días de prueba, a ver si no nos vamos a ver mejor. Y después de los 10 días, el eunuco dijo, ustedes se ven más fuertes, rozagantes, la piel se les ve increíble. Así que sigan haciendo lo que están haciendo. En el nombre de Jesús, iglesia, yo les bendigo, que el Espíritu Santo sea luz en tu casa y que seas obediente a la voz del Espíritu y que puedas decir, Señor, enséñame a cazar esas pequeñas zorras que quieren venir a destruir mi casa, mi vida, mi familia, y me quiero alimentar de la comida del cielo para mi vida y para mi familia. En el nombre de Jesús, y queremos escuchar testimonios de victoria sobre los tuyos, sobre tu propia vida, en el nombre de Cristo Jesús. Te doy gracias, Señor, porque es honrar tu palabra.

amigo de Dios. Muchas gracias, Pastor Randy. Yo tengo ganas de cantar hoy. Cuando siento que el Espíritu Santo está haciendo algo dentro de mi corazón, me da ganas de llorar, que es raro que yo llore, y me da ganas de cantar. ¿Está bien si canto una? No por ustedes, por mí. Y por lo que está haciendo Dios aquí. Tú me viste a mí.

Hoy leía a Pablo y el apóstol Pablo comienza una de sus cartas, aunque no voy a predicar de allí, pero dice: no saben cuánto los amo y cuánto los extraño. Y si él habla con ese amor es porque experimentó ser amado por el Padre Celestial. Y una de las experiencias más grandes que podemos tener cuando venimos a la iglesia es que podemos entrar en una atmósfera de ser amado, cuidado por el Padre, pero también por esto, el cuerpo de Cristo, que es la iglesia de Jesús. Y a la cuenta de tres, por favor, ahí mismo donde está, préstale tus brazos a Jesús, voltea por un momento y abraza a uno, dos, tres, cuatro personas ahí cerca. Hazle saber que son amados por el Padre, que son bienvenidos a la casa del Señor, que Jesús te ama mucho.

0: Qué bendición. Pastor Danilo, pastora Gloriana, los amo mucho. Donde quiera que estén, envíenle este mensaje. Pastor Randa, te quiero mucho. Gracias, pastora Alexandra, por tenernos aquí. Y dos sillas más. Hay una rubita linda que me tiene el corazón robado. Mi esposa y mis tres hijos que están aquí, los amo mucho. Gracias por estar aquí sentados. Guapo. Salieron tan guapos, se parecen a su mamá. Oye, tienen que escuchar la nueva canción que le acabo de hacer a Chari. Se llama Enamorado. Está en las plataformas digitales. Lo hicieron unos barranquilleros colombianos, la música. Así que es un son cubano, cha, cha, cha. Ay, ay, qué lindo estar enamorado. Bueno, pero tengo que predicar. Juan capítulo 14, versículo 6. Jesús dijo algo contestándole a los discípulos la pregunta que ellos tenían de decir, ¿cómo podemos saber el camino? Muéstranos el camino. Y Jesús lo que va a decir lo habla uno porque se presenta como Él es la salvación del mundo. Y dos también queriéndoles anunciar a los discípulos que ya mismo iba a ascender a los cielos y no iba a estar más físicamente con ellos. Y en esta pregunta que hace Tomás, Jesús responde uno de los pasajes favoritos para mí, versículo 6 del capítulo 14 de Juan, y dice: yo soy el camino, la verdad y la vida, contestó Jesús. Nadie llega al Padre si no es por mí. Si ustedes realmente me conocieran, conocerían también a mi Padre, y desde ya, desde este momento, lo han conocido porque me han visto. Jesús dice, repito, yo soy el camino, la verdad y la vida. Pero cuando uno piensa en este pasaje, es natural pensarlo en que Jesús está hablando, como le dije anteriormente, que Él es la salvación del mundo. Sin embargo, lo que Dios ha puesto en mi corazón de compartirles esta tarde es que también este pasaje abarca muchos temas del mundo, en especial uno que hoy quiero compartirles en el nombre de Jesús. Y Jesús dice: yo también soy el camino para que tus relaciones que están quebradas sean restauradas en este 2018. Nosotros solamente pensamos en que Jesús es el camino a salvación, pero también Jesús es el camino para todos los problemas difíciles reciban su remedio, en especial las relaciones. Todos somos seres relacionales, nos necesitamos el uno al otro. De hecho, hoy quiero hablar de familia, y al hablar de familia tal vez podemos abarcar muchos tipos de familia ahora mismo: la madre soltera con sus hijos, el padre soltero, los hijos que se están criando con los abuelos, infinidades. Pero sin embargo, quisiera agarrar una partecita que Dios me ha estado ministrando mucho a mi corazón, y es la relación entre hermanos de sangre. Levante las manos los que tienen hermanos de sangre, por favor. Casi todos tenemos hermanos de sangre. Y usted que es hijo único, no se preocupe, que al final del mensaje también hay un mensaje para usted. Pero las relaciones entre hermanos, hoy quiero tomarlo como ejemplo, y usted entonces aplíquelo a sus relaciones. Pero quiero decirte que Él es el camino para que todo pueda solucionarse. Hablando de hermanos, particularmente tengo que decir que tengo dos hermanos bien guapos y una hermana hermosa. Somos cuatro en casa: mi hermano mayor Juan, luego sigue este guapo, y luego mi hermano Josué y mi hermanita Soar. ¿Cuánto no daría por volver a tener otra vez nuestra infancia como antes? Uy, jugábamos, peleábamos. No se ría, a usted también le pasó. Jugábamos, peleábamos, nos reconciliábamos, la pasábamos muy bien. Pero ya hoy todos estamos adultos, tenemos nuestras propias familias, vivimos en distintos lugares, y cuando aprovechamos juntarnos, los disfrutamos tanto, tanto que volvemos a contar las historias que hicimos cuando éramos chiquitos. ¿Quiere escuchar una historia de cuando éramos pequeños? Bueno, yo era el creativo de casa, no dije el de maldad, era el creativo, me la pasaba inventando. Juan era, no sé, el que mandaba, y Josué era el de la conciencia. Un día fuimos a visitar un lugar, una familia en un campo muy lindo allá en Venezuela. Y mientras mis papás estaban hablando, Juan, Josué y yo nos fuimos a un camión muy grande, esos tractores que tiene una pala de recoger tierra, y estaba oxidado. Así que Juan, el mayor, me dijo: Daniel, ¿a que no le mueves la palanca? Y le dije: claro que la muevo. Y Josué, el de la conciencia, dijo: Daniel, no la mueva, esto puede funcionar y nos puede meter en problemas. Y Juan dijo: ¿a que no te atreves? Y yo: claro que me atrevo. Y Josué dijo: Daniel, nos va a meter en problemas, ¿a que no te atreves? Claro que me atrevo. Nos va, hasta que no aguanté y moví la palanca, y aquel tractor comenzó a moverse poquito a poco, poco a poco. Juan desapareció. Josué se fue a correr a llamar a mi papá para que viniera a mi ayuda, y a mí, no sé qué me pasaba, me dio con irme al frente del camión y tratarlo de parar. Cuando por fin llega alguien a tratar de parar el camión, llegaron como 15 personas asustados. Josué se encargó de llevar bien el mensaje. Uy, ese día me dieron los 15 y todos los demás diciendo: Daniel, Dios te protegió la vida. ¿Cómo no daría por repetir esos momentos de infancia? Cuando miro la Biblia acerca de relaciones de hermanos, me he dado cuenta que muchas de ellas fueron muy quebradas. Por ejemplo, Caín y Abel. Caín y Abel presentaron una ofrenda ante Dios. Ellos eran los hijos de Adán y Eva, y uno lo hizo con un corazón correcto, el otro no, y ya saben lo que pasó. Dios aceptó la ofrenda de Abel, y Caín se puso tanto enojo en su corazón que llevó a Abel a pasear y allí lo mató. Así que esa historia no terminó muy bien. Luego entonces está Jacob y Esaú, estaba leyendo de ellos, y ¿saben lo que pasó? Esaú era el mayor, pero Jacob le roba la primogenitura a Esaú, y desde que se la roba pasó toda la vida huyendo porque su hermano Esaú lo estaba buscando para matarlo. Eso no terminó muy bien. Y luego leí acerca de José y sus hermanos. José dice que se levantó con un sueño y le dijo a sus hermanos: soñé que ustedes estaban postrados ante mí adorándome. Eso no le gustó a los hermanos, así que se levantaron contra él y lo iban a matar, pero decidieron venderlo por amor a su padre. Decidieron venderlo a los egipcios, y bueno, el papá pasó toda una vida pensando que su hijo había muerto. Esa situación no terminó muy bien. Y aún nuestro Señor Jesucristo, en un momento que estaba enseñando, se acercaron y le dijeron: maestro, ahí a la puerta está tu mamá y tus hermanos y vienen a buscarte. Y Jesús les contesta y dice: díganle a ellos que mis hermanos son los que están aquí sentados, estos son los que están haciendo la voluntad del Padre. Me parece que Jesús estaba un poco incómodo por lo que estaba pasando, y cuando lees un poquito más te das cuenta que efectivamente sus hermanos creían que él era el Mesías. Sin embargo, estaban un poquito descontentos porque Jesús no se comportaba como el rey que ellos estaban esperando. En otras palabras, tenían una falsa expectativa de lo que Jesús, ¿verdad?, tenía que hacer. Abro un paréntesis para hablarle a los padres en este día. A veces tenemos que no tener una falsa expectativa de nuestros hijos. A veces queremos que nuestros hijos terminen haciendo lo que nosotros estamos haciendo. Sin embargo, Dios nos dice: tú ámalos, discípulalos a través de mi palabra, y no te preocupes de lo que harán, porque yo tengo cuidado de ellos. Ya yo tengo un plan y un propósito sobre sus vidas. No tengas una falsa expectativa con ellos. Y cuando veo todas estas relaciones de hermanos en la Biblia, me doy cuenta que la mayoría de ellas fueron quebradas. Sin embargo, sentado un día en la iglesia escuchando un mensaje que no tenía que ver con lo que estoy hablando, pero el Señor comenzó a ministrar a mi corazón, y pensé: caramba, todas estas historias de hermanos que acabo de decirles tiene algo en común. Y es que algo o alguien se hizo intencional en provocar división en ellos. Repito, lo que tienen en común es que algo o alguien se hizo intencional en provocar división entre ellos. En el caso de Esaú y Jacob, la mamá tuvo mucho que ver. En el caso de Caín y Abel, se creyó la mentira del maligno. En el caso de José y sus hermanos mismos también. Y en el caso de Jesús, sus hermanos también tenían que ver. Algo, alguien se hizo intencional en provocar quebranto en esta relación. Y entonces allí comencé a llorar. No lloro mucho, pero ese día lloré porque el Espíritu Santo sentía que me estaba hablando y me estaba diciendo: las relaciones rotas, Daniel, sí tienen restauración cuando alguien se levanta intencionalmente a producir transformación y a decir: basta ya, esta herida no puede continuar, tengo que producir un cambio en el nombre de Jesús. Jesús no tenía que venir a la tierra a morir por nosotros. Sin embargo, se hizo responsable y vino a la cruz del Calvario para morir por nuestros pecados, haciéndose responsable e intencional para que el pecado no nos destruyera y nosotros tuviésemos hoy en día vida y vida en abundancia. Daniel, ¿de qué me estás hablando intencionalmente? Escuché en estos días un psicólogo de la Universidad de Pittsburgh. Este hombre dijo, se sorprendió porque en una entrevista radial estaban hablando, entrando llamadas. Él estudia las relaciones humanas y comenzaron a entrar muchas llamadas y eran personas, hombres y mujeres, dentro de 30 a 50 años de edad, que estaban llorando porque necesitaban pedirle perdón a su hermano, a su hermana, porque hace tiempo que no se hablaban por cualquier situación que sucedieron. Y él se impresionaba de esto, como también el corazón de Dios está impresionado en este día. Y yo quiero decirte, antes de continuar predicando, este 2018 está comenzando y una de las cosas que Dios te pone en las manos y te ofrece de sus manos a las tuyas: hijo, hija, estoy listo para ayudarte a restaurar tus relaciones que están siendo quebradas. No hay nada imposible para mí. Para ti y para mí sí es imposible, pero para Dios no hay nada imposible. Daniel, ¿a qué te refieres de ser intencional? Char y yo, esta rubita linda, qué bueno que te sentaron aquí. Tuvimos una conversación con una señora y la señora nos contó su historia y nos dijo que su esposo se había ido de casa, que no quería saber nada de ella. Le dijo: me voy de casa, no voy a volver, no quiero saber nada de ti. Y le dijimos a la señora: ¿y qué hiciste? Ella dijo: fui donde el pastor. Llevaba pocos días de conocer del amor de Jesús y le dije al pastor: pastor, estoy escuchando dos voces, estoy oyendo las voces de mis vecinas que me dicen: divórciate, te lo hizo fácil, pero por otro lado estoy escuchando, creo que la voz del Espíritu Santo que me está diciendo: yo estoy listo para ayudarte a restaurar tu matrimonio. Y el pastor le dijo: ¿qué vas a hacer? Ella dijo: bueno, yo creo que es más fácil divorciarme, pero sin embargo voy a ir por lo que me está diciendo el Espíritu Santo, voy a comenzar a orar por mi esposo. Y yo la detuve en la historia y le dije: espérame, tu esposo no te estaba escuchando, estaba a la distancia. Y ella dijo: Daniel, ¿acaso no escuchaste lo que hizo Jesús con el siervo del centurión? El centurión era un jefe de ejército que se acercó donde el maestro y le dijo: maestro, mi criado está enfermo. Y Jesús dijo: voy a sanarlo. Pero el centurión dijo: no, no, no vayas, yo sé que tú tienes autoridad a la distancia, porque yo que soy jefe de ejército, a la distancia envío la palabra y me hacen caso, cuanto más tú que tienes poder y vienes de los cielos, desde aquí envía la palabra y a la distancia mi criado va a recibir sanidad. Y yo quiero decirte en esta tarde que mientras tú estás sentado aquí recibiendo de la gloria de Dios, a la distancia los tuyos también están siendo impactados por lo que tu espíritu está recibiendo en este momento, en el nombre de Jesús. Y le dije a la señora: ¿qué hiciste? Y me dijo: comencé a orar a la distancia. Y ella dijo: oré sin saber lo que decía Oseas capítulo 2 versículo 6. Dice que tus oraciones sean como un cerco de espino, de tal manera que rodeen a tu cónyuge y lo hagan sentir tan incómodo que diga: me tengo que regresar a casa porque mejor me va en casa que como me está yendo ahora. No es brujería, es palabra de Dios. Y le dije: ¿qué pasó? Ya me tenía entretenido. Y le dije: ¿qué pasó? Y me dijo: a los 2 años mi esposo regresó a la casa. Y le dije: espera, espera, ¿no es que Dios contesta al otro día de qué oras? Y me dijo: no, si Dios hubiera respondido mi oración al otro día y él hubiera regresado a casa, yo lo hubiera sacado de la casa. Porque mi carácter no estaba formado. porque mi lengua, uy, dice Proverbios que en la lengua está la vida, el poder de la vida y de la muerte, pero también más adelante dice que en la lengua de la esposa está el poder de levantar a su esposo como un rey o de pisotearlo. Y ella dijo, si él volvía, mi lengua, perdón que use esta frase, no estaba domada. Pero esos 2 años Jesús lo utilizó para poner su amor y su gracia y su carácter dentro de mí, de tal manera que cuando mi esposo entrara por la puerta, encontrara la imagen de Jesús en mí, y eso fue lo que lo derritió, el amor y la gracia de mi Señor Jesucristo. Aleluya. Y le dije, ¿qué pasó? Y nos dijo, a los 2 años entró por la casa pidiéndome perdón, y cuando me vio tan cambiada y vio a Jesús en mí, me dijo, preséntame a Cristo que te ha cambiado tu vida. Y producto de la reconciliación de ellos dos, nací yo. Ahora, escuche. No se suponía que yo estuviese aquí. Pero alguien se hizo intencional en traer la gloria de Dios a sus generaciones. ¿Qué pasaría si alguien de los que está aquí sentado entiende este mensaje y dice, yo no soy víctima de seguir el mismo capítulo de dolor y de herida? Algo tengo que hacer para levantarme y traer la gloria de Dios. Por eso Jesús dijo, yo soy el camino, la verdad y la vida, porque si tú me traes a tus relaciones, el poder de Dios va a comenzar a producir transformación en tu casa, en tu familia, en tus relaciones, en tu gente. Mi mamá no solo oró para que Dios produciera un milagro en su matrimonio y en la vida de mi papá. Mi mamá también oró porque quería marcar a sus hijos y a los hijos de sus hijos. En estos días estaba con Natán manejando, mi hijo, bueno, nuestro, lo hicimos los dos, nuestro hijo menor de 12 años. Y mientras yo manejaba, él iba al lado, íbamos solos, y me dijo, papá, quiero decirte algo. Él me dijo, me quiero casar. Y le dije, ¿tan rápido, Natán? Me dijo, no, cuando sea el tiempo. Y me dijo, quiero tener una esposa tan hermosa y llena de Dios como mamá. Y le dije, muy bien, hijo. Y me dijo, y quiero que cocine tan rico como mamá. Y le dije, muy bien, hijo. Después me dijo, papi, quiero tener 6 hijos. Y le dije, uy, tienes que trabajar mucho, hijo. Y después me dijo, papi, y quiero que Dios me dé una idea para inventar algo que me traiga muchos beans. Y le dije, muy bien, hijo. Se quedó callado y al rato me dice, papi, tú pudieras llamar a abuelo, que es mi papá. Dile, abuelo, que el próximo pastor voy a ser yo. Porque mis papás son pastores en Puerto Rico. Ahora, le voy a echar salsa a los tacos. ¿Se entendió? Voy a exagerar. ¿Usted se imagina yo levantando el teléfono y llamando a mis papás diciéndole, hey, el que heriste es a mi mamá? Borrachón, mujeriego, ¿verdad que no? Tuve la dicha de llamarle y decirle, hey, buen papá, buen esposo, buen hijo de Dios, tu nieto quiere ser como tú. Y le dije a Natán, a quien tú tienes que llamar es a la abuela, porque ella fue la que se hizo intencional en traer la gloria de Dios y creer que Jesús era el camino para que se solucionara todas las cosas. Un día Jacob se levantó y dijo, no puedo seguir durmiendo de esta manera, no duermo tranquilo, no concilio el sueño, vivo huyendo de mi hermano Esaú porque me ha estado buscando para matarme. Si acabó esto, me voy a encontrar primeramente con Dios y voy a rendir mis relaciones a los pies de Dios y le voy a decir, Señor, estoy cansado de estar huyendo, estoy cansado de vivir con esta ansiedad, yo necesito que me cambie. Hay alguien probablemente que está así aquí que dice, Daniel, no tengo paz, necesito la tranquilidad. Jacob se encontró con el mismo Dios y le dijo: Dios, hasta que tú no me cambies, no cambies esta identidad, no saques este dolor, no te voy a dejar tranquilo. Yo necesito un cambio en mi vida. Y Jesús te dice: estás en el lugar correcto. Yo soy el camino, la verdad y la vida, y el que viene al Padre yo no lo echo fuera. Y dice la Biblia que Jacob se hizo intencional y comenzó a enviar mensajes a su hermano Esaú diciéndole: quiero verte, quiero que sepas que estoy arrepentido, quiero que sepas que necesito tu perdón, quiero que sepas que te amo. Y comenzó a enviar regalos y regalos y regalos hasta que un día lo encontró cara a cara. Ponga su mano en su corazón por un momento. Ahí está una estrategia divina para restaurar relaciones. A lo mejor un café, a lo mejor enviar un regalo, a lo mejor una llamada, a lo mejor un texto. Y si es seguro, envía a los sobrinos, porque los sobrinos preparan el camino. Pero yo oro a Dios en esta tarde que el amor de Dios te abrace como nunca antes y puedas entender que tú no estás solo, Dios está contigo. José miró a sus hermanos frente a él y no lo reconocían porque estaba todo cambiado, había pasado tantos años. Y José dijo, se tuvo que ir atrás a llorar amargamente. Era su oportunidad para vengarse de sus hermanos. Sin embargo, salió secándose las lágrimas y dijo: para este momento Dios me trajo para hacerle bien a ustedes, a mi familia y a mi pueblo. Y le dijo: yo soy José, el que ustedes un día vendieron y querían matar también, pero yo los perdono y los amo. Y fue intencional en doblegarse y traer la gloria de Dios en ese momento. Pero yo quiero terminar diciéndote en esta tarde que el que se hizo intencional realmente y de quien tenemos que aprender es nada más y nada menos que nuestro Señor y Salvador Jesucristo. Porque Jesús, dice la Biblia, que vino a este mundo y creció y estaba fortalecido, y antes de comenzar su ministerio, dice la Biblia que fue bautizado por Juan el Bautista. Y al ser bautizado por Juan el Bautista, estaba listo para comenzar su ministerio. La noche antes de comenzar su ministerio, tuvo una vigilia donde comenzó a orar. Y en medio de la oración, dice la Biblia, que Dios les dijo: prepárate, te voy a indicar a quiénes escoger como tus discípulos para que puedas continuar esta jornada que te voy a dar. Yo esta tarde, con mucho respeto, voy a invitar a cuatro hombres que quiero mucho, un momentito. Naki, por favor, Pastor Naki, venga para acá. Quique, por favor, ven para acá. Tony, que te quiero mucho, ven para acá. Pastor Job, ven para acá un momentito. Quiero que vean esto, por favor. Porque este es Jesús de Nazaret. Voltea al que está al lado y dígale: este es Jesús de Nazaret. Dice la Biblia, en Mateo, qué guapos se ven. No, no van a cantar, se los prometo. Mateo capítulo 4 versículo 18 dice la Biblia que mientras Jesús caminaba por el mar de Galilea, Jesús comienza a escoger a sus discípulos, y dice que él vio a un hombre llamado Simón Pedro. Este es Simón Pedro. ¿Se parece a Pedro? No, este es Pedro. Entonces al revés.
1: Sí.
0: Vio a Simón Pedro que estaba, eran pescadores y estaba pescando, y le dijo: Simón, desde hoy no serás más un pescador de peces, sino que ahora serás un pescador de hombre. Ven y sígueme. Simón significa Petrus en griego, pero también significa el primero y también significa revelación. Simón fue el primero que caminó sobre las aguas, ¿verdad? Y Dios lo ayudó. Simón es el primero que confiesa que Jesucristo es el Hijo de Dios, que es el Señor. Simón significa revelación. Pedro es revelación. Y no sé si está entendiendo lo que estoy diciendo, pero cuando lo llama, no solamente lo llama como un simple pescador, él tiene el concepto de pescador, pero le está llamando afuera su esencia y le dice: Pedro, sobre ti voy a fundar el concepto de la iglesia. Pedro, a ti te daré las llaves de la iglesia. Pedro, sobre ti voy a establecer grandes cosas. Sobre ti mucha gente recibirá la revelación que yo soy Jesús, el Hijo de Dios. Pedro fue el que se paró entre 3,000 personas después que vino el Espíritu Santo y predicó, y todos los 3,000 reconocieron a Cristo como Señor y Salvador. Pedro, eres más de lo que piensas. Pedro, haré de ti cosas grandes. Pedro, ven a servirme, te llamo. Escuche. Pero la revelación no puede caminar por sí sola. La revelación necesita un balance. Y por eso le dice a Pedro: Pedro, ¿quién es el que está a tu lado? Y le dice: este es Andrés, mi hermano. ¿Es quién? Andrés, mi hermano. También es pescador. Y le dice: Andrés, tú vas a hacer el balance de Pedro. Porque tu nombre significa varonil, pero significa experiencia. Andrés había sido discípulo de Juan el Bautista. Y esa experiencia que adquirió con Juan el Bautista ahora se convierte a la escuela de nuestro Señor Jesucristo y le dice: voy a poner a trabajar junto la revelación con la experiencia, para que la experiencia balancee la revelación y la revelación balancee la experiencia. Y son hermanos de sangre. No, no ha captado el mensaje, iglesia. Son hermanos de sangre. En otras palabras, Jesús lo que está diciendo es: yo voy a levantarme intencionalmente. Y 4 de mis discípulos van a ser hermanos de sangre para enviar un mensaje al mundo que lo que yo creé sí funciona y no se va a volver a quebrantar por nada. Daniel, ¿qué tiene que ver Pedro y Andrés conmigo? Que tus hermanos, Dios ha depositado en ellos algo que tú necesitas. Y Dios ha depositado algo en ti que ellos necesitan. Y que tal vez se hirieron y se quebrantaron las relaciones porque hablamos de otros temas que no nos unían, sino que nos separaban más. Pero Dios te dice: te voy a dar una tarea en el 2018. Descubre lo que he puesto en tu hermano que no puse en ti. Y descubre lo que he puesto en ti que no puse en él. Y únanse para que vean que este diseño que yo formé sí funciona y el maligno no va a destruirlo más. Por favor, quédense aquí, pero no tomados de la mano. Perdón. Y dice la Biblia más adelante ahí, que entonces Jesús, ¿quién eran estos? Revelación y experiencia. Y entonces se encuentra nada más y nada menos con Juan. ¿Sabes cuántos años tenía Juan? Uy, me dio ganas de llorar otra vez. ¿Sabes cuántos años tenía Juan aproximadamente cuando Jesús lo llamó? 17 años de edad. Le hablo a los hermanos mayores aquí. Tu hermanito, tu hermanita te necesita. Juan, su nombre significa amor y misericordia. Este es el que todo lo ve bien. El que abraza a todo el mundo. Si se puede meter al infierno y predicarle a todo el mundo allá, también le predica. Estoy exagerando. Porque está lleno. Tú eres como yo, Juan. Yo soy así. Yo le veo bien a todo. Amo a todo el mundo. Para mí todo el mundo es bueno. Pero Jesús dijo: Juan, eres amor y misericordia, lo que el mundo necesita. Pero yo tengo que balancearte, porque no puedes caminar el mundo así. tú necesitas a Jacobo. Jacobo era hermano de sangre de Juan. Y dice la Biblia que cuando Jesús los encontró, estaban remendando reses. Remendando. Redes. Reses. Reses. Redes. Qué bueno que eres tú que me sostienes, Espíritu Santo. Redes. Estaban remendando redes. ¿Estaban qué? No te oigo. ¿Estaban qué? Profetizo en el nombre de Jesús que este 2018 te levantas como un remendador de relaciones. En el nombre de Jesús, lo que se rompió por cualquier mentira del diablo, o cualquier desilusión, o cualquier tema, o cualquier cosa, que se levante, y te levantas como un remendador de redes. Y le dice: desde ahora en adelante no serán remendadores de redes para peces, serán remendadores de relaciones. Y Jacobo significa guerrero, el que ora, espiritual, el que le da en el carcañae. Entonces le está diciendo a Juan: Juan, tú eres puro amor y misericordia, pero solo en la vida tú no puedes funcionar. Tú necesitas un balance. Se llama Jacobo, guerrero espiritual. Pero Jacobo, tú solo no puedes funcionar, porque si no, le volarías la cabeza a todo el mundo. Tú necesitas y entonces yo me pregunto, porque sé que estás pasando por tu mente ahora mismo: ay, Daniel, si tú supieras cómo es mi hermano o mi hermana. Ese se levanta y cree crear justicia y bla. Si él fuera como yo, todo pasible. Pero tu hermano también se está quejando de ti: oh, es que tú eres tan buenazo con todo el mundo. Y Dios dice: si ustedes pusieran a los pies míos las virtudes que les he dado. Porque Dios no unió solamente familias y hombres. Dios unió unción y poder y esencia que Él mismo puso en ti para cambiar al mundo. Porque estos son los mismos que Jesús dijo en un día que iba a subir a los cielos: vayan por todo el mundo y prediquen el Evangelio. Y tengo que acentuar algo. No sé qué Dios tiene con el número 12, pero todo el número 12 es significativo, porque Dios es intencional en que caminemos en par. No podemos caminar solo, necesitamos caminar juntos, porque nos necesitamos los unos a los otros. Y les dijo: ustedes vayan por todo el mundo y prediquen mi evangelio. Y estos dos no solamente compartieron con Jesús 3 años, sino que siguieron el ministerio juntos como hermanos. Las relaciones de hermanos rendidas a los pies de Cristo sí funciona. ¿Puedo decirle dos cosas más? Uno de los discípulos de Jesús, de los 12, era su propio hermano. Se llamaba Simón. No Pedro, el otro Simón. Y ese Simón significa flexible. Fue el único, a diferencia de los otros discípulos, que entendió lo que su hermano estaba haciendo. Y fue parte de los 12. Que sus otros dos hermanos, Jacobo y Santiago. Jacobo es el que escribe el libro de Judas, y ese libro está increíble porque habla del poder de Dios, cómo Dios descendió al mismo infierno, le quitó las llaves al diablo y tomó autoridad para darnos a nosotros vida y poder. Pero Santiago habla de la lengua y dice: cuiden la lengua, porque es un pequeño miembro que puede incendiar un bosque grande. Porque él experimentó haber criticado a su hermano porque no lo entendía, pero después que lo ve resucitado dice: de verdad este es el Hijo de Dios, y comienza a escribir cosas nuevas. Prepárate, porque hay un capítulo nuevo que se van a escribir en tus relaciones. Es lo que pasó de dolor, solo es un capítulo, pero no es el fin de la historia. Hay algo que Dios tiene para ti, para tu casa, para tus relaciones. Estos dos vieron cuando Jesús calmó la tempestad en medio del mar, y me imagino que uno le dijo al otro: hermano, cada vez que tú veas tormenta en tu vida, clama a Jesús, Él te puede ayudar. Ellos dos vieron cuando Jesús repartió los panes y los peces, y cuando lo estaban repartiendo, me imagino que uno al otro se habló y dijo: hermano, el mismo Dios que me bendice a mí te va a bendecir a ti. El mismo Dios que va a hacer que me vaya bien a mí, te va a ir a ti. Y no voy a decir quién,

mano. Hablarle en su cara todo lo que posees y lo que tiene. Porque el que tiene más no es para hablar lo que tiene, es para humillarse y servirle al chiquito y decirle: aquí estoy para bendecirte, aquí estoy para cubrirte, aquí estoy para amarte. Termino con esto. ¿Se entiende lo que estamos hablando, no? Daniel, tú no sabes qué clase de relaciones yo tengo. Y hay relaciones que implica desórdenes mentales. Tal vez no estoy predicando de eso. Eso requiere otros parámetros. Pero tal vez me preguntas: Daniel, ¿cómo puedo ser intencional para comenzar a que mis relaciones se restauren otra vez? Te voy a dar tres consejos fáciles. Uno, vuelve a creer que Dios tiene el poder para restaurar tus relaciones. Vuelve a creer, porque tal vez habías perdido la fe en eso. Dos, vuelve a orar por tus relaciones y preséntasela a los pies de Cristo. Y número tres, vuelve a leer la Biblia, porque Dios te va a dar estrategias para cómo acercarte y restaurar las relaciones. Porque es muy probable que tú salgas de aquí motivado diciendo: voy a llamar a mi hermano y le voy a pedir perdón, y a lo mejor no encuentres la respuesta que estás esperando. No lo hagas sin que leas la poderosa palabra de Dios, porque aquí hay estrategias que Dios te va a dar, que vas a tener que apuntar en un papel, y de acuerdo a esas estrategias divinas vas a ir a hacer lo que Dios te está haciendo para que se restauren tus relaciones. Porque esta vez no se van a restaurar por tus esfuerzos humanos, se van a restaurar porque están a los pies de Cristo, y porque es un plan divino que va a venir y se va a poner en tu corazón para que puedas abrazar a los tuyos una vez más. Jesús luchó hasta el final por sus propias familias, y mire lo que pasa en Hechos 1. Hechos capítulo 1 dice que dice la Biblia que todos los discípulos de Jesús, más su mamá y sus hermanos y sus hermanas, todos comenzaron a subir al aposento alto, porque iban a esperar la promesa del Espíritu Santo. Era la promesa que Jesús les había hecho, y dijo: vendrá el Espíritu Santo y los llenará con poder y les capacitará para que vayan a llevar mi mensaje. Y Hechos comienza a decir que ahí estaban sus hermanos y sus hermanas, porque creían, y todos compartían el pan, y todos se sentaban a la mesa, y todos se amaban y se cuidaban. Y vino el Espíritu Santo y los unificó y los unió. Yo me imagino que en ese momento quien estaba riéndose mucho de bien era nuestro Señor Jesucristo, diciendo: se logró, el Espíritu Santo vino a unificar y a cumplir mi propósito de restaurar las relaciones. No sé si entiende lo que estoy diciendo, pero aquí en esta tierra está el Espíritu Santo y está listo para ayudarte a restaurar tus relaciones, a unificar y a unir lo que Dios desea que se una. Él está dispuesto a ayudarte, porque el día del Pentecostés no solo se celebró la llegada del Espíritu Santo, se celebró la unificación y el cumplimiento de ver que toda la familia de Jesús estaba rendido a su propósito. Ponga su mano en su corazón y levanta tus manos al cielo. Hay una promesa en el Espíritu Santo de que tu familia venga a los pies de Jesús. Señor, y yo oro en esta tarde que cada persona que está aquí pueda ser abrazado por tu amor y pueda ser abrazado por la fe que hay en ti, de que tomen la fortaleza en tu nombre de restaurar sus relaciones y saber que ellos no están solos, porque las relaciones se restauran cuando están rendidos a tus pies. Dale la fuerza, yo te lo pido en el nombre de Jesús. Amén y amén. Baje sus manos por un momento, por favor. Mi mamá le cambió el resto de la historia a mi familia, no por ella, sino porque invitó a Jesús a sus generaciones. Y yo quiero hacerle saber a alguien aquí que si tú te haces intencional en invitar a Jesús a tu vida, no solamente le estás abriendo las puertas a tu vida, sino le estás abriendo

abriendo las puertas para que Dios también toque a tus hijos y a los hijos de tus hijos. Si hay alguien en este lugar que necesita decir, Daniel, yo necesito a Cristo como Señor y Salvador, yo necesito que Él entre en mi vida, que entre en mi familia. Si esa es tu decisión, ahí donde estás, levanta tu mano derecha bien en alto. Yo quiero orar por ti en esta tarde. Que Dios te bendiga. Que Dios te bendiga. Que Dios te bendiga. Que Dios te bendiga. Que Dios te bendiga. Únicamente esas personas que están levantando su mano, queremos abrazarte como cuerpo de Cristo. Si tú levantaste tu mano, ahí donde estás, ponte sobre tus pies por un momentito. Solamente esas personas que levantaron. Este aplauso una vez más es para ti. Que Dios te bendiga, que Dios te bendiga, que Dios te bendiga, que Dios te bendiga, que Dios te bendiga. El pastor Randall les va a dirigir en esta oración mientras toda la iglesia lo hace. Iglesia, yo oro en el nombre de Jesús que el mismo Dios que levantó discípulos, hermanos, para usarlos en la tierra, también sea el Dios que te ayude a restaurar tus relaciones y que tú y tu casa puedan servir y glorificar el nombre que es sobre todo nombre, el nombre de Dios. Siento decirle una cosita más. Míreme por un momentito. Es probable que la relación que restaure tal vez no vuelva a ser la misma. No va a ser la misma. Pero significa mucho que hoy tomes la decisión de tirar puentes que creen una comunicación otra vez y que traiga bendición a ti, a tu casa. Amén. Que Dios los bendiga.

0: Muchas gracias, Marcela. Denle más fuerte ese aplauso.
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Esta es la verdadera historia de una pequeña aldea en India. En esta aldea había una familia que llegaron a tener una fe que salva en Jesucristo. Esto perturbó tanto a la gente en la aldea que un grupo de personas muy enojadas llevaron a la fuerza a la familia. El jefe de la aldea vino y dijo al hombre: si tú y tu familia no se arrepienten de la fe, todos ustedes seguramente morirán. El hombre no sabía qué hacer o qué decir. Lo único en que podía pensar fue en una canción que él compuso cuando rindió su vida a Dios. Entonces empezó a cantar: he decidido seguir a Cristo, no vuelvo atrás, no vuelvo atrás. Y así, aterrorizante, sus hijos fueron asesinados.

otra oportunidad. Esta vez fue la vida de su esposa en peligro, pero él seguía cantando. Si otros vuelven, yo sigo a Cristo. No vuelvo atrás.

Después de la terrible muerte de su esposa, le fue dada otra oportunidad, esta vez para salvarse a sí mismo. Pero él seguía cantando.

murieron ese día. Algo asombroso pasó. Una semilla fue plantada en el corazón del jefe de la aldea. Y eventualmente él llamó a la aldea. Y en el mismo lugar donde pasó todo esto, renunció a su antigua fe y declaró su felicidad a Jesucristo. Una celebración empezó en ese momento. El evangelio floreció y creció en esa comunidad. Y no solo en esa aldea, sino también alrededor de esa región. Porque ellos vieron fe verdadera en el carácter real de Dios. Por causa de una familia que creyó en Jesucristo, aunque bajo la pena

pasando Jesús por el mar, vio a dos hermanos, Jacobo y Juan, que remendaban redes junto con su padre. Y dice la escritura en Mateo 4:20 que ellos, dejando al instante la barca, le siguieron.

0: Bendiciones, bendiciones para cada uno de ustedes en esta linda tarde, pues de día ya viernes 9 de octubre. Un saludo para cada uno de ustedes, es una tremenda bendición nuevamente poder estar con ustedes, es una alegría la verdad de poder sintonizar Aliento Informa y poder abrir entonces estos micrófonos este día viernes. Bueno, les saludo con mucha gratitud claramente hacia el Señor, ¿verdad? Porque Él nos presta vida, porque Él derrama de su misericordia y en esta hora podemos también estar en Aliento Informa. Así que yo soy su hermana Jennifer Carola y le doy la bienvenida. Entonces, llegamos, oiga, al fin de semana laboral para algunos, porque hay otros que siguen trabajando sábado y domingo también. Así que, y bueno, lo hacemos con siempre con alegría, con gozo, ¿verdad? Listos para revisar lo que está sucediendo en este planeta, claramente. Con la noticia viva, digámoslo, pero por sobre todo con esa palabra que nos bendice, esa palabra, ¿verdad?, que nos ancla a tener estabilidad frente a cualquier tormenta social, económica o climática que podamos tener. Bueno, mirar siempre a nuestro alrededor, ver el panorama del mundo, porque muchas veces esto es lo que siembra incertidumbre, como lo digo siempre, pero qué importante es cuando la palabra de Dios nos invita de alguna forma, ¿verdad?, a dejar de lado toda ansiedad, de poder, ¿verdad?, disponer también nuestro espíritu para poder creerle a nuestro Señor, que es importante poder creer a la palabra del Señor. Así que inmediatamente vamos a pasar a una pequeña reflexión que tenemos también en esta hora para ya dar inicio a Aliento Informa. Así que el Señor sea bendiciéndoles a cada uno de ustedes. Estamos conectados a Radio Aliento, Imperradio, Radio Vid, Radio Entre Cristianos, y damos gracias al Señor por darnos la oportunidad y también por nuestros pastores que nos permiten conectarnos también a sus radios. Saludamos inmediatamente a cada uno de ellos, como también a nuestro director de radio, claro que sí, nuestro hermano Boris Moyano, y así también a nuestro pastor Omar Fuentealba de Imperradio, a Radio Vid, que es el pastor Rigoberto de Paz. También muchas bendiciones para él y para toda su familia, y bueno, para cada una de las radios en esta hora. Ya, vamos inmediatamente entonces, mis queridos hermanos y hermanas, vamos a abrir los fuegos, esos fuegos de este día viernes, porque el Espíritu Santo nos abraza y nos afirma a través de uno de los cantos, mire, unos cantos de confianza más bellos de las, podemos decir, de las Escrituras, porque nos vamos al Salmo 16. Una oración donde el rey David declara su dependencia, pero absoluta, al Creador. Desde el mismísimo versículo 1, usted comienza a escuchar entonces esta hermosa oración. Y vamos a leer entonces el versículo 1, que dice lo siguiente: Guárdame, oh Dios, porque en ti me he refugiado. Dije al Señor, tú eres mi Señor, ningún bien tengo fuera de ti. Qué tremendas palabras, ¿verdad?, de este hombre, palabras tan profundas que nos permiten este día viernes, bueno, terminar la semana. Y cómo David nos estaba, en otras palabras, diciendo que su vida carecía de bendiciones materiales, ¿verdad?, sino que entendía una verdad fundamental. No estaba careciendo de lo que muchas veces nosotros podemos carecer, pero él estaba entendiendo una verdad tan profunda que nada en este mundo tiene valor real si no está alineado con Dios. Entonces nosotros pudiésemos tener todo, como lo tenía David, acuérdate, David, ¿quién era? Un rey que lo tuvo todo. ¿Te das cuenta? Entonces, él no carecía de bendiciones materiales, pero sí entendía esta verdad que es fundamental también para nosotros en este día. En una sociedad donde las noticias diarias nos están hablando, por ejemplo, acuérdate, durante esta semana hemos visto esta automotora, ¿verdad?, que nos está hablando de estafas acá en nuestro Temuquito, de crisis de la seguridad en las fronteras, por ejemplo, que también lo vimos, ¿te das cuenta? El intento de los hombres, de alguna manera, por comercializar hasta el cielo, pues, amado hermano. ¿Te das cuenta con estos satélites artificiales que estuvimos viendo las semanas anteriores? Entonces el Salmo 16 a nosotros nos devuelve la perspectiva correcta. Y el mundo nos está diciendo que nuestro bienestar, ¿verdad?, depende del dinero, tal vez del estatus social, del control o de los planes humanos, pero cuando tú ves la realidad es que los sistemas del hombre fallan. Las estructuras se quiebran. Por eso vemos, ¿verdad?, esta automotora que quebró porque fue pillada. ¿Te das cuenta? O sea, y escuchar la palabra del Señor, una hermosa promesa con la que David cierra en el versículo 11, que dice: me mostrarás la senda de la vida, en tu presencia hay plenitud de gozo, delicias a tu diestra para siempre. Wow, tremendo notición que encontramos aquí con esta hermosa promesa que nos deja el salmista para cada uno de nosotros en este viernes. Así que si tú te sientes cansado, abrumado por la preocupación, por las deudas, ¿verdad?, es hora de refugiarnos en los brazos de nuestro Dios, porque fuera de Él no hay verdadero bien. ¿Te das cuenta? En su presencia, como yo te decía, hay plenitud, hay orden, hay una estabilidad que ninguna crisis, ninguna de estas crisis terrenales que pudiésemos tener, nos puede robar. Así que caminemos firme en esa promesa, y este fin de semana, ¿verdad?, para que tú vayas allí a esos lugares donde te toca ir, tal vez predicar la palabra en alguna iglesia, ¿verdad?, y así sucesivamente sea el Señor contigo, bendiciendo tu vida. Y tú firme en la promesa de que el Señor es el que alinea tu vida con su Espíritu Santo. Y Él es el que te muestra la senda de la vida. ¿Te das cuenta? Porque allí en su presencia hay plenitud de gozo y delicias. Así que oramos en esta hora dándole gracias a nuestro Dios Padre. En esta hora oramos, le clamamos a usted, Señor, por esa gran bendición que usted nos da. Primeramente, la misericordia que usted derrama sobre nuestras vidas este nuevo día para nosotros, Señor, por permitirnos cerrar una semana tal vez laboral bajo su protección, Padre. Pero también reconocemos que ningún bien tenemos fuera de usted. Por eso, en esta hora le pedimos que usted limpie nuestras mentes de toda ansiedad, de toda arrogancia, de toda altivez, pero así también de toda incertidumbre, y usted traiga consuelo hoy a los que están sufriendo. Que usted guarde, Señor, a nuestras regiones, a nuestras naciones, Padre Santo, pero así también que usted, Señor, camine junto a la iglesia cada día, para que la iglesia pueda reflejar su gozo inamovible en medio de este mundo convulsionado. Gracias le damos en esta hora, mi Señor. Usted es maravilloso, digno de alabar. Y en el nombre poderoso de Jesús, dejamos todo en sus manos. Y por Él, amén y amén.
1: Trece horas, 11 minutos.
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0: Ya estamos de vuelta entonces para comenzar y primeramente queremos ir a los hechos históricos de un 9 de octubre. Así que regresamos a este micrófono de Aliento Informa para revisar los acontecimientos. ¿Te acuerdas que yo te dije que la historia, bueno, es importante la historia para poder conocer obviamente nuestros hitos, nuestros hechos que han marcado los días en este caso? Y hoy también hay hitos que han marcado este día 9 de octubre y en este caso estamos viendo historia universal, digámoslo así. En el año 1812 en América del Sur, en el contexto de la guerra de las guerras de independencia hispanoamericanas, el cruce fluvial y la posterior captura de las embarcaciones realistas de San Carlos y detestables en el Río de la Plata marcan una victoria naval estratégica clave para los patriotas rioplatenses. Así que esto fue lo que sucedió en el año 1812. Pero también un día como hoy, en el año 1940, en Europa, durante la Segunda Guerra Mundial, en medio de los devastadores bombardeos alemanes sobre el Reino Unido, conocidos como The Blitz, la emblemática catedral de San Pablo de Londres es impactada directamente por una bomba nazi, destruyendo entonces su altar mayor, pero dejando su famosa cúpula milagrosamente intacta como un símbolo de resistencia británica. Esto es parte de la historia este 9 de octubre, entonces, para que usted sepa un poquitito más, ¿verdad?, de historia universal. Como yo les decía cuando era una niña hace mucho tiempo, hace mucho tiempo, la historia no me apetecía mucho y generalmente es por, ¿verdad?, porque los profes de historia parece que son todos cortados, dijo, con la misma tijera. No, porque no quiero que algún profe que esté escuchando va a decir, hermana, pero ¿cómo dices eso? No, sí, pero por lo menos a nosotros nos tocó un profe, ay, que era un poquitito fome, digámoslo así. Entonces la historia no impactaba y de verdad que hay también profesores que te ayudan bastante a querer saber un poco más de la historia. Así que yo siempre recuerdo, ¿sabes? Pero recuerdo en el instituto que ya era completamente diferente. Y el profe, oiga, nos llevaba de tal manera. Y cómo contaba la historia que verdaderamente atraía a que tú quisieses escuchar un poco más. Así que así debieran empezar a ser los profes de historia para que los chicos no se aburran. Claro, ya pues, nosotros seguimos con las noticias en esta hora. Y antes de ir a nuestros titulares, te voy a dejar el titular para que tú lo puedas saber a qué venimos. Es un especial, en este caso de la BBC Mundo, Isla Coiba. La brutal prisión a cielo abierto que se convirtió en paraíso natural y a la que Panamá vuelve a enviar presos. Así que te voy a hablar de este titular, pero vamos a irnos a una pausa musical y de vuelta venimos con esta historia. Ya, vamos a escuchar esta melodía que se llama Samaritana.
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0: 13 horas, 19 minutos.
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2: Ya estamos de vuelta a Aliento Informa y vamos con las noticias. Pero quiero saludar en esta hora, llegó un saludito que nos dejaron por acá. Y dice: saludos, bendiciones para usted, mi hermanita de Monte Águila, junto con mi esposa Carmen Gutiérrez, escuchando el programa. Muchas bendiciones, que el Señor sea bendiciéndoles. Un abracito entonces para Monte Águila y que bueno, el Señor sea bendiciendo en gran manera sus vidas. Y gracias por estar acompañándonos en Aliento Informa. Ya pues, nosotros comenzamos entonces las noticias en esta hora. Bueno, los titulares, porque ya las noticias han comenzado, pero vamos con los titulares. ¿Te acuerdas que yo te decía, bueno, esto de la isla Coiba? Esta es una brutal prisión a cielo abierto que se convierte en el paraíso natural y también a la que Panamá vuelve a enviar presos. Bueno, la controvertida reconversión, digámoslo así, de la isla Coiba, una antigua pero también temida colonia penal que es panameña, se había transformado en, digámoslo, en un santuario ecológico. Y hoy ha encendido las alarmas de conservación a nivel global, digámoslo, porque se ha dado el anuncio oficial del gobierno de Panamá de reabrir las instalaciones carcelarias en el archipiélago para poder trasladar entonces a delincuentes de alta peligrosidad. Esto, bueno, para los que saben un poco acerca de esta noticia, o sea, no sé si de esta noticia, pero sí de qué lo que era esta prisión ya, porque tiene un oscuro pasado. Y bueno, ahora se ve el renacimiento verde de Coiba y el infierno en el Pacífico, muchos le llamaban, porque en los años 1919 hasta el 2004, la isla Coiba albergó uno de los centros penitenciarios más brutales, en este caso de América Latina. Entonces los reos sufrían allí torturas físicas, trabajos forzados, digamos extremados trabajos forzados y también ejecuciones sumarias en medio de una selva densa, pero que también estaba infestada, en este caso de tiburones, de cocodrilos. Entonces, por eso muchos la conocen como el infierno en el Pacífico, pero también, paradójicamente, ¿verdad?, el terror inspiraba la cárcel, que inspiraba esta prisión, digámoslo así, impidió que las empresas hoteleras y también la colonización o la tala ilegal destruyeran la isla. Y al cerrar el penal en el año 2004, Coiba se mantuvo intacta y fue declarada entonces Patrimonio de la Humanidad por la UNESCO en el año 2005, albergando especies también endémicas, únicas, y uno de los arrecifes de coral, bueno, más grandes del Pacífico americano. Entonces, la nueva polémica es el retorno de estas rejas. Y ante la crisis de este hacinamiento carcelario y el auge del crimen organizado costero, las autoridades panameñas decretaron entonces el retorno de los reclusos, en este caso, a Coiba. Entonces aquí hay una nueva polémica, como vuelvo a reiterar. Y argumentan que el aislamiento absoluto de la isla es la única barrera geográfica infalible para entonces cortar las comunicaciones de los capos en cuanto a lo que es el narcotráfico. Bueno, uno se imagina todas estas cosas, amados hermanos, por lo que uno ve en las películas generalmente, ¿verdad? Que todavía dentro de las cárceles se ve esto, ¿verdad? Del narcotráfico, incluso dentro de ellas, cuando tú dices, pero ellos están entre rejas, ¿por qué todavía siguen haciendo cosas? Bueno, se siguen haciendo cosas Usted sabe que hay corrupción, cualquier corrupción dentro también de las cárceles. Entonces, más o menos es lo que estos quieren ejecutar, digámoslo de alguna forma, ¿verdad?

sentir la prisión de Coiba, desnuda de hecho el fracaso crónico del sistema carcelario continental, que ante la incapacidad de controlar el crimen en los recintos urbanos, decide entonces sacrificar sus santuarios ecológicos más sagrados y utilizar el miedo geográfico, las rejas coloniales en pleno siglo XXI, te das cuenta, como, digámoslo, como una estrategia de seguridad pública. De hecho, para algunos puede ser un retroceso civilizatorio alarmante, o sea, destruir un paraíso natural que paradójicamente se salvó gracias al dolor humano del pasado para encerrar nuevamente la miseria moral, en este caso del narcotráfico. O sea, de hecho demuestra una, digámoslo, bueno, es mi humilde opinión, una miopía política severa, porque la seguridad de una nación no se recupera convirtiendo los patrimonios de la humanidad, ¿verdad?, en nuevos monumentos a la opacidad o al castigo, ¿te das cuenta? Entonces, es esto lo que está pasando entonces allí en la isla en Panamá. Imagínate, casi un siglo en este lugar fue, como te vuelvo a reiterar, conocido como un auténtico infierno en la tierra, porque era una prisión a cielo abierto, donde los presos sufrían, como yo te decía, brutales torturas. Estaban rodeados de una selva, oiga, impenetrable, y un mar lleno de tiburones. Entonces, cuando esta cárcel se cierra en el año 2004, la isla se reveló ante los científicos como un Edén biológico intacto. Y allí, entonces, se gana el título de Patrimonio de la Humanidad por la UNESCO. Y esta noticia, ¿verdad?, hoy es alarmante. Y el gobierno de Panamá ha decidido volver a enviar entonces presos de alta peligrosidad hacia Coiba. Así que las autoridades dicen que es para aislar por completo, como ya te decía, a los líderes de narcotráfico, mientras que los ambientalistas entonces advierten que esta medida de hecho destruirá el santuario ecológico. Yo no sé qué crees tú, qué piensas tú de esto, querido amigo, hermano, que estás escuchando sobre esta isla que pasa de ser un lugar de tormento a un paraíso y que ahora corre nuevamente el riesgo de volver a llenarse de rejas, te das cuenta, y de hecho nos conecta directamente con esta maravillosa reflexión que teníamos, ¿verdad?, del Salmo 16, donde David decía: ningún bien tengo fuera de ti, en tu presencia hay plenitud de gozo. Entonces, el ser humano, ¿qué pasa con él que tiene la tendencia constante de volver a los lugares de cautiverio, de intentar solucionar sus crisis sociales levantando viejos infiernos del pasado? ¿Te das cuenta? Las soluciones del hombre siempre arrastran destrucción. Y en cambio, cuando nos refugiamos en el Señor, Él toma nuestros desiertos más oscuros y los transforma en esos manantiales de vida permanente. Por eso es tan necesario, amados hermanos, que estemos orando por la sabiduría de los gobernantes en nuestro continente, y para que el Evangelio rompa esas verdaderas cadenas de la delincuencia. Y el Señor nos ayude para que entonces nosotros cumplamos también, ¿verdad?, con el decreto que nos ha entregado el Señor para la Iglesia. Orar por los gobernantes, orar por aquellos que están necesitados, orar para que el Evangelio siga corriendo, ¿verdad?, incluso allí donde estos delincuentes. Es así. Así que siga con nosotros en este día viernes.

0: 13 horas, 29 minutos.
1: Nosotros seguimos con nuestro segundo titular de esta tarde. Y quiero, bueno, quiero llevarte a conocer a una mujer, ¿ya? Una mujer que se llama Navi Pillay. Tú dirás, ¿y quién es Navi Pillay?

bueno, yo te voy a contar. Ella es la jurista sudafricana ganadora del Nobel de la Paz. Y sabes que ella lo dedicó a los sobrevivientes del crimen internacional. Aquí te voy a contar parte de la historia de Navi Pillay, cuyo nombre completo es Navaneten Pillay. Así es su nombre completo. Y es una destacada jurista y activista sudafricana de 85 años, que fue galardonada con el Premio Nobel de la Paz en este año 2026 por su incansable trayectoria en la promoción del derecho internacional y también la defensa de los derechos humanos. Entonces, al recibir la noticia, ¿qué hace esta mujer? Dedicó el premio de manera enfática. Lo dedicó en este caso a los sobrevivientes del crimen internacional, así como a los defensores de la justicia global, cuya compasión y coraje aseguran que la impunidad no reine. ¿Qué podemos decir también? Una pionera de los derechos humanos y también de la justicia global. Nacida en Durban, en Sudáfrica, en el año 1941, y en el seno de una familia de origen tamil indio, ella rompió barreras estructurales al convertirse en la primera mujer de piel no blanca en ejercer como jueza en el tribunal, en este tribunal superior de Sudáfrica. Y ella en su juventud abogó y defendió legalmente a activistas y opositores al régimen de apartheid, incluyendo al propio Nelson Mandela. Esta es parte de las raíces, pero también de la lucha contra el apartheid, así se llama. Fue una jueza, una presidenta del Tribunal Penal Internacional para Ruanda, donde también impulsó precedentes históricos fundamentales como establecer que la violación y que la violencia sexual sistemática continúan o constituían en este caso crímenes de lesa humanidad y también de genocidio. Y posteriormente se desempeñó también como jueza de la Corte Penal Internacional. Así que esto es parte de los hitos en tribunales internacionales que ella tiene. Pero también ocupó el cargo de alta comisionada de las Naciones Unidas para los Derechos Humanos entre los años 2008 y 2014. Y esta fue una etapa en la que destacó por confrontar sin filtros a los gobiernos, a los líderes mundiales ante violaciones flagrantes a los derechos civiles. Y en años recientes también ha encabezado investigaciones y misiones especiales de escrutinio sobre conflictos en territorios como Gaza y Myanmar. Así que podemos decir que fue una alta comisionada de la ONU. Y al anunciar el galardón, el Comité Noruego del Nobel subrayó que en su época, donde las instituciones de justicia global y el orden jurídico internacional enfrentan enormes presiones y ataques políticos, figuras de la integridad y valentía entonces de esta mujer, de Navi Pillay, sostienen la delgada línea entre el Estado de Derecho y el caos. Así que qué tremendo este nombramiento de este Nobel a esta pionera de los derechos humanos y también de la justicia global, Navi Pillay, esta destacada jurista y activista sudafricana de 85 años. ¿Qué te parece? Recibiendo una mujer, recibiendo el premio Nobel, digámoslo. Para nosotros, bueno, uno, para nosotros como cristianos, ¿verdad? ¿Qué podemos decir? Premio Nobel de la Paz, tú sabes qué es lo que significa paz para nosotros, cuál es la verdadera paz, también yo sé que tú lo sabes. Y bueno, nosotros solamente lo vemos desde este ámbito de una mujer que trabajó, ¿verdad?, para poder entonces hacer justicia. Y es lo que nosotros debiésemos hacer. O sea, ¿cuál es nuestra inspiración si miramos a esta mujer? Sabemos que si no es cristiana, si no está Cristo en su corazón, ¿verdad? Hay muchas cosas que podemos decir, pero ¿cuál es nuestra inspiración de esta mujer? Que esta mujer luchó, ¿verdad?
por los derechos humanos, por la justicia global. Ya tiene 85 años, ¿verdad? Y aún así, todavía sigue luchando, está promocionando. Bueno, tiene una trayectoria tremenda, ¿verdad? En cuanto a lo que es el derecho internacional, como yo te decía, pero también la defensa de los derechos humanos. Más allá no conocemos de esta mujer. No sabemos si será cristiana o no será cristiana, ¿verdad? Pero acuérdate que puede tener mucha obra, pero si no está Cristo en la vida de esta mujer, usted sabe qué es lo que enfrentará después de la muerte. Por eso es una de las cosas que debemos entender, ¿verdad? Que la obra que podemos hacer nosotros sin Cristo, ¿verdad? No nos lleva a, digámoslo, ¿verdad?, a recibir salvación o galardón. ¿Te das cuenta? Porque quien pone la obra en nosotros es el Señor. Es el Señor. Es el que nos da la buena dádiva, la buena obra que debemos hacer nosotros. Entonces, lindo lo que ella ha hecho, claro que sí. Tiene raíces de lucha, claro. Inspiración para nosotros como iglesia de seguir, en verdad, promoviendo, en este caso, la palabra del Señor. El seguir nosotros cada día defendiendo al vulnerable, al huérfano, a la viuda, ¿te das cuenta? Seguir, porque esa es una gran labor que el Señor nos ha encomendado a cada uno de nosotros. Imagínate, y esta mujer, 85 años, ya toda una vida, porque ya yo te contaba, desde muy joven, ella ya estaba ambientada en esto de hacer una lucha contra los derechos humanos y también con la justicia global. Una noticia que nos inspira a nosotros como iglesia, amados hermanos, más que nada es eso. Ella dedica este premio Nobel a los sobrevivientes del crimen internacional. ¿Te das cuenta? Entonces, a nosotros nos inspira también esta noticia.

0: seguimos informando en esta hora y te llevo a nuestro tercer titular. Isaías, el primer huracán de la temporada en el Atlántico, se fortalece a categoría 3 mientras avanza por el Golfo de México hacia Estados Unidos. Mira, cuando tú ves las imágenes, el video que te muestra también las plataformas, oiga, pero qué tremendo que es. El huracán Isaías se ha intensificado rápidamente a categoría 3 en la escala de Saffir-Simpson, convirtiéndose en el primer huracán de la temporada del Atlántico de este año, con vientos máximos sostenidos de 195 kilómetros por hora. El ciclón avanza por el Golfo de México con una trayectoria directa hacia el sur y norte continental de Estados Unidos, amenazando entonces a más de 20 millones de personas. ¿Te das cuenta? Bueno, quiero contarte un poco acerca del estado actual y también de esta trayectoria de Isaías, así se llama, ¿eh? Tremendo nombre le han puesto. ¿Cuál es su posición? ¿Cuál es su velocidad, por ejemplo? De acuerdo con el Centro Nacional de Huracanes, el ojo del huracán se localiza a unos más o menos 270 kilómetros de la desembocadura del río Mississippi y avanza rumbo al norte-noreste a 24 kilómetros por hora. Las zonas bajo impacto inminente, bueno, se está proyectando que el sistema toque o llega a tocar tierra entre la noche de este viernes y la madrugada del sábado. Entonces el área de mayor impacto abarca el Panhandle de Florida, Alabama y Mississippi, extendiendo sus alertas climáticas hacia Georgia y también las Carolinas. Bueno, tú sabes que siempre están las medidas de emergencia, las evacuaciones. Entonces está en estado de emergencia claramente, y donde los gobernantes o los gobernadores de Florida y también de Alabama declararon el estado de emergencia debido a esta gran peligrosidad de este fenómeno. Y se han emitido órdenes de evacuación obligatoria en condados costeros vulnerables como Ocalosa. Pero también hay una parálisis logística y escolar porque los aeropuertos de las zonas bajo amenaza han programado cierres preventivos. Los servicios ferroviarios de Amtrak en Luisiana y también en Alabama fueron interrumpidos y múltiples distritos escolares suspendieron entonces sus clases presenciales y asimismo plataformas, pozos petroleros del Golfo paralizaron también su producción de manera muy preventiva. Todo esto tiene también sus riesgos claramente y los servicios de meteorológicos advierten sobre acumulaciones de agua de hasta 40 centímetros, apagones eléctricos generalizados, pero también la aparición de tornados repentinos. Se van a encontrar también con marejadas ciclónicas de hasta 3 metros de altura. O sea, esto es lo que va a traer entonces este tremendo huracán llamado Isaías. Oiga, la furia de la naturaleza, pero también nosotros nos damos cuenta de nuestra fragilidad, ¿verdad? Y la vertiginosa evolución de Isaías pasando de tormenta a huracán mayor de categoría 3 en cuestiones de horas es lo que estamos viendo. Siempre a nosotros nos va a situar de golpe ante la imponente realidad del cambio climático y también de la fragilidad en cuanto a lo que es la infraestructura humana. Y cuando la naturaleza ruge con vientos de casi 200 kilómetros por hora, las fronteras políticas, las agendas económicas, el orgullo tecnológico pasan a un segundo plano absoluto frente a la prioridad de salvar vidas. Y este fenómeno, el primero que golpeará territorio continental estadounidense en 2 años, te das cuenta, obliga entonces a las poblaciones costeras a refugiarse y cooperar mutuamente. Y es un recordatorio, digámoslo, muy forzoso de que a pesar de nuestros intentos por controlar los entornos y predecir el mañana, las fuerzas del planeta siguen exigiendo nuestro máximo respeto, digámoslo, prudencia, pero también una profunda dosis de humildad institucional, digámoslo así. te das cuenta lo que se está viviendo. Los vientos ya están superando los 195 kilómetros por hora. Y este gigantesco ciclón avanza con furia por este Golfo de México, apuntando, como yo te decía, directamente a las costas de los Estados Unidos. Queridos amigos, oiga, escuchar sobre tormentas de verdad que, y más encima de esta magnitud, paraliza las naciones enteras, porque es tremendo lo que sucede. Siquiera acá en Temuco, cuando tenemos estos vientos, ¿verdad?, que se ven huracanados hoy en día, y más de 50 kilómetros por hora, ¡uf!, te mueven la casa. O sea, te mueven la casa, ¿te das cuenta? Y qué tremendo es. Millones de personas corren a proteger sus casas, claramente, a evacuar hacia refugios terrenales. Pero tú sabes que la iglesia levanta un clamor de intercesión por la protección de cada una de esas familias, de las que van a pasar esto, este tiempo, ¿verdad? Que creo que no es fácil para ellos. Así que nosotros, como iglesia, levantamos clamor también de intercesión para que el Señor sea también protegiendo y resguardando, ¿verdad?, a cada una de estas familias. Y esto a nosotros nos recuerda que no hay refugio humano que valga si no estamos tomados de las manos del Creador, ¿te das cuenta? Los vientos del mundo pueden soplar con violencia, la tierra pueda tambalearse, pero en la presencia del Señor, como decía el Salmo, hay plenitud de gozo y seguridad eterna. Por eso debemos orar por los desamparados y también mantener nuestra fe inamovible este viernes. No sabemos qué vendrá, mi amado hermano, el día, en unas pocas horas o el día de mañana. Por eso debemos tener una fe inamovible. Vamos a escuchar o vamos a una pausa musical y ya estamos de vuelta. Estad pues firmes, se llama esta canción.
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0: 13:48.
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2: Estamos de vuelta ya a pocos minutos del término de Aliento Informa y seguimos nosotros con una de los titulares de esta tarde. Es Bluetooth Time, la peligrosa práctica de inyectarse sangre ajena para drogarse que podría estar alimentando una crisis de VIH y el... En este caso, el famoso archipiélago de Fiji está bajo emergencia nacional luego de que el país de Oceanía se convirtió en el epicentro de una, podemos decir, de una de las epidemias de VIH de más rápido crecimiento en el mundo. Entonces, esta noticia, de hecho, lleva a la alarmante crisis sanitaria en el Pacífico, porque ha alcanzado niveles críticos, convirtiendo entonces a este archipiélago, como yo te decía, de Fiji, en el epicentro de la epidemia de VIH de más rápido crecimiento en el mundo. Y el gobierno fijiano decretó el estado de emergencia nacional debido a un aumento explosivo de contagios, donde aproximadamente uno de cada 60 adultos ya vive con el virus. Y esta catástrofe de salud pública está directamente ligada a una práctica extrema conocida como Bluetooth Thing, algo así, o flash bloating, algo así pudiese, flash bloating, un método marginal para poder compartir droga que salta las barreras biológicas tradicionales. Entonces, ¿qué es esto?, dirán muchos. ¿De qué me estás hablando, hermana? Porque yo no entiendo nada. Bueno, ¿qué es esto? ¿Qué es este flash bloating? ¿Y por qué es tan letal? Bueno, yo te cuento inmediatamente. Vamos a este desarrollo de esta noticia. ¿Por qué es tan letal? Porque hacen transfusión recreativa. Entonces, la práctica consiste en extraerse sangre con una jeringa, ¿verdad? Se la extraen a una persona que acaba de inyectarse y se encuentra bajo entonces los efectos de la droga, principalmente aquí hay que decir lo que es la metanfetamina de cristal, por ejemplo, una de ellas. Entonces, acto segundo, esa misma sangre con remanentes químicos es inyectada directamente en el torrente sanguíneo de otro usuario para poder replicar el efecto de la droga a menos costo. ¿Te das cuenta? A menor costo, digámoslo de alguna manera. Entonces, ¿qué es lo que sucede aquí? A diferencia de compartir agujas usadas, donde quedan trazas microscópicas, este flash bloating implica, en este caso, una transferencia directa y masiva de sangre. Entonces, si el primer usuario porta VIH, el virus es inoculado en grandes volúmenes directamente en el segundo individuo, anulando los mecanismos de defensa del organismo y acelerando obviamente la tasa de mutación, pero también de contagio. Entonces, es esa la preocupación. Digámoslo, un brote fuera de escala, porque según los últimos reportes emitidos en la Conferencia Internacional de AIDS 2026 en Río de Janeiro y también validados por el Ministerio de Salud de Fiji, las infecciones por VIH sufrieron un alza de 12 veces, digámoslo, entre los años 2010 y 2025. Entonces, estamos viendo una juventud, pero también una infancia, que están golpeadas. Más del 65% de los nuevos contagios se concentran en jóvenes de entre 20 a 34 años, arrastrados por la adicción al cristal en este caso, y el impacto materno-infantil es devastador. Solo en el último año, 59 bebés nacieron con VIH transmitidos por sus madres, o sea, mujeres drogadictas. ¿Te das cuenta? Entonces, es tremendo, es tremenda esta brecha de tratamiento también, porque de las más de 9.100 personas que se estiman viven con el virus en esta isla, y solo el 39% conoce su diagnóstico debido al profundo estigma social, y apenas un 22% tienen acceso regular a medicamentos antirretrovirales, digámoslo. Entonces, frente a este escenario apocalíptico, el ministro de Salud, el doctor Antonio Lalabalabu, junto con el respaldo técnico de UNAIF, ha anunciado un plan de choque de urgencia que incluye la apertura de los primeros programas oficiales, en este caso legislados, de intercambio de agujas estériles, y también la distribución masiva de tratamientos preventivos en las comunidades de la periferia de Suva. Entonces, esta epidemia, digámoslo, en Fiji, es la radiografía de una ciudad o una sociedad, digámoslo, donde este tejido social, pero también lo que es la salud mental de la juventud, han sido pulverizados primeramente por el narcotráfico, pero también la adicción. Entonces, pasar de compartir una jeringa a transfundirse voluntariamente sangre ajena, infectada, ¿verdad?, con tal de, digámoslo, de estirar una dosis de metanfetamina, demuestra que la adicción es capaz de anular el instinto más básico de conservación humana, ¿te das cuenta? Entonces, esta crisis a nosotros nos demuestra que las epidemias modernas no se combaten únicamente con discursos morales o con el endurecimiento de las penas contra las drogas. Se enfrentan interviniendo la miseria, ese aislamiento que empujan a un ser humano a convertirse en su propio verdugo, digámoslo. Y Fiji, el icónico paraíso tropical de las postales turísticas, está rugiendo hoy bajo el peso de un infierno sanitario silencioso que obviamente nos obliga a nosotros como sociedad global a replantear con urgencia las políticas de contención, de salud pública, pero también de apoyo humanitario, antes de que el virus termine por extinguir el futuro de toda una generación allí en el Pacífico. ¿Te das cuenta? Qué tremenda noticia, amados hermanos. Y la verdad que es alarmante. ¿Esto qué nos recuerda a nosotros? ¿Qué estamos viendo? Mira, primeramente, en estas islas de Fiji que están sufriendo esta asfixia de salud, y la iglesia debe levantar clamor, vuelvo a decir. Nosotros estas cosas no las sabemos, ¿verdad? No las sabíamos. Ahora lo sabes. Ahora sabes lo que está pasando en muchos lugares, amados hermanos. Entonces, levantemos intercesión por ese pueblo, por esos médicos que están batallando allí en el terreno, por las misiones cristianas, porque también llegan allí misioneros hasta ese lugar. Pero acá nos está recordando que la única sangre que tiene el poder de limpiar, de rescatar y de darnos una segunda oportunidad de vida es la sangre pura que Jesús derramó ahí en la cruz del Calvario para nuestra salvación. Así que el Señor sea con cada una de estas personas, ayudándoles en medio de lo que están viviendo. Por eso nosotros clamamos, ¿verdad?, con esa lucidez eterna: guárdame, oh Dios, porque en ti me he refugiado. Ningún bien tengo fuera de ti. El Señor siga con cada uno de nosotros también, ¿verdad? Pero también nos ayude a orar por aquellos que están buscando saciar los dolores de sus almas. ¿Te das cuenta? Ellos pueden vivir en un paraíso artificial de este mundo, pero están terminando o siendo esclavos de los altares más destructivos. ¿Te das cuenta? Así que el Señor sea bendiciendo nuestras vidas y nosotros sigamos firmes en la palabra, sigamos firmes también en la oración, para que siempre, ¿verdad?, estemos clamando y orando por aquellos que hoy están necesitando tanto, tanto del Señor. Y nosotros no corramos detrás de los refugios falsos, ¿verdad?, que está ofreciendo esta sociedad. Más bien, corramos a los brazos del Padre, que nos preserva, que nos preserva. ¿Te das cuenta? Ya pues, ya nos quedan 2 minutos de programa y ya nosotros nos estamos retirando. Nos vamos a ir con una linda alabanza. Nuestra hermana Cristina dice bendiciones en sintonía. Muchas bendiciones para usted, mi amada hermana. No sabemos quién viene ahora. La verdad que yo no he visto nadie que se esté promocionando, pero me imagino que los pastores, claro, que los pastores tendrían. A ver, déjeme echar un ojo, porque yo veo poco los gurús, la verdad. Me van a tirar la oreja un día. No, pues, a ver, déjeme ver. ¿Quién viene? No, parece que no. Es que no me está cargando todo el... No me está cargando, sí, eso es lo que pasa. Lo siento. Miren, aquí lo que sí puedo contarte que alcancé a ver acá. Hay una petición de oración urgente por la pequeña Alice, así se llama, Alice, que se encuentra hospitalizada en la UTI de Valdivia por un cuadro viral. Así que el Señor sea también bendiciendo a esta pequeñita, ¿verdad? Se llama Alice. No necesitas conocer su apellido, solamente si tú puedes orar por ella. Está hospitalizada en la UTI de Valdivia y necesita la oración. Así que el Señor sea también bendiciendo a esta pequeñita, a su familia, porque tú sabes los papás cómo sufre cuando los hijos se enferman. Así que el Señor sea bendiciéndoles en gran manera. Oiga, mire, y acá también tenemos a alguien que está de cumple. ¡Wow! El hermano Marcos Calfuyanca. Miren, qué lindo. Saludamos también a este joven que está de cumple, pues. Así que muchas bendiciones para usted, mi hermano Marcos Calfuyanca, que él es parte también de Radio Aliento. Perdón, hermano Boris, porque yo no me meto nunca. Perdón a los ay, no. Está. Ya, no puedo pillar porque no me carga más. No me carga más. Ya, son las 2 de la tarde ya. Y nosotros entonces. Aquí está, pues, aquí ya. Sí, pues, ¿a quién iremos si no a ti? Viene ahora. Así que el Señor sea bendiciendo también a nuestros pastores Mirta y su esposo también, nuestro pastor Juan. Muchas gracias, mi hermana Cristina, por acá ponernos también esto. Ya pues, todavía no se han promocionado, así que, pero yo ya les dejo y nos vamos nosotros con otra alabanza. Se llama Admirable Gracia y nos vamos y nos encontramos el día lunes con la ayuda del Señor. Chao, chao. Bendí.

Amén. Preciosa letra, hermano. Preciosa de esa alabanza que interpreta nuestra hermana Ruth Alfaro. Esta alabanza también la hermana, lo canta el hermano Juanito, también de Chile, hermanos. Preciosa inspiración en esta hora de la mañana de día viernes, cuando estamos completamente en vivo, llegando a donde usted se encuentra. Dios le bendiga. Saludos también para mi hermano Carlitos Trejo, director de radio Cristo Fiel, donde se encuentre en esta hora de la mañana. Dios le bendiga. También Dios bendiga a mis hermanos y hermanas que siempre están ahí en la sintonía en diferentes partes del mundo. Mi hermana que nos patrocina la presentación del programa Tomando de la Fuente en Radio Cristo Fiel, mi hermana Eugenia Morales, deseo que Dios le bendiga. Gracias, hermana, por estar ahí apoyando lo que es la obra, permitiendo que a través de su apoyo económico yo puedo presentar el programa en Radio Cristo Fiel. Sea nuestro Dios concediéndole una respuesta satisfactoria a su necesidad. Dios bendiga también en esta hora de la mañana, de día viernes, cuando estamos fecha 9 de octubre, año 2026. Que nuestro Dios bendiga a nuestro hermano Pastor Rigoberto de Paz, director de Radio Vid en Cabañas, que nos permite el privilegio de poder estar enlazados con Radio Vid en Cabañas. Así también a todos los que se puedan mantener en la sintonía a través de Radio Tomando de la Fuente, que nuestro Dios les bendiga. Si usted tiene a la mano su Biblia, lo invito para que lea conmigo el capítulo número 27, desde el versículo número 1 hasta el versículo 6. Bueno, hasta el 7 de el capítulo 27 de Salmos. Salmo capítulo 27, desde el versículo número 1 hasta el versículo 7. Jehová es mi luz y mi salvación. Jehová es mi luz y mi salvación. ¿De quién temeré? Jehová es la fortaleza de mi vida. ¿De quién he de atemorizarme? Cuando se juntaron contra mí los malignos, mis angustiadores y mis enemigos, para comer mis carnes, ellos tropezaron y cayeron. Aunque un ejército acampe contra mí, no temerá mi corazón. Aunque contra mí se levante guerra, yo estaré confiado. Una cosa he demandado a Jehová, esta buscaré: que esté yo en la casa de Jehová todos los días de mi vida, para contemplar la hermosura de Jehová y para inquirir en su templo, porque él me esconderá en su tabernáculo en el día del mal. Me ocultará en lo reservado de su morada, sobre una roca me pondré en alto. Luego levantará mi cabeza sobre mis enemigos que me rodean, y yo sacrificaré en su tabernáculo sacrificios de júbilo. Cantaré y entonaré alabanzas a Jehová. Oye, oh Jehová, mi voz con que a ti clamo. Ten misericordia de mí y respóndeme. Mis hermanos que están en sintonía en esta hora de la mañana del programa Tomando de la Fuente, que Dios les bendiga. Muchas gracias por siempre estar ahí pendiente de la presentación del programa. A todos aquellos que de una o de otra manera se mantienen, hermanos, ahí escuchando Radio Cristo Fiel. Hermanos, aconteció, hermanos, el día de ayer, que se hizo, bueno, sucedió eso ayer y antier ahí en la ciudad de Santiago de María, que se han colapsado las tuberías de las aguas de los tragantes de la ciudad. Han estado dando fuerte, hermanos, lluvia.
En algunos de estos días atrás solamente han sido tormentas eléctricas, pero en lo que fue antier y ayer sí han sido fuertes tormentas que han estado cayendo, porque lo que es la zona del mercado ahí, de la calle del barrio Modelo hacia el mercado, han caído fuertes correntadas de agua. Y también en el sector donde está el cementerio, también ahí ha estado bastante inundado, bajando las correntadas ahí de la calle de la colonia Fátima, de la colonia Gálvez. Agua queríamos, agua pedíamos, agua nos dieron, pero la situación no es fácil, porque según los pronósticos, yo me acuerdo, hermano, de los 55 años que tengo de estar con vida, cuando tenía 13 años, caían unas tormentas de toda la noche y no se hacían esas grandes correntadas. Llovía, se sentía el fuerte la lluvia, pero no causaba lo que ahora, que lo más que llueve son máximo 45 minutos, máximo una hora, no, porque no pasa de la hora, y se hacen esas grandes inundaciones. Estamos, bueno, algunos procesos son las deforestaciones que hay en la tierra, y otras que nuestro Dios dijo que habrían señales. Lo que se relaciona a todo lo que es el casco urbano de la ciudad de Santiago de María, carecen de agua. Es una ciudad que siempre ha sido escasa de agua. Ya no se diga las colonias, que cuando uno entra allá por el sector, por donde está las colonias que están en la entrada ahí, por donde está el colegio Santa Gema, por ahí se hacen unas grandes colas de cántaros esperando lograr llenar un cántaro de agua. Y bueno, pero las situaciones están terribles en el mundo. Eso mismo aconteció ayer, hermanos, en Chile, en unos sectores de Chile que se vieron afectados con esas grandes correntadas de agua, de lodo. Que nuestro Dios tenga misericordia de nosotros y nos dé la tranquilidad que podemos merecer, no porque lo merezcamos, sino porque solo de Él depende de nuestro beneficio. En esta oportunidad, hermano, quiero invitarlo para que se mantenga en la sintonía ahí del programa. Nuestro hermano Pastor Ezequiel Ortiz nos está enviando la mensajería instantánea de los que se están comunicando, y nos reporta sintonía la hermana Mari de García, que está ahí en la sintonía. También hermana Vanessa Flores también está en sintonía. También la hermana Magdalena también ahí está en la sintonía. También la hermana Blanca también ahí está en la sintonía. Y bueno, los que puedan estar en sintonía a través de Radio Vida, los que estén en sintonía a través de Radio Tomando la Fuente, gracias, Dios les bendiga, que en esta mañana de día viernes sea nuestro Dios concediendo muchas bendiciones. Hay, hermanos, una alabanza que quiero compartirle también, de nuestra hermana Ruth. El tema se titula Cuando mis fuerzas se acaben. Escuchemos este hermoso canto, hermanos, y luego después venimos para la meditación de la palabra.

Aleluya, preciosa letra de esta alabanza que interpreta la hermana Ruth Alfaro con el tema Cuando mis fuerzas se acaben. Hermanos, hay muchas cosas que dentro de la vida del creyente hay que mantenerlas constantes, pero por sobre todo, hermano, lo que es la perseverancia tiene que estar número uno en nosotros, porque sea que estemos sanos o que estemos enfermos, nuestra perseverancia tiene que estar al 100 con Dios, hermano. Aunque bueno, en cierta manera, físicamente ninguno, hermano, que esté enfermo se va a sentir contento, bien regocijado, vea, como un cristiano jubiloso diciendo, gloria a Dios, porque estoy enfermo, bendito sea el nombre del Señor porque me encuentro en esta prueba de enfermedad, ¿no? Que es lo que más anhelamos, hermanos, mantenernos sanos. Pero hay algo que yo quiero siempre a usted recordárselo y decirle, y si usted está sano, ¿para qué quiere estar sano? Porque fíjense que yo he visto muchas personas a lo largo de los años que tengo de estar en el Evangelio, que gente, hermano, que el Señor la ha sanado, y nomás están bien sanos y se van al mundo. Más en estos días, que muchos están buscando la forma de querer encontrar una excusa, un pretexto, una justificación para echarse una vuelta al mundo, para pasar los días de... Aquí en El Salvador, en Usulután, hermanos, está la feria de noviembre, pero la de diciembre, hermanos, que es la fecha que mucha gente está ahí tan anhelante, esperando, que para celebrarse el fin de año, que para estar disfrutando con la familia, más cuando vienen personas que son de la familia y vienen de visita de otra parte, y ellos, como ellos tienen una creencia de que creen en Dios, pero solo del diente al labio, y dicen de Dios y hablan de Dios, y que si no fuera, y hasta dicen, y si no fuera por Dios, y si no fuera por Colocho, y si no fuera porque Dios nos ayude, y etcétera, ¿va? Pero fin de año compran bebidas embriagantes y ahí están disfrutando, y hay algunos, lamentablemente, que caen. Entonces, así es que yo le invito que si usted va a estar, si la enfermedad le va a servir para que no se pierda, pues pídale fuerza al Señor y enfermo mantenerse ahí. Pero si lo va a sanar para que se pierda, entonces qué terrible, qué ganancia habrá. No habrá ninguna ganancia. Y haga un voto con nuestro Dios y dígale, Señor, yo quiero vivir, pero no quiero vivir una vida desagradable delante de su presencia. Dios bendiga a nuestra hermana Yadira García, que nos reporta sintonía. Mi hermano Jairo Osorio también. Hermanos de familia Díaz. Mi hermana Noelia Lizama. Muchas gracias. Dios le bendiga. La hermana Magdalena, que también solicita que oremos por la hermana Blanca. Y también la hermana Vanessa Flores, que también está ahí en la sintonía. Nuestra hermana Mari de García. Mis hermanos que forman parte de los que conducen programas en Radio Cristo Fiel en diferentes horarios, y donde usted esté ahí, nuestro Dios conceda muchas bendiciones en esta hora de la mañana, cuando ya vamos llegando al mediodía de este día, viernes 9 de octubre. Le quiero expresar esto para que usted se ubique, si se le hace posible, porque yo, hermanos, estoy orando hoy, ya después de la semana de clamor que hemos estado haciendo. He seguido orando, y anoche nos pusimos faltando 15 minutos para las 8. Voy a continuar haciéndolo hoy, si nuestro Dios nos permite, siempre transmitiendo por Facebook. Así que si usted puede agregarse ahí, a unirse, ahí lo estaremos presentando.

En oración. Y el propósito, hermanos, es terminar este año en oración. Voy a seguir, hermanos, de un solo hilo orando, terminando el mes de octubre. Vamos a empezar noviembre, siempre orando. Nos va a tocar un privilegio muy especial, que día domingo es 1 de noviembre es domingo, y vamos a estar ahí, hermanos, por 7 días clamando en la madrugada. Luego vamos a continuar orando en el resto del día, en otro horario, del día 8 en adelante. Y estaré, hermano, con la ayuda de nuestro Dios, orando durante estos días que vamos en proceso de fin de año. Empezamos desde el 1 de octubre, cuenta regresiva de 92 días de fin de año. Tenemos hoy día 9, 92 menos 9, tenemos 83 días restando y contando. Estos siguientes días que vamos a ir ahí añadiendo en el fin de año, yo lo invito, hermano, para que se afiance en la oración. Ahí le va a servir para que usted no esté cabizbajo, para que usted no esté pensando claudicar entre dos pensamientos. Ahí nuestro Dios le va a resolver su súplica que usted está presentando. Eso le va a fortalecer más, porque le va a ayudar a poder tener fe. Y si usted está siendo invadido por el diablo y le está bombardeando su corazón a que se aparte de Dios, no lo deje, no lo deje. Dice nuestro Dios a través de Santiago: someteos pues a Dios, resistid al diablo y de vosotros huirá. Entonces, si en su vida personal usted está maquinando malos pensamientos y le da lugar, Satanás se va a posesionar de su cuerpo, de su mente, de su corazón. Yo he estado, hermanos, pidiendo a nuestro Dios por usted en oración especial en estos días de la madrugada, y ayer que estaba orando también, para que lo ayude, porque sé que hay muchos hermanos que quieren perseverar pero se les complica porque tienen luchas. Algunas veces los problemas inician en la iglesia, otras veces inician en la familia, otras veces inician en nosotros mismos. Y bueno, el pastor que ama la obra, cuida la oveja de todo lo que lo quiera atacar. Pero cuando el pastor no cuida o no ama la oveja, la deja que la afiance el lobo y la destruye. Entonces esa es una parte que cada pastor tiene que cuidar en ese aspecto, para que personalmente pueda tener un rebaño que esté sano espiritualmente, que esté creciendo espiritualmente, que esté motivado espiritualmente. Y en lo demás Dios se encarga. Usted sea una oveja obediente, temerosa, buscando la santidad. No necesita, hermanos, que lo estén agarrando a trompada, puntapié, hermanos, y garrote, para que se afiance de la vida cristiana. Dice un refrán, y bien dicho, hermanos: el vivo a señas, y usted ya sabe lo demás. Como dice la parte 2 de ese refrán. Lo que nosotros estamos haciendo, no lo estamos haciendo por agradar a los hombres. Pero nuestro testimonio delante de la presencia de Dios honra a nuestro Dios, y hace que el que no nos quiere oír por medio del testimonio que nosotros le estamos dando, se motiva, para que no vaya usted a tener un problema con nuestro Dios en el momento que Él pase la factura. Y usted, ¿qué excusa le va a poner? ¿Qué pretexto se va a inventar?
¿qué es lo que va a decirle al Señor? Ah, es que Señor, yo quería, pero no podía. Señor, es que fíjese que había X o Y razón en la situación, en la iglesia, y etcétera, etcétera. Cual sea la situación, cual sea la situación que tenga, nuestro Dios tiene el control, hermano. No se pasa desapercibido nada, nada. Pero muchas veces Él quiere que nosotros le pongamos como un poco de concientización personal. Porque fíjese que el pastor también es hombre y también falla, también tiene defectos de carácter, también necesita que sea consolado, también necesita que sea fortalecido. Pero cuando en la iglesia no es obediente, surgen los procesos que vivió en el caso como Moisés. Es de que Moisés, a causa de las situaciones que el pueblo de Israel hizo, perdió la entrada a la tierra prometida. Entonces, por eso procuremos ser esforzados, sin necesidad de que nos estén haciendo caminar a la fuerza. Si una cosa a usted no le gusta, algo que usted posiblemente siente que no es correcto, ore a Dios para que le dé la oportunidad que esa persona cambie, para que la bendición de nuestro Dios se haga manifiesta en el tiempo de Dios. Dios bendiga a nuestra hermana Teresa Campo, a mi hermano Aristides López, a mi hermano de familia García, que están ahí en este momento reportando sintonía. Bueno, quiero meditar en la palabra, en lo que la Biblia nos enseña relacionado a lo que la iglesia hizo cuando en su momento inició. Dice en el capítulo número 4, versículo número 23, los creyentes piden confianza y valor. Y puestos en libertad vinieron a los suyos y contaron todo lo que los principales sacerdotes y los ancianos les habían dicho. Y ellos, habiéndolo oído, alzaron unánimes la voz a Dios y dijeron: Soberano, Señor, tú eres el Dios que hiciste el cielo y la tierra, el mar y todo lo que en ellos hay, que por boca de David tu siervo dijiste: ¿Por qué se amotinan las gentes y los pueblos piensan cosas vanas? Se reunieron los reyes de la tierra y los príncipes se juntaron en una contra el Señor y contra su Cristo. Porque verdaderamente se unieron en esta ciudad contra su santo Hijo Jesús, a quien ungiste, Herodes y Poncio Pilato con los gentiles y el pueblo de Israel, para hacer cuanto tu mano y tu consejo habían antes determinado que sucediera. Y ahora, Señor, mira sus amenazas y concede a tus siervos que con todo de nuevo hablen tu palabra, mientras extiendes tu mano para que se hagan sanidades y señales y prodigios mediante el nombre de tu santo Hijo Jesús. Cuando hubieron orado, el lugar en que estaban congregados tembló, y todos fueron llenos del Espíritu Santo y hablaban con denuedo la palabra de Dios. Este proceso de relato bíblico viene desde el capítulo 3, donde dice que Pedro y Juan subieron al templo a la hora novena a realizar oración. En ese día dice que ellos iban, cuando llegó ahí, ahí siempre lo llevaban a ese hombre, un paralítico de nacimiento. Ahí lo dejaban en la entrada del templo
y dice que ahí estaba, y cuando vio a los apóstoles, a Juan y a Pedro, dice que se les quedó viendo con una mirada, solicitándoles algo, que le dieran algo, porque él de eso sobrevivía, de las ayudas que alguien le daba de manera voluntaria. Él no pedía la fuerza. Pero aquí no existen casualidades en la vida de la iglesia, sino que nuestro Dios tiene un plan, un objetivo, un propósito del cual no se va a pasar ni un día, ni una hora, ni un minuto, ni un segundo en el plan que lo tiene establecido. Este hombre recibe sanidad. Él nunca había caminado, nunca había brincado, nunca había corrido. Y su regocijo fue tan grande que se motivó a gritar, saltaba y gritaba y alababa a Dios porque había recibido sanidad. Esto no permitió ningún gozo en los del templo del Sanedrín, porque dice que cuando lo vieron haciendo ese escándalo, se pusieron a decirle: cállate, no hagas tanto escándalo, estás en el templo. Entonces, y dice que le dieron seguimiento, pero no con un plan beneficioso para él ni para los apóstoles. Dice que luego, cuando estaba esa situación, los intimaron a los apóstoles para decirles que por qué habían hecho eso, que no era necesario. Entonces, en el capítulo 4, la situación siguió con relación al tema. Mire cómo le daban seguimiento a ese tema, aun cuando ellos nunca pensaron ni reaccionaron en beneficio del mismo país, que venía un bien para el país, porque ese hombre mendigo ya no iba a estar pidiendo, su familia ya no iba a necesitar de que alguien le estuviera llevando al templo, sino que él caminaba personalmente. Entonces, nuestro Dios, hermano, se manifestó, y los apóstoles les pusieron la palabra fuerte, hermanos, a Anás, a Caifás y a todos los que estaban ahí. Oigamos lo que dice la Biblia. Hablando ellos al pueblo, vinieron sobre ellos los sacerdotes con los jefes de la guardia del templo y los saduceos, resentidos de que se enseñasen al pueblo y anunciasen en Jesús la resurrección de entre los muertos, y les echaron manos y los pusieron en la cárcel hasta el día siguiente, porque era ya tarde. Pero muchos de los que habían oído la palabra creyeron, y el número de los varones era como 5,000. Aconteció al día siguiente que se reunieron en Jerusalén los gobernantes, los ancianos y los escribas, y el sumo sacerdote Anás, y Caifás, y Juan y Alejandro, y todos los que eran de la familia de los sumos sacerdotes. Y poniéndolos en medio les preguntaron: ¿con qué potestad o en qué nombre habéis hecho vosotros esto? Entonces Pedro, lleno del Espíritu Santo, le dijo: gobernantes del pueblo y ancianos de Israel, puesto que hoy se nos interroga acerca del beneficio hecho a un hombre enfermo, de qué manera haya sido sanado, sea notorio a todos vosotros y a todo el pueblo de Israel que en el nombre de Jesucristo de Nazaret, a quien vosotros crucificasteis y a quien Dios resucitó de los muertos, por él este hombre está en vuestra presencia sano. Este Jesús es la piedra reprobada por vosotros los edificadores, la cual ha venido a ser cabeza del ángulo. Y en ningún otro hay salvación, porque no hay otro nombre bajo el cielo dado a los hombres en que podamos ser salvos. Entonces, viendo el denuedo de Pedro y de Juan, y sabiendo que eran hombres sin letras y del vulgo, se maravillaban y le reconocían que habían estado con Jesús. Y viendo al hombre que había sido sanado, que estaba en pie con ellos, no podían decir nada en contra. Entonces lo ordenaron que saliesen del concilio y conferenciaban entre sí, diciendo: ¿qué haremos con estos hombres? Porque de cierto señal manifiesta ha sido hecha por ellos notoria a todos los que moran en Jerusalén, y no lo podemos negar.
Sin embargo, para que no se divulgue más entre el pueblo, amenacémosle para que no hablen de aquí en adelante a hombre alguno en este nombre. Y llamándolos, les intimaron que en ninguna manera hablasen ni enseñasen en el nombre de Jesús. Mas Pedro y Juan respondieron diciéndole: juzgad si es justo delante de Dios obedecer a vosotros antes que a Dios, porque no podemos dejar de decir lo que hemos visto y oído. Ellos entonces les amenazaron y les soltaron, no hallando ningún modo de castigarles por causa del pueblo, porque todos glorificaban a Dios por lo que se había hecho, ya que el hombre a quien había sido hecho este milagro de sanidad tenía más de 40 años. Y aquí está lo que leí hasta el versículo donde estaba dando lectura a lo que inicié para la meditación. En esta oportunidad, yo quiero manifestarles, hermano, que, permítame un momentito, permítame, ya, continúo.

Entonces, ellos, cuando se fueron a nuevamente a reunir con los demás hermanos, después de haber estado en una circunstancia que allí peligraban, hermano. Pero hay algo que nuestro Dios había dicho que ellos tenían que sufrir, y es algo que ellos no se estaban buscando por andar entremetiéndose en lo ajeno, ni por andar infiltrados en el evangelio, ni por estar como queriéndose lucrar del evangelio, sino que estaban dando testimonio para que quedara la evidencia. Y Anás, Caifás y Alejandro y los demás de la familia que estaban ahí reunidos, se les quedó más claro el mensaje, que en aquel momento a nuestro Señor Jesús no lo quisieron oír. A él no lo quisieron oír porque dice que crujían los dientes cuando lo oían, buscando la manera cuando lo crucificaron. Ahí estaban entre los instigadores que gritaban: ¡crucifícale! ¡Crucifícale! Entonces Pedro, cuando el Espíritu de Dios ministró a Pedro para que estuviera dando testimonio de su fe, se cumplió la palabra que nuestro Señor Jesucristo dijo: cuando ustedes lo lleven al pretorio, al concilio, no tengan temor de qué van a hablar, ni se preocupen qué es lo que van a responder, porque en la misma hora será dada palabra para que la puedan testificar. En ese instante ellos estaban dándole testimonio y les pusieron enfrentada la palabra que les dice: ustedes son los que le dieron muerte, ustedes son los que le llevaron a castigo al justo. Ahora, en recompensa de su buena decisión de guardarse íntegros para Dios, nuestro Dios inmediatamente se manifestó su gloria. Dice que cuando estaban ellos ahí reunidos, dice que la presencia de Dios se derramó de una manera tan grande que todos los que estaban reunidos ahí fueron llenos del Espíritu Santo. Esta parte, hermanos, es la que tiene que uno cuidar siempre delante de la presencia de Dios, para que Dios vaya dando testimonio de nosotros. No diciendo o cuestionando: ¿quién dice? ¡Ay, que me lo digan, que me pongan esos testigos! ¿Quién es el que anda chambreando de mí, gente chambrosa, que la use el diablo? No, calladito, en silencio. En silencio para que Dios dé testimonio de usted. Y guardándose siempre limpio delante de Dios para que Dios lo llene con su espíritu. Porque el tiempo que estamos viviendo, hermano, no va a ir para mejor. El tiempo que nos falta por delante no va para mejorar, sino que va para ir al principio del sufrimiento de los días, como la mujer que está en un proceso de dar a luz. La venida del Señor Jesucristo se está aproximando más que nunca. Es por eso que yo, hermanos, que agradezco mucho a nuestro Dios y espero que Dios bendiga y recompense a mi hermana Eugenia Morales, porque ella dispone con su voluntad económica apoyar la radio, y de esa manera yo puedo transmitir este programa. Si usted se da cuenta, a mí no me gusta estar, hermanos, hablando lo mismo de siempre, sino que trato la manera de que la palabra venga a su alma para hacerlo entender. Porque el mensaje, hermano, no se puede cambiar. Yo anduve, hermanos, con varios de un concilio de pastores que hay aquí en Usulután, que anduvieron, hermanos, anduve varios cultos. Yo les andaba dando a conocer que tenía radio Tomando la Fuente, que si ellos querían presentar un programa, que la radio estaba disponible. Yo no les estaba diciendo: la radio cobra tanto, el programa cuesta tanto. No, yo les estaba diciendo que la radio estaba disponible. Pero todos ellos en sus mensajes son garroteros. Les gusta pegar patada, mordida, agarrar a la gente como que son sus hijos. Y ahí está la gente: ya lo viste, Señor, aleluya. Y no cambian. No cambian ni de semana, ni de mensaje, no cambian. ¿Por qué causa? Porque estamos en los días que nuestro Señor dijo que serían los días en los cuales habría apostasía. Ahí anda quien más profetiza, ahí anda quien más danza,
Ahí anda quien más dice que hablen lenguas, pero su vida no da un testimonio verdadero de un cristiano. En este tiempo, donde estamos a los días más cercanos a la venida del Señor, tenemos que aprovechar al máximo para que nuestro Dios haga notoria esto que dice, hermanos, en el capítulo número 5, dice versículo número 12, y por la mano de los apóstoles se hacían muchas señales y prodigios en el pueblo, y estaban todos unánimes en el pórtico de Salomón. De los demás ninguno se atrevía a juntarse con ellos, mas el pueblo los alababa grandemente. Y los que creían en el Señor aumentaban más en gran número, así de hombres como de mujeres, tanto que sacaban los enfermos a las calles y los ponían en las camas y en los lechos para que al pasar Pedro, a lo menos su sombra cayese sobre alguno de ellos. Y aún de las ciudades vecinas, muchos venían a Jerusalén trayendo enfermos y atormentados de espíritus inmundos, y todos eran sanados. Esas son las promesas de nuestro Dios manifestadas en su iglesia, que dijo: estas señales seguirán a los que creen. En mi nombre echarán fuera demonios, tomarán en las manos serpientes, y si vieren cosas mortíferas no les hará daño, que sobre los enfermos pondrán las manos y ellos sanarán. Estas demostraciones que estaba dando nuestro Dios a través de la iglesia todavía están en pie, porque Él sigue cuidando su iglesia, apoyando su iglesia, protegiendo a su pueblo. Nomás tenemos nosotros que ser dóciles y humillarnos delante de la presencia de nuestro Dios, en la manera como Él pide. Quizás en algunas ocasiones nos toca que sufrir, en algunas nos toca que llorar, pero no estamos solos. Los apóstoles en aquel momento, cuando los intimaron, ellos le estaban diciendo así: imagínense cómo, qué potestad tenían estos que mataron a nuestro Señor Jesús, porque Él se lo permitió, porque le dice: ahora voy a ser entregado en las manos de los pecadores. Y eran participantes del templo, eran los representantes de los sumos sacerdotes, y fueron los que le dieron muerte a nuestro Señor Jesús. Dice que cuando él, Pilato, le está preguntando a nuestro Señor Jesús: dime, respóndeme, defiéndete. Nuestro Señor Jesús le dice: la potestad que tienes sobre mí no es porque tú te la puedas llevar como uno de los mejores generales de Roma, sino porque mi Padre te lo ha encomendado, se te ha sido dado, para que yo dé testimonio de la verdad, le dice. Hasta este día, hermano, Pilato todavía sigue en la condenación. Anás, Caifás siguen en la condenación, porque esos no se arrepintieron. Pero los apóstoles, ellos están en el lugar de donde están reposando los que guardaron su testimonio. Para el momento cuando el Señor venga a traer su iglesia, ellos se levantan de entre los sepulcros para recibir el cuerpo de gloria y estar con nuestro Dios por los siglos de los siglos. Es ahí donde nosotros tenemos que fundamentar nuestros pasos. Dejemos la inestabilidad emocional y pongámonos firmes con Dios. Si otro no te comprende, compréndelo tú. El que te hace un mal, dijo el Señor Jesús, hazle un bien. El que te pide, dale. Si alguno te pega un golpe en la mejilla izquierda, ponle tú la derecha. Porque haciendo esto, ascuas de fuego amontonará sobre tu cabeza. Los apóstoles, después de haber sufrido aquel menosprecio, no creas que no se les ha de haber puesto un poquito atribulada su carne. Pero Pedro y Juan y los demás apóstoles estaban bien conscientes que quien los había llamado a esto era nuestro Señor Jesús. Y él cita lo que estaba dicho en uno de los salmos. Dice: y ellos dijeron: soberano Señor, tú eres el Dios que hiciste el cielo y la tierra, el mar y todos los que en ellos hay, que por boca de David tu siervo dijiste:
¿Por qué se amotinan las gentes y los pueblos piensan cosas vanas? Se reunieron los reyes de la tierra y los príncipes se juntaron en uno contra el Señor y contra su Cristo. Eso tenía que cumplirse. Nuestro Señor Jesús ya lo había dicho. Pero la victoria estaba por ganarse. Cuando Él entregó su cuerpo y su espíritu a su alma allá en la cruz, en ese instante fueron rotas las cadenas, fueron desatados los yugos, fueron libertados los cautivos, fueron abiertos los cielos, y ahora nosotros tenemos el privilegio de que tenemos acceso directo por medio de la obra que nuestro Señor Jesucristo abrió el velo del templo. No se rasgó de abajo para arriba, se abrió de arriba hacia abajo. Un velo que estaba aproximadamente como entre un metro a 1.20 de ancho y como 19 a 20 metros de alto. Eso lo rompió el Señor, abrió el paso que ahora nosotros tenemos acceso. Lo maravilloso que podemos nosotros ahora es exaltarle y glorificarle. Y cada vez que tenga dada la oportunidad para hablar, hable lo que Cristo hizo en su vida. Cuente lo que Dios hizo en su vida. Testifique lo que Dios hizo en su vida. Cuéntele a otro lo que Él hizo en su vida. Y no solamente con la boca dando la voz, sino con su testimonio. Para que la gloria de Dios se siga manifestando. Tengan una buena tarde de este día viernes. Lo invito para la noche para que nos encontremos nuevamente en la oración. Y recuerde, vamos en cuenta regresiva del día número 83. Dios les bendiga. Muchas gracias, hermano Pastor Ezequiel. Saludos para todos los hermanos que están en la sintonía de Radio Cristo Fiel. Como también a nuestros amigos y hermanos que están en sintonía a través de Radio Vid y Radio Tomando de la Fuente.

0: No escatimé. Miren, una vez en Guatemala prediqué 7 veces en un día. 7 veces. Y yo no predico menos de una hora. Todo el día desde las 7 de la mañana. El cuarto mensaje que di fue después de la comida, imagínense. El pastor me dijo: oye, te toca con los viejitos de la iglesia, con los ancianos, dijo. Y yo le dije: con los pastores. No, no, no, no, con los viejitos de edad, porque son un grupo, era una iglesia enorme allí en Guatemala, y ellos quieren su mensaje exclusivo. No, pues órale. Pero fue terminando la comida, imagínense, ¿no? Yo subí medio dormido, creo que subí soñando. Eran como 300 ancianitos. Entonces, a ver, pues abran su Biblia, el tema es este. Y les empecé a predicar, y como a los 5 minutos estaban así, como algunos ahorita, pero yo entiendo, ¿no? Y estaban todos así. Yo dije: no, pobrecitos, después de comer y ya bien viejitos, ya bien ancianitos, no, no. Y casi lo hice como de 15, 10 minutos, 12, y casi nomás leí el bosquejo. Cuando dije: bueno, pues vamos a orar, hermanos. Cuando dije eso, ¿qué cree que sucede? Todos lo hicieron: ¡hey! ¿Por qué tan cortito? ¡No, predíquenos! Y el pastor estaba risa y risa. Y después me dijo: no, se me olvidó decirte que parece que están dormidos. Y le dije: ¿entonces qué? ¡No, predíquenos, pastor! Y me aventé una hora con 15 minutos más. Y aguantaron. Y ustedes ya se me están durmiendo. Fíjense, eso era. Pero yo lo agarré con firmeza, en serio. Y no pienso soltarlo. No pienso soltarlo. Quiero mis últimos días dedicarlos a la predicación de la palabra, sin quitarle ni añadirle, lo más, en el sentido más estricto y puro que pueda, hasta donde me alcance. Miren lo que le dijo Pablo a Timoteo, 2 Timoteo 2:15. Procura, Timoteo, que era muy joven, acuérdense, procura con diligencia, o sea, con prestancia, con ánimo, échale ganas, Timoteo, estás joven, no me digas que no puedes. Procura con diligencia presentarte a Dios aprobado. ¿En qué? Fíjate lo que viene a continuación. Como obrero o trabajador, ministro del Evangelio, que no tiene de qué avergonzarse. ¿En cuanto a qué? Que usa bien la palabra de verdad. No hace mucho estaba yo con mis pastores en la ciudad de allí en Guadalajara, donde vivo. Y estábamos 4 de los, somos como 9 o 10 pastores allí en Casa de Oración Guadalajara. Entonces de pronto les pregunto: oigan, ¿hay algo en lo que ustedes se avergüencen en su vida ministerial? Y se quedaron pensando. Y uno dice: pues a lo mejor yo le eché ganas. A ver, tú eres el pastor, dime. No, la verdad, mira, yo en lo personal no tengo queja de ti. Y luego al otro: a ver, dime, le digo, no, pues es que han sido fieles. Se han muerto en la raya. Cuando empecé Casa de Oración, yo tenía 26 años. Ahora tengo 70. Y con los que empecé, esos son los que son los pastores hoy, que ustedes conocen, Chava, Toño y otros más ahí. Y fíjense, en plena juventud. Y para mí fue una bendición ver algunos videos antiguos, algunos de 35 años atrás. Y cuando empecé a ver algunos en YouTube, dije: no, de ahí no me he movido, no, ni quiero moverme. Y yo puedo decir con libertad: no me avergüenzo. No tengo de qué avergonzarme. Creo que no. Ahora, no me estoy ufanando ni es en sentido negativo, pero la Biblia dice, y Pablo dijo: el que se gloría, gloríese en el Señor. Yo me estoy gloriando en el Señor de que no fui yo, sino la gracia de Dios en mí. Amén. Y es lo mismo, opera igual. No eres tú, no es tu fuerza, es la gracia de Dios en ti. Dale un aplauso al Señor. Pero procura mantenerte fiel. Usa bien la palabra de verdad, no la tuerzas. Una vez escuché a uno que yo conocía, había interactuado muchas veces, y un día abriendo allí unos mensajes en internet, empecé a escuchar una predicación de él, y todo iba bien. De pronto toca un punto en el que torció la Biblia, pero de una manera vergonzosa, con el fin de yo lo entendí, de que iba a pedir dinero para su ministerio. En lugar de pedírselo a Dios, se lo pedía a la gente. Entonces, cuando vi la torcedura, como yo tenía su correo, le escribí. Le dije: oye, hermano, estaba oyendo esta predicación tuya, con este nombre. Empezaste muy bien, le digo, pero después torciste la Biblia. Fíjate, yo puedo.
1: Levántate, iglesia, en esta noche. 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Él es el Señor.

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0: Gracias, Señor, porque a través de tu Espíritu Santo te podemos adorar, Señor. Gracias.
1: Necesito de ti. Yo necesito. Hermoso tema que está a continuación. Te necesito, Señor, te necesito.
0: Gracias, Señor, porque a través de tu Espíritu Santo te podemos adorar, Señor. Gracias.

0: hermosa es la presencia de Dios en esta emisora virtual.
1: Y así es, ¿verdad? Hermosa presencia de Dios en este lugar. Son las 14 horas ya con 26 minutos, 14 con 26, muchas, pero muchas bendiciones a usted que nos sintoniza a través de Radio Aliento en esta hermosa hora. ¿Y qué le parece si leemos la escritura? Dice el libro de Daniel en el capítulo 3. Ahí nosotros encontramos un pasaje bíblico donde encontramos ahí un rey, y este es Nabucodonosor. Dice el versículo 1: el rey Nabucodonosor hizo una estatua de oro cuya altura era de 60 codos y su anchura de 6 codos. La levantó en el campo de Dura, en la provincia de Babilonia. Y en medio el rey Nabucodonosor, a quien se reuniese los sátrapas, los magistrados y capitanes, oidores, tesoreros, consejeros, jueces y todos los gobernadores de las provincias, para que viniesen a la dedicación de la estatua, que el rey Nabucodonosor había levantado. Fueron pues reunidos los sátrapas, magistrados, capitanes, oidores, tesoreros, consejeros,

que al oír el son de la bocina, de la flauta, del tamboril, del arpa y del salterio, de la zampaña, de la zampoña y de todo instrumento de música, os postréis y adoraréis la estatua de oro que el rey Nabucodonosor ha levantado. Y cualquiera que no se postre y adore la estatua, inmediatamente será echado dentro de un horno de fuego, dice, ardiendo. Bendito Dios, en esta hermosa hora, mi Señor, venimos delante de su presencia y queremos, Dios, que su gracia divina sea derramado, Señor, sobre cada uno de sus hijos. Y que en esta hermosa hora, Señor, en la cual nos encontramos acá, queremos adorarle. Queremos bendecir su nombre y exaltarle. Gracias, mi Señor. Gracias. Ahora bendiga a cada oyente, bendiga la vida de mi hermano Boris Moyano Pablaza, mi Señor. Derrame su bendición, Padre amado, sobre la vida de él, sobre su esposa, sobre cada uno de los que integran, Señor, ahí la familia de nuestro hermano. Gracias por su madrecita, su padre, sus hermanas, su cuñado, Señor. Bendiga a su pueblo. Gracias. En el nombre poderoso de Jesús. Gracias. En el nombre de Cristo. Escuchamos este hermoso cántico que nos entona Lali Torres, y es la historia de Daniel.

Bien, y escuchábamos allí el hermoso tema, la historia de Daniel. Algo bien importante es de que Daniel no se detuvo, sino que él siempre seguía orando al Señor de los dioses, al Dios Todopoderoso, quien daba toda la honra y toda la gloria al Señor. Eso sí que nos llena a cada uno de emoción para que podamos disfrutar y decir también tenemos a un Dios todopoderoso que Él es el que necesita que cada uno le alabemos y le demos toda la honra y toda la gloria porque Él se merece. Escuchamos este siguiente cántico en esta ocasión.

0: Y esperamos de que la dulce presencia de nuestro Señor y Salvador Jesucristo está siempre esté reinando en cada corazón. Sabe de que vamos a escuchar el devocional de este día, el cual está ahí preparadito por nuestra hermana Varela. Así es que vamos a escuchar entonces el devocional con nuestra hermana Yarela cuando dice: pero así dice Jehová a la casa de Israel, buscadme y viviréis.
1: Muy buenos días, mis amados hermanos, que el Señor me los bendiga en esta mañana, día viernes 9 de octubre. Les saluda su hermana Yarela. Le envío un cariñoso abrazo en el Señor a cada uno de mis hermanos conductores, mis hermanos auditores que se encuentran en sintonía en esta hora. Quiero entregar el devocional de hoy día y lo vamos a hacer en el nombre del Señor Jesucristo. Le doy lectura. La palabra del Señor hoy día la vamos a encontrar en Amós, capítulo 5, versículo 4. Dice así: pero así dice el Señor a la casa de Israel, buscadme y viviréis. Amén. Buscadme y viviréis. Así dice el Señor en esta mañana. Esta hermosa palabra, amados hermanos, en el libro de Amós, fue dirigido a un pueblo religiosamente activo, si se puede decir, pero espiritualmente distante. En esta mañana el Señor nos está hablando. ¿Cómo está nuestra vida? Si estamos, ¿no es cierto?, como este pueblo, que religiosamente está activo, que quizás va puntualmente, ¿no es cierto?, a congregarse, pero espiritualmente lejos del Señor, lejos de Dios. Que el Señor nos ayude a poder buscar al Señor, porque buscar a Dios, amados hermanos, no es un acto ocasional, es una disposición diaria para alinear, ¿no es cierto?, nuestros valores, nuestras decisiones, nuestras actitudes con el corazón de Dios. Este llamado implica también, ¿no es cierto?, el arrepentimiento, al estudio sincero de la palabra, amados hermanos, a poder comprender la palabra del Señor, que es la que nos edifica, que es la que nos ayuda a caminar cada día con rectitud. Poder vivir diferente en medio de una cultura, ¿no es cierto?, en medio de un mundo en que la maldad, la injusticia, la indiferencia es parte del día a día. Cuando Dios nos dice que viviremos, ¿no es cierto?, Él nos asegura que la vida que Él nos da es una vida plena. Quizás podemos pasar por dificultades, amados hermanos, quizás podemos pasar por problemas, pero sabemos que esto trasciende, ¿no es cierto?, lo material y lo carnal, que se manifiesta en comunión, en justicia, en misericordia y esperanza. Sabemos que el Señor ha renovado su misericordia para cada uno de nosotros el día de hoy, porque estamos con vida, porque estamos con salud. La palabra del Señor el día de ayer nos decía que Él era Él era el camino, la verdad y la vida. Y hoy día la palabra es clara también. Nos dice: buscadme y viviréis. Buscadlo, ¿no es cierto? No solo en tiempos difíciles, amados hermanos. No solo en tiempos difíciles doblegarnos y buscar el rostro del Señor, sino hay que buscarlo en todo tiempo. Pues, ¿por qué, amados hermanos? Porque Él es la fuente de vida. Él no está en la circunstancia, sino que es Él el que sustenta todo. Él nos transforma, amados hermanos, su amor. Somos diferentes en este mundo. Y esto, amados hermanos, lo más maravilloso es que Él nos convierte a nosotros en instrumento de restauración donde hay dolor, opresión, donde hay pérdida. Podemos ser palabra, ¿no es cierto? Podemos ser instrumento para quien necesita una palabra de apoyo, para quien necesita, ¿no es cierto? Sanar desde dentro. Hoy día, amados hermanos, el mundo solamente ve y es completamente indiferente al dolor ajeno. Sabemos, ¿no es cierto?, que nuestro Dios, nuestro Padre amado, ama las almas. Por lo tanto, nosotros andar y tener un corazón conforme al Señor, no debemos ser indiferentes, amados hermanos. Al buscar a Dios aprendemos que la verdadera vida brota, ¿no es cierto?, de la obediencia, de la fe, ser perseverante, un compromiso profundo con la justicia del reino, amor a las almas. Hoy día, lamentablemente, amados hermanos, son pocas las personas que interceden por los demás. Siempre intercedemos, ¿no es cierto?, por nosotros mismos, por nuestra familia. Pero ¿quién intercede, no es cierto?, por aquella joven que tiene depresión y que se quiere suicidar. ¿Quién intercede, no es cierto?, por aquel joven que está sumido en las drogas. ¿Quién intercede por aquel varón, no es cierto?, que ha perdido a su familia y que está en situación de calle. Nadie, amados hermanos. Es por eso que el Señor nos llama hoy día, ¿no es cierto?, a buscarlo sinceramente, porque cuando lo buscamos sinceramente, estas cosas a nosotros nos duelen, así como le duelen a Él. Como les decía, amados hermanos, estamos en un mundo indiferente, que no siente. Pueden ir comiendo, pueden ir bebiendo algún refresco en la calle y ven a alguien que necesita comer o beber algo y son indiferentes. Buscadme y viviréis, dice la palabra del Señor. La búsqueda y el encuentro con el Señor hacen que todas estas cosas nosotros las veamos de otra manera, amados hermanos. Necesitamos reservar tiempo a diario, ¿no es cierto?, para orar, para leer la Biblia, para escuchar atentamente a Dios y dejar que Él guíe nuestras decisiones con amor. Practicar las buenas obras todos los días, tratando a los demás con respeto, ayudando cuando sea posible y viviendo con honestidad, sencillez y fe, amados hermanos. No ser, ¿no es cierto?, como este pueblo que tenía un llamado al arrepentimiento e hizo caso omiso y fue destruido, porque muchos se llamaban, ¿no es cierto?, tenían la imagen de ser cristiano, pero estaban lejos, su corazón y su mente estaban lejos de lo que realmente quería el Señor, que era la piedad, el amor, ¿no es cierto? Que el Señor nos bendiga y nos fortalezca en esta hora, amados hermanos. Un hermoso devocional, ¿no es cierto? Que el Señor sea bendiciendo su vida en esta hora. ¿Y sabe qué es lo más lindo de esta palabra? Es cómo comienza. Porque así dice Jehová. Así dice Dios, la palabra de Dios, amados hermanos. Buscadme y viviréis. Que el Señor les bendiga en esta hora de la mañana. Este ha sido el devocional, mis amados hermanos. Me despido. Que el Señor sea con cada uno de ustedes, amados hermanos. Muchas bendiciones. Será hasta el día de mañana, si así el Señor lo permite.
0: Bien, y hemos escuchado allí el devocional de este día en labios de nuestra hermana Yarela. Que mi Señor le bendiga grande y poderosamente. Sabe de que ha llegado el momento en el cual vamos a orar, y vamos a orar por la pequeña Alice, quien se encuentra hospitalizada en Valdivia y en un hospital, ¿verdad? Entonces, Vamos a orar por ella para que Dios se glorifique en la vida de ella. Ella es sobrina de nuestra hermana pastora, directora de Viviana Soto de Los Lagos. Así es que vamos a orar por ella, esperando de que Dios obre un milagro en la vida de nuestra hermana. Y sobre todo, la vida de esta niña que está enfermita. También vamos a orar por los hermanos que están padeciendo situaciones bastante tremendas por la situación del climatológica, esos desbordamientos que hay de ríos y todo. Vamos a orar para que Dios guarde de cada uno de nuestros hermanos que se encuentran allí, tanto en esos lugares como en otros lugares. También vamos a orar por la vida de nuestro hermano Omar Domínguez, para que Dios se glorifique en la vida de nuestro hermano y le dé la salud que necesita. Bien, vamos entonces a orar por nuestras hermanas y oremos por la vida de esta criatura. Bendito Señor y Dios, en este momento venimos delante del trono de su gracia divina, mi Señor, y presentamos la vida, oh Dios, de esta pequeña Alice, Dios mío, quien se encuentra hospitalizada en la UCI de Valladolid.

0: para que se glorifique mi Señor en la vida, oh Dios, de su pueblo. Padre mío, se lo suplicamos, mi Señor, en el nombre de Cristo Jesús. Glorifíquese, mi Señor, y permita, oh Dios, la salud que ella necesita. Padre mío, por favor, Señor, suplicamos a usted también, mi Dios amado, para que venga dando, Señor, esa fortaleza, oh Dios, a nuestros hermanos que es día a día, mi Señor, se encuentran recibiendo, Señor, esa bendición suya. Bendiga a mis hermanos que en un momento, Señor, han estado ahí, Padre Santo. Algunos han tenido que viajar, Señor, para sus diferentes lugares. Suplicamos que usted guarde en perfecta paz, mi Señor, la vida de cada uno. Gracias, muchas gracias, Señor. Así oramos por la vida de nuestro hermano Boris Moyano Pablaza. Dios mío, oramos a usted, mi Señor y Dios, para que usted se glorifique en la vida de su siervo. Guárdele, mi Dios, en esos viajes que hace, Señor, a predicar a diferentes lugares. Yo le suplico por las almas, Señor, para que usted toque los corazones y puedan ser salvos. Así oro por mi hermano Omar Domínguez también, Señor. Yo le suplico, mi Dios amado, para que usted venga poniendo, Señor, su mano sanadora en su cuerpo. Controle sus nervios, Señor. Mire el terremoto que han tenido, Señor, de 7.7. Y le suplico, mi Señor, de que usted bendiga, oh Dios, a cada uno de nuestros hermanos que también han sufrido, mi Señor, algún susto bastante fuerte. Bendígales, mi Señor, ayúdeles y fortalezca, oh Dios, la vida de aquellos que necesitan de usted. Gracias, gracias, mi Señor, en el nombre poderoso de Jesús de Nazaret. Oramos a usted, mi Dios, para que su gracia divina venga tocando, Señor, cada corazón. Muchas gracias, Padre, por tener, Señor, ese cuidado de cada uno de nuestros oyentes que están a través de Radio Aliento, los que están a través de Radio Tomando de la Fuente y los que se encuentran a través de Radio Vid. Venga añadiendo bendición, oh Dios. Oro, Señor, por la vida de nuestro hermano José Ortiz Gatica, Señor. Guárdelo en su lugar de trabajo, mi Dios. Y que su presencia siempre fluya en él. Gracias, amado Dios. En el nombre de Cristo Jesús. Así, mi Señor, oramos para que su gracia divina, mi Dios, venga tocando, oh Dios, la vida de cada uno de nuestros hermanos. Gracias. Así, mi Señor, oramos a usted también, Padre Santo, para que añada, oh Dios, esa bendición sobre su pueblo. Gracias por su grande amor. Gracias por su grande misericordia. Oh Señor, así le suplicamos a usted, mi Dios, que venga tocando, Señor, y fortaleciendo cada vida. Gracias. En el nombre de Cristo Jesús. Gracias. Bien, así de esta forma hemos orado por nuestros hermanos y suplicamos de que Él siga obrando en la vida de cada uno de mis hermanos que se encuentran afligidos, que se encuentran de alguna manera angustiados. Pero en esta tarde, mi Señor, clamamos que su dulce presencia fluya en cada uno. Gracias. En el nombre de Jesús, por la vida de mi hermana Marixa. Guárdele a ella, a sus hijos, Señor, sus nietos, su esposo. Gracias, Señor. Gracias, Espíritu Santo. Gracias, Señor. Amén, Señor. Gracias, Dios, por tu grande amor y tu misericordia. Gracias, Jesús. Vamos a escuchar un cántico más cuando son las 2 de la tarde con 58 minutos, hora de El Salvador. En país de Chile tenemos que ya van a ser las 18 horas. Son las 17:58. Bien, que mi Señor bendiga la vida de cada uno de nuestros hermanos y amigos que pueden estar en sintonía en esta hermosa hora. Que la gloria de nuestro Señor se multiplique sobre cada uno. Escuchamos este hermoso tema.
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Bien, y hemos escuchado ese hermoso tema, Clamaré. ¿En qué momento es que el cristiano debe de clamar al Señor? Quizás es una pregunta bien cauciosa, pero déjeme decirle de que cada uno de los creyentes debemos de estar pendientes en la oración, clamando al Señor. Y nos dice Daniel, allí en el capítulo 3, donde encontramos a unos hombres que fueron rescatados del fuego. Sabe de que este hombre llamado Nabucodonosor, eligió, sobre todo allí, la adoración de una imagen. Y lo hizo aquello para que el pueblo se sintiera motivado o estimular la lealtad que le tenían a sí mismo. Pero nos dice la palabra, el rey Nabucodonosor hizo una estatua de oro cuya altura era de 60 codos y su anchura de 6 codos. La levantó en el campo de Dura, en la provincia de Babilonia, y envió el rey Nabucodonosor a que se reuniesen los sátrapas, los magistrados y capitanes, oidores, tesoreros, consejeros, jueces y todos los gobernadores de las provincias para que viniesen a la dedicación de la estatua que el rey Nabucodonosor había levantado. Fueron pues reunidos los sátrapas, magistrados, capitanes, oidores, tesoreros, consejeros, jueces y todos los gobernadores de las provincias a la dedicación de la estatua que el rey Nabucodonosor había levantado, y estaban en pie delante de la estatua que había levantado el rey Nabucodonosor. Y el pregonero anunciaba en alta voz: Mándese a vosotros, oh pueblos, naciones y lenguas, que al oír el son de la bocina, del tamboril, del arpa y del salterio, de la zampoña y de todo instrumento de música, que os postréis y adoraréis la estatua de oro que el rey Nabucodonosor ha levantado. Y cualquiera que no se postre y adore, inmediatamente será echado dentro de un horno de fuego ardiendo. Por lo cual, al oír todos los pueblos el son de la bocina, de la flauta, el tamboril, del arpa, del salterio, de la zampoña y de todo instrumento de música, que todos los pueblos, naciones y lenguas se postren y adoren la estatua que el rey Nabucodonosor había levantado. Por esto, en aquel tiempo algunos varones caldeos vinieron y acusaron maliciosamente a los judíos. Hablaron y dijeron al rey Nabucodonosor: Rey para siempre vive. Tú, rey, has levantado una ley que todo hombre al oír el son de la bocina y de la flauta, del tamboril, del arpa, del salterio y de la zampoña y del todo instrumento de música, se postre sobre y adore la estatua de oro y
El que no se postre y adore será echado dentro de un horno de fuego ardiendo. Hay unos varones judíos a los cuales pusiste sobre los negocios de la provincia de Babilonia, Sadrach, Mesach y Abednego. Estos varones, oh rey, no te han respetado, no adoran tus dioses ni adoran la estatua de oro que has levantado. Entonces Nabucodonosor dijo con ira, con enojo, que trajesen a Sadrach, Mesach y Abednego. Al instante fueron traídos estos varones delante del rey. Habló Nabucodonosor y les dijo: ¿Es verdad, Sadrach, Mesach y Abednego, que vosotros no honraráis a mi Dios ni adoráis la estatua de oro que he levantado? Ahora pues, ¿estáis dispuestos para que al oír el son de la bocina, de la flauta, del tamboril, del arpa, del salterio y de la zampoña y de todo instrumento de música os postréis y adoraréis la estatua que he hecho? Porque si no la adoráis, en la misma hora seréis echados en medio del horno de fuego ardiendo. ¿Y qué Dios será aquel que os libre de mis manos? Sadrach, Mesach y Abednego respondieron al rey Nabucodonosor diciendo: No es necesario que te respondamos sobre este asunto. He aquí, nuestro Dios a quien servimos puede librarnos del horno de fuego ardiendo, y de tu mano, oh rey, nos librará. Bendito Señor y Dios, en esta hermosa hora, Señor, he leído su palabra, oh Dios eterno. Y le suplico, mi Señor, que dé entendimiento, oh Dios, de sabiduría, Padre mío, que cada uno, Señor, también pueda deleitarse, oh Dios, al escuchar esta palabra. Muchas gracias. En el nombre de Jesús. Amén. Bien, en esta tarde solamente quiero presentarle acá al rey Nabucodonosor, quien hizo esta acción, ¿verdad? Y era porque, como se había revelado por medio de Daniel, aquello que menciona en el capítulo 2, versículos 37 y 38, donde dice: Tú, oh rey, eres rey de reyes, porque el Dios del cielo te ha dado reino, poder, fuerza y majestad. Y donde quiera que habitan los hijos de hombres, bestias del campo y aves del cielo, Él los ha entregado en sus manos y te ha dado el dominio sobre todo. Tú eres aquella cabeza de oro. Note de que aquí le está haciendo mención de aquella cabeza de oro, ¿verdad? Y que en todo caso nosotros podemos ver allí de que en ese espacio donde se encuentra en esa porción allí, y nos hace mención diciendo de que Nabucodonosor era la cabeza de oro, la cual representaba ese imperio neo
neobabilónico, esa es la palabra, neobabilónico. Entonces, esto sucedió en el año 605 y 539 antes de Cristo. Pero déjeme decirle de que después de su muerte, pronto el imperio comenzó a desintegrarse, ¿verdad? Ya no era aquel mismo imperio, pero ya lo que nosotros encontramos en el capítulo 3, encontramos que Nabucodonosor pudiera haber realizado esta acción altiva porque, como se había, lo que le decía anteriormente en el capítulo 2, se había revelado por medio de Daniel, y él era la cabeza de oro de la estatua que vio en sueño. Entonces el imperio de Nabucodonosor acababa de alcanzar ese poder, y él estaba sin duda tratando de usar en este caso ahí lo que era la religión para poder considerar las muchas provincias que había añadido en ese caso a su imperio. Entonces, hablando del rey Nabucodonosor, él eligió lo que es la adoración de la imagen como medio de estimular lo que era la lealtad a sí mismo. Y no fue el primer dirigente mundial, sino ni será el, en todo caso, el último, ¿verdad?, que trata de usar lo que es la religión ahí con propósitos políticos como para poder mantener esa propia exaltación. Pero veamos lo siguiente. Dice el versículo 2: y envió el rey Nabucodonosor a que se reuniesen los sátrapas y los magistrados y capitanes, oidores, tesoreros, consejeros, jueces y todos los gobernadores de las provincias, para que viniesen a la dedicación de la estatua que el rey Nabucodonosor había levantado. Entonces tenemos aquí esto que era una dedicación, ¿verdad? Y esta dedicación era la dedicación que se refería en todo caso a la estatua que había levantado. Y a petición de Daniel y sus tres amigos, que nosotros encontramos, Sadrach, Mesach y Abednego fueron nombrados por rey para que ocuparan puestos de responsabilidad en la administración de lo que es Babilonia. Entonces, ¿qué sucedió acá? Mientras Daniel Daniel servía la copa al rey, ahí en el versículo 49 del capítulo 2, donde dice: y Daniel solicitó al rey y obtuvo que pusiese sobre los negocios de la provincia de Babilonia a Sadrach, Mesach y Abednego, y Daniel estaba en la corte del rey. ¿Dónde encontraba Daniel? En la corte del rey. Sí, así es. Entonces él se encontraba allí en la corte del rey. Y mientras que Daniel pudiera no haber estado presente entre las funciones que ordenaron de postrarse delante de la imagen de oro, entonces esto pudiera haber estado en ese tiempo de viaje por las provincias, lo que es atendiendo ahí los asuntos o negocios del rey, ¿verdad?
y sus responsabilidades pudieran haber sido diferentes de las mencionadas en los cuales nosotros encontramos en estos versículos. Pero en esa dedicación de la estatua del rey, allí él pedía de que en esa dedicación pues adoraran lo que es esa estatua. Y dice el versículo 12, hay unos varones judíos los cuales pusiste sobre los negocios de las provincias de Babilonia, Sadrach, Mesach y Abednego, y estos varones, oh rey, no te han respetado, no adoran tus dioses, ni adoran la estatua que has levantado. Fíjese que allí se encontraba gente que estaba poniendo en mal a estos varones judíos. Y aunque la Biblia enseña de que el creyente debe de obedecer y honre a quienes gobiernan y también que oren por ellos, según lo relata el libro de Romanos, el capítulo 13, versículos del 1 al 7, allí también en primera de Timoteo 2, 12, es donde también se encuentra esta parte que se encuentra escrita, y esperamos de que esto pues nos ayude a cada uno para que podamos aprender y lo que la escritura nos hace mención diciendo en el capítulo 2 y versículo 12, porque no permito a las mujeres enseñar ni ejercer dominio sobre el hombre, sino estar en silencio. Bien, quizás permítame esa porción. Nos hace referencia a lo que es, sí, primera Timoteo. Pero bien, entonces, lo que nosotros encontramos acá es de que la primera obligación que cada uno de nosotros como creyentes que tenemos es con Dios mismo. Entonces, si se obedece al primero y grande mandamiento, es de amar al único Dios verdadero con todo el corazón, con todo el alma y con toda la mente y con todas las fuerzas, aquellas que nosotros encontramos en Deuteronomio capítulo 6, versículo 11, versículo 5. Entonces, no pueden adorar ni darle la honra divina a ningún falso Dios, ni a ninguna imagen que represente a un Dios. Entonces, esto es lo que nos está enseñando la Escritura y diciendo que tenemos a un Dios todopoderoso, el cual Él es el que pelea por cada uno de nosotros. Y por lo tanto, en el capítulo 3, versículo 17 y 18, entonces allí nosotros encontramos lo que dice la Escritura, que he aquí nuestro Dios, a quien servimos, puede librarnos del horno, o rey, y nos librará. Y si no sepas, oh rey, que no serviremos a tus dioses, ni tampoco adoraremos la estatua que has levantado. Entonces aquí
cada uno podemos observar de que hay una decisión y que en esta decisión es una decisión bien determinada. Entonces, cuando nosotros observamos de que ni las envidias ni algo que pueda acontecer así por el futuro, esto se cumplirá si no está Dios en medio de ello. Entonces, esas envidiosas insinuaciones de los caldeos y de aquellas personas que vivían amenazando, entonces todos estos tipos de personas, ¿qué hicieron? Bueno, allí lo que hicieron es que forzaron a aquellos tres jóvenes a comprometer sus convicciones personales. Así es. Pero por el contrario, dieron ese valiente y resuelto testimonio. Amén. Así de hermoso, ¿verdad? Entonces, ¿cuál testimonio? Testimonio a la fidelidad al único Dios Todopoderoso, al único Dios verdadero. Entonces, ellos tenían una esperanza y una fe que estaban puestas en Él para que su amparo, para que su fortaleza, tal como lo dice en el Salmo 46:1, que Él es nuestro amparo y nuestra fortaleza. Entonces, también sabían que la ira de Dios contra el pecado y la desobediencia, en este caso, podría ser muy absoluta, y de esa confianza y de esa lealtad a Dios. Y dijeron, ¿y si no? Entonces ellos no tenían una fe que confiaba, pero que en Dios. Esa obediencia, ellos consideraban las consecuencias, y la obediencia y la confianza, estos venían y hacían que la persona perseverara en el Señor. Y no era necesario de que aquellos hombres pudieran llegar a ese lugar así nomás. Y dice que lo calentaron 7 veces más. Entonces, imagínense que cuando aquellos hombres fueron lanzados al horno de fuego, ya dice que en el versículo 24 y 25, entonces el rey Nabucodonosor se espantó y se levantó apresuradamente y dijo a los de su consejo, ¿no echaron a 3 varones atados dentro del fuego? Y ellos respondieron, sí, al rey, en verdad, oh rey. Y el versículo 25 dice, y él dijo, he aquí, yo veo 4 varones sueltos y que se pasean en medio del fuego sin subir ningún daño, y el aspecto de ellos es semejante al hijo de los dioses. Entonces, el cuarto pudo haber sido que ahí un ángel, ¿verdad? O una manifestación que nosotros podemos ver, pero que vemos de que el Señor claramente Él les ayudó y Él pudo permitir de que aquel aspecto de 4 hombres en el fuego ardiendo era uno semejante a los dioses, ¿verdad? Entonces, es una bendición poder haber estado con usted. Que el Señor le bendiga, y es un privilegio poder contar con su sintonía. Gracias, amado Dios, por esta palabra. Yo le suplico, mi Señor, que
bendiga a cada uno de sus hijos, bendiga a mi hermano Pastor Nehemías Lara, Señor. Ayúdelo, oh Dios, quien viene a continuación, oh Dios, con su programa radial. Gracias, en el nombre poderoso de Jesús. Amén. Bien, mi estimado Pastor Nehemías Lara, en esta hermosa tarde tiene el privilegio de quedar en el enlace con Radio Vida en esta hermosa hora. Muchas gracias. Cuando ya son las 18 horas con 29 minutos. Dios me lo bendiga y hasta la próxima, si el Señor así lo permite.

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Mis amigos y hermanos que están en sintonía de Radio Aliento, como también Radio Vid y Radio Tomando de la Fuente, bienvenidos en esta tarde de día viernes, cuando estamos fecha 9 de octubre, año 2026. Que nuestro Dios siga bendiciendo y fortaleciendo la vida de mi hermano Pastor Rigoberto de Paz, que nos antecedía con la presentación de su bendecido programa Corre a la Cruz. Dios bendiga su familia, su esposa, sus hijos y los hermanos de la iglesia, como también a todos los hermanos que se unen a través de Radio Vid. El enlace que realizan los hermanos ahí en Radio Lumbrera, Radio Entre Cristianos y todos los hermanos que siempre están ahí escuchando a mi hermano Pastor Rigoberto de Paz. Como también en esta tarde estuvimos ahí en el enlace con Radio Tomando de la Fuente. Y bueno, en esta oportunidad posiblemente para usted quizás le parezca ahí un poco como, no sé si extraño, vea, que yo esté participando en este horario, pero estamos aquí cubriendo un horario especial en este horario que estoy. Dios bendiga a todos los que se pueden mantener buena en sintonía. Dios bendiga a mi hermano Boris, que está, hermano, desde el día miércoles, está, hermanos, en la batalla, sirviendo a nuestro Dios, confirmando la palabra. Y hoy esta tarde de día viernes, sigue ahí, hermano, con el objetivo de cumplir la gran comisión, dando testimonio a las naciones, como dice nuestro Señor, le dice a los discípulos que no se salieran de Jerusalén, sino que fueran y empezaran a predicar en todo lo que era Jerusalén, luego Judea, luego Samaria, de ahí hasta lo último de la tierra. Y mi hermano Boris, hermano, ya tiene bastante recorrido el país de Chile con el objetivo, hermanos, desde el norte hasta el sur, llevando la bendita palabra de nuestro Dios. Quiero invitarlo, hermanos, para que si usted tiene a la mano su Biblia, pueda leer conmigo el capítulo número 2 de Mateo. Hermanos, hay una discrepancia con relación, hermanos, a lo que menciona Mateo con este tema de esta palabra que aparece aquí en el encabezado, hermano. Porque aquí dice la visita de los magos. Esto confunde a cualquiera porque nuestro Señor Jesucristo, hermano, no lo fueron a visitar ningunos magos, sino que dice que eran sabios, personas que habían sido guiadas por unas señales que nuestro Dios había permitido. Pero como esta versión, hermano, de la Biblia que nosotros tenemos, tiene mucho énfasis con relación a lo que la Iglesia Católica lo ha querido instituir. Así que por eso aparecen, hermanos, ahí estos personajes que no los podemos dejar de decir porque están dichos aquí, pero aclaro esto para que, porque hay niños oyéndonos, hermanos, y ellos no van a entender. A ellos se les ha venido inculcando que aparecen los tres reyes magos y que, bueno, pero esto no aparecen, solo eran sabios que venían guiados, que nuestro Dios les había permitido para que cumplieran la profecía. Dice, cuando Jesús nació en Belén de Judea, en días del rey Herodes, vinieron del oriente a Jerusalén unos sabios, diciendo, ¿dónde está el rey de los judíos que ha nacido? Porque su estrella hemos visto en el oriente y venimos a adorarle. Oyendo esto, el rey Herodes
se turbó en toda Jerusalén con él, y convocados todos los principales sacerdotes y los escribas del pueblo, les preguntó: ¿dónde había de nacer el Cristo? Ellos le dijeron: en Belén de Judea, porque ahí está escrito por el profeta: y tú, Belén, de la tierra de Judea, de Judá, no eres la más pequeña entre los príncipes de Judá, porque de ti saldrá mi guiador, que apacentará a mi pueblo Israel. Entonces Herodes, llamando el secreto a los sabios, indagó de ellos diligentemente el tiempo de la aparición de la estrella, y enviándolos a Belén dijo: id allá y averiguad con diligencia acerca del niño, y cuando le halléis, hacédmelo saber, para que yo también vaya y le adore. Ellos, habiendo oído al rey, se fueron, y aquí la estrella que habían visto en el oriente iba de delante de ellos, hasta que llegando se detuvo sobre donde estaba el niño. Y al ver la estrella, se regocijaron con muy grande gozo, y al entrar en la casa vieron al niño con su madre María, y postrándose lo adoraron, y abriendo sus tesoros le ofrecieron presentes: oro, incienso y mirra. Pero siendo avisados por revelación en sueños que no volvieran a Herodes, regresaron a su tierra por otro camino. Después que partieron ellos, de aquí un ángel del Señor apareció en sueños a José y dijo: levántate y toma al niño y a la madre y huye a Egipto, y permanece allá hasta que yo te diga, porque acontecerá que Herodes buscará al niño para matarlo. Y él, despertando, tomó de noche al niño y a su madre y se fue a Egipto, y estuvo allá hasta la muerte de Herodes, para que se cumpliese lo que dijo el Señor por medio del profeta cuando dijo: de Egipto llamé a mi hijo. Herodes entonces, cuando se vio burlado por los sabios, se enojó mucho y mandó matar a todos los niños menores de 2 años que habían en Belén y en todos sus alrededores, conforme al tiempo que había inquirido de los magos, de los sabios. Entonces se cumplió lo que fue dicho por el profeta Jeremías cuando dijo: voz fue oída en Ramá, grande lamentación y lloro y gemido, Raquel que llora a sus hijos y no quiso ser consolada porque perecieron. Pero después de muerto Herodes, he aquí un ángel del Señor apareció en sueños a José en Egipto, diciendo: levántate, toma al niño y a su madre y vete a tierra de Israel, porque han muerto los que procuraban la muerte del niño. Entonces él se levantó y tomó al niño y a su madre y vino a tierra de Israel. Pero oyendo que Arquelao reinaba en Judea en lugar de Herodes, su padre, tuvo temor de ir allá, pero avisado por revelación en sueños, se fue a la región de Galilea y vino y habitó en la ciudad que se llama Nazaret, para que se cumpliese lo que fue dicho por los profetas, que habrían de ser llamado Nazareno. Amén. Gloria a Dios por esta preciosa palabra que estamos leyendo, hermanos, en este capítulo número 2 del libro de Mateo. Dios bendiga a todos los que se pueden mantener en la sintonía. Mi hermano Boris, que va en camino, hermanos, a su lugar donde va a estar predicando, nuestro Dios lo guarde y lo bendiga. A los que en esta tarde de día viernes tienen culto en sus respectivos lugares, sea nuestro Dios concediéndole muchas bendiciones, fortaleza tanto espiritual como material. Y bueno, quiero manifestarles, hermanos, que yo, por la misericordia de nuestro Dios, voy a seguir orando, hermanos, en el resto de los días que estamos. Vamos en cuenta regresiva en el día número 83, en fin de este año, y suplicando a nuestro Dios, sea Él que nos ayude, que nos fortalezca, porque estamos viviendo momentos peligrosos, momentos difíciles. Mientras yo estaba, hermanos, terminando de haber pasado el programa en la presentación que hago para Radio Cristo Fiel este día viernes, me cayó una notificación de que se había dado un
un terremoto en Panamá. Y mientras yo estaba, hermanos, presentando el programa, me estaba acordando que en el año de 1996 se dio, hermanos, un terremoto acá en El Salvador, un día 10 de octubre, que fue una fecha bastante relevante, porque fue en un horario que a esa hora nadie puede estar esperando que esté un terremoto. Faltaban 10 minutos para que fueran las 12 del mediodía del día 10 de octubre de 1996. Y bueno, hermanos, el proceso sigue, la tierra sigue gimiendo. Estamos a punto, hermanos, que nuestro Señor viene. Por eso aparentemente parece, hermanos, fastidioso que alguien le esté continuamente a uno diciendo: hermano, afírmese, póngase a cuenta con Dios. Parece fastidioso, parece como que fuera algo premeditado con alguien que está ahí continuamente haciéndole sentir eso, pero la venida del Señor se acerca, y una de las señales que va a anteceder a su venida va a ser que la tierra va a temblar, porque para que se abran los sepulcros tiene que temblar la tierra, así como cuando Él entregó su espíritu, que dice que hubo un gran terremoto y los sepulcros se abrieron. Así es que estamos pendientes, la venida del Señor se acerca, que nos encuentre en comunión con Él, esa es responsabilidad nuestra. Él cumple su palabra porque está con nosotros siempre, pero la responsabilidad de mantenerse listo es nuestra. Dios bendiga a quienes en esta hora, a través de la transmisión en lo que es Radio Aliento, Radio Vid, Radio Tomando de la Fuente, están ahí conectados. Yo entonces, hermanos, para la noche de este día, cuando falten 15 minutos para que sean las 8 en El Salvador, voy, hermanos, a continuar con el proceso de clamor que estamos haciendo, hermanos. Y esto lo estoy transmitiendo a través de Radio Tomando de la Fuente y a través del video en vivo en Facebook, para que, si usted puede, se una. Seguimos con ese proceso. Hay luchas, hay batallas, hermanos, hay circunstancias. Por acá temprano vi una publicación que hicieron, no sé si fue el hermano Boris o quien la presentó, el hermano Joan Ríos fue, perdón, el hermano Joan Ríos presentó esta petición, que se orara por la niña que está aquí en esta fotografía. Ella dice que el hermano, la niña se llama Alex, ella está en el hospital de Valdivia, es parte de la línea sanguínea de nuestra hermana Vivian, así es que están, hermanos, pasando ese momento preocupante los padres de esta niña, y estaremos orando al Señor por ella en el horario que estoy actual, y también, hermanos, en el horario de la noche. Bendito Dios. En este nuevo atardecer, Dios mío, de día viernes, le doy las gracias por el maravilloso privilegio que me permite poder estar, Dios mío, delante de su presencia una vez más. Primeramente, Dios mío, agradeciendo por cuanto nos da la oportunidad para poder estar delante de su presencia en esta tarde de este día viernes. Señor amado, conscientes que su palabra tiene cumplimiento y que en el momento que nosotros menos pensamos, su venida se acerca, Señor. En esta hora le suplico, por favor, que pueda tomar el control de la situación que está aconteciendo,
Desconozco, Dios mío, las circunstancias que han acontecido en Panamá. Pero en Panamá, Dios mío, se están dando grandes acontecimientos que están, Señor, marcando la historia del pueblo de Panamá. Hay sequía, hay hambre. Ay, Dios mío, hoy con relación a esto de ese terremoto, más circunstancias que vienen a afectar, Dios mío, a los habitantes de Panamá. Suplico, Señor, que ayude a nuestro hermano Omar Domínguez ahí en Panamá y a su familia, y a todos, Señor, los que puedan estar sobrellevando una situación complicada en el país de Panamá, en las ciudades, Señor, donde se vio afectado lo que es el territorio de Panamá. Tan así, Dios mío, difícil que se dio a conocer que podían haber secuelas de tsunami para lo que es aquí en Centroamérica. Tenga misericordia de cada persona, Señor, que pasa esas situaciones. También suplicando por su iglesia, su pueblo, sus hijos, que tenga, Dios mío, de ellos misericordia y que les ayude, ayudando y fortaleciendo, Señor, a todos nuestros hermanos en los diversos lugares donde están escuchándonos a través de Radio Aliento en el país de Chile. Mis hermanos que nos escuchan a través de Radio Vid aquí en El Salvador, en Cabañas, como también, Señor, a los que se unen a través de Radio Tomando de la Fuente, que en esta hora de esta tarde, de este día, Señor, viernes, nos ayude, nos fortalezca, nos proporcione, Señor, lo necesario para seguir esperándolo mientras estemos en esta tierra, las fuerzas para seguir adelante. Mi Señor amado, bendiga a mi hermano Boris, que todavía, Señor, tiene largo camino por recorrer en el transcurso de esta actividad que él tiene, Señor, para este día en la noche, y de igual manera para lo que es el día sábado y el día domingo, que casi siempre, Señor, él toma dos lugares donde, y hasta tres lugares donde estar predicando. Que lo ayude, que lo fortalezca, que lo cubra, que proporcione, Señor, que su vida espiritual se fortalezca, físicamente se fortalezca, emocionalmente se fortalezca, y en todo, Señor, lo que él necesite, usted esté ahí con él, Señor, para ayudarle y fortalecerle. Bendiga, Dios mío, a nuestros hermanos que están en la sintonía, que están ahí, Dios mío, escuchándonos en esta hora, en cualquier lugar de donde estén escuchándonos, Señor. Suplico por la niña Alex, que está, Señor, hospitalizada, mi Señor amado, en un estado crítico. Usted, Dios mío, sea propicio a ella, Señor, guardándola, cubriéndola, Señor, protegiéndole y dándole conforme a su voluntad, Señor, para que ella pueda salir de ese proceso difícil. También, Dios mío, por aquellos que en este momento estén en algún lugar de salud muy complicado, Señor, en algún hospital, en una clínica o en su casa, que manifieste usted su misericordia, Señor, que manifieste usted su fortaleza, Señor. Pido por todos mis hermanos que en esta hora de la tarde de este día, Señor, viernes, algunos de nuestros hermanos que están preparándose porque van a hacer vigilia, Señor, en esta noche de este día viernes, que les use ministrándolos por su Espíritu Santo, que esa reunión de culto, de vigilia, Señor, sea muy maravilloso, estando en su presencia, Señor, usted ministre fortaleza, renueve fuerzas en los que están debilitados, que en esta hora, Dios mío, antes de que llegue la noche de este día, cada uno de nuestros hermanos que están ahí, Señor, en sintonía, se fortalezcan. Mi Señor amado, también fortalezca a mi amiga, que estoy, Dios mío, con la disposición de seguir, Señor, en el proceso de clamor en estos siguientes días de este mes, y continuar, Señor, con su ayuda mientras nos permita vida,
el próximo mes de noviembre y continuar, Dios mío, clamando los siguientes días después de la semana de clamor de madrugada para iniciar, Dios mío, lo que es el mes de diciembre y terminar, Dios mío, con el 12º mes de clamor de madrugada y los siguientes días esperando, Señor, el fin de año, buscando su rostro, que estamos, Dios mío, expuestos en todos los aspectos. Hay grandes luchas, hay grandes batallas, hay situaciones, Señor, que no son favorables vencerlas por nosotros mismos, por eso nos refugiamos en sus benditas manos. Pido por aquellas hermanas y aquellos hermanos, Señor, que están inestables, que están ahí, Señor, claudicando entre dos pensamientos, que están buscando la manera de querer salir del Evangelio, justificando un motivo. Señor amado, si son hijos suyos y usted los considera sus hijos, Señor, usted los va a disciplinar. Pero si no son sus hijos, si no son verdaderamente hijos, los deja a la intemperie. Pero tenga misericordia, Señor. Tenga misericordia de aquellos que les está costando perseverar porque son grandes las luchas que están llevando, porque tienen ataques continuos, porque están poseídos por fuerzas contrarias que los quieren perturbar para que no sean esforzados. Ayúdeles, Señor, ayúdeles a que su vida espiritual crezca, a que su vida espiritual se fortalezca, a que su vida cristiana sea una vida consagrada en medio del proceso, en medio de la batalla, en medio del fuego de la prueba. Se fortalezca, Señor, en usted y esté ahí firme, esperándolo, afirmando sus pasos. Ayúdele, Señor, aquellos que en esta hora, Dios mío, pasan esos momentos complicados en los cuales solamente usted y ellos, Señor, saben cómo viven en ese proceso. Permítales, por favor, en esta tarde, que se haga, Dios mío, en ellos, Señor, la capacidad para resistir al diablo, como su palabra lo dice. Someteos, pues, a Dios. Resistid al diablo y de vosotros huirá. Que cada uno, Dios mío, se afirme en sus pasos. Ayude a mis hermanos que están liderando ministerio. Ayude a mis hermanos que están trabajando en el área, Señor, de misioneros. Bendiga a mis hermanos misioneros, donde usted les permite que estén, Dios mío, desarrollando su obra. Los respalde. A nuestros hermanos evangelistas, que los respalde, que los acorace, que los ministre, para que puedan, Dios mío, llevar esta palabra en el momento necesario a la persona que la necesite, a los pastores que están trabajando, Señor, dedicados para darle el seguimiento, Señor, al discipulado, a la instrucción bíblica, para los hermanos que estén ahí en la sintonía de cada presentación de su palabra, Señor, en las diferentes formas que usted está permitiendo que se predique. Mi Señor amado, mis hermanos que salen a predicar por las calles con megáfonos, con bocinas, a los que no tienen bocinas pero que andan predicando, Señor, aunque sea solamente con su voz, respáldelos, Dios mío. A los que andan regalando tratados, a las comitivas de evangelismo personal que se comisionan desde la iglesia, que van a evangelizar casa por casa, persona a persona en algunas plazas públicas o en los mercados. Ministre, Dios mío, a aquellos hermanos que están orando, que están ayunando, que están vigilando, Señor, a aquellas hermanas y hermanos que se están dando en consagración para estar en ayuno, en oración y en vigilia. Respáldelos, Dios mío. Permítale que ese tiempo que buscan su rostro en oración se fortalezcan, Señor, de manera que su iglesia crezca. Bendiga, Dios mío, en esta tarde aquellas hermanas y hermanos que en esta hora de la tarde, Señor, se están preparando porque por la noche posiblemente van a tener una reunión de clamor, ya sea por medio de alguna transmisión en video en vivo o a través de Zoom, no sé cómo puedan estar reunidos, pero que esté ministrando, Señor, a ese grupo de hermanos y hermanas orando. En esta tarde, Señor, suplico que usted siga guardando y ayudando a todos los demás hermanos que faltan, Señor, que van a seguir presentando programas en este día viernes. Les ayude, les respalde, les acorace. Mi hermano José, Señor, que nos reporta la sintonía,
mi hermano Pastor Rigoberto, que también nos reporta la sintonía, y todos aquellos, Señor, que están escuchándonos, que no están ahí diciendo que están en sintonía, pero tienen conectado su teléfono, su tablet o su computadora a la radio. Bendígale, Señor, que en este día nos siga ayudando. Queremos ir, Dios mío, al descanso de este día, siempre en paz, en comunión con usted. En el nombre de nuestro Señor Jesús. Amén y amén. Los dejo, hermanos, con Dani Berríos cantando este hermoso tema, Me diste amor.

Amén, gloria a Dios, qué precioso. Precioso tener, hermanos, esa visitación divina. Cuando estábamos en delitos y pecados, que nuestro Señor Jesús llegó a nuestra vida. Quiero continuar en esta tarde con un tema que vamos a estar meditando, el anhelo por la verdad. Dice la palabra de nuestro Dios que un joven rico buscó a nuestro Señor Jesús. Marcos 10, 17 dice: al salir él para seguir su camino, vino uno corriendo e hincada la rodilla delante de él le preguntó: maestro bueno, ¿qué haré para heredar la vida eterna? El joven rico que aquí menciona nuestro Señor Jesús se tomó el tiempo especial para, hermanos, para poderle conceder que él pudiera ser explícito en lo que él quería. Vamos a ver los versículos de este capítulo que estamos tomando como base por el anhelo por la verdad. Marcos 10, 17. Dice la palabra de nuestro Dios: el relato inicia en el versículo que estamos leyendo y dice: al salir él para seguir su camino, vino uno corriendo e hincada la rodilla delante de él le preguntó: maestro bueno, ¿qué haré para heredar la vida eterna? Jesús le dijo: ¿por qué me llamas bueno? Ninguno hay bueno, sino solo uno, Dios. Los mandamientos sabes: no adulteres, no mates, no hurtes, no digas falso testimonio, no defraudes, honra a tu padre y a tu madre. Él entonces respondiendo le dijo: maestro, todo esto lo he guardado desde mi juventud. Entonces Jesús mirándole le amó y le dijo: una cosa te falta. Anda, vende todo lo que tienes y dalo a los pobres, y tendrás tesoros en el cielo. Y ven y sígueme, tomando tu cruz. Pero él, afligido por esta palabra, se fue triste porque tenía muchas posesiones. Entonces Jesús, mirando alrededor, dijo a sus discípulos: cuán difícilmente entrarán en el reino de Dios los que tienen riquezas. Los discípulos se asombraron de sus palabras, pero Jesús respondiendo volvió a decirles: hijos, cuán difícil es entrar en el reino de Dios a los que confían en las riquezas. Más fácil es pasar un camello por el ojo de una aguja que entrar un rico en el reino de Dios. Ellos se asombraban aún más diciendo entre sí: ¿quién pues podrá ser salvo? Entonces Jesús mirándolos dijo: para los hombres es imposible, mas para Dios no, porque todas las cosas son posibles para Dios. Entonces Pedro comenzó a decirle: he aquí nosotros lo hemos dejado todo y te hemos seguido. Respondió Jesús y dijo: de cierto digo que no hay ninguno que no haya dejado casa, o hermanos, o hermanas, o padre, o madre, o mujer, o hijos, o tierras, por causa de mí y del Evangelio, que no reciba 100 veces más ahora en este tiempo, casas, hermanos, hermanas, madres, hijos y tierras, con persecuciones, y en el siglo venidero la vida eterna. Pero muchos primeros serán postreros y los postreros primeros. Todo este relato que aquí menciona Marcos, también lo menciona Mateo y también lo menciona Lucas. Y la discrepancia entre lo que dice uno y dice el otro es aquella palabra donde dice: ¿cuáles?
Esa es la palabra clave que aparece diferente en la versión que da Mateo y en la que da Lucas. Porque nuestro Señor Jesús, bueno, este hombre en sí, él buscó al lugar indicado, porque llegó a nuestro Señor Jesús. No llegó a los fariseos, no llegó a los saduceos, no llegó a los intérpretes de la ley, sino que llegó directamente a él. Y su saludo, en cierta manera, no sorprendió a nuestro Señor Jesús, porque él le puso claro cómo estaba la situación y a quién tenía que verdaderamente llamar bueno. Porque él le dice: maestro bueno, ¿qué haré para heredar la vida eterna? En este tema, hermanos, del anhelo por la verdad, este joven rico nos enseña que él quería entender, quería considerar qué es lo que le faltaba para poder obtener la vida eterna. Y esto nos enseña a nosotros que tiene que haber un punto clave en el objetivo que nosotros tenemos, porque anteriormente, cuando nosotros no éramos cristianos, nosotros no guardábamos ningún tipo de mandamiento. En una ocasión estaba, hermanos, haciendo comentario a alguien y decía: a mí no solo los 10 mandamientos me tocó que ofender, sino que más. Esos 10 mandamientos yo no los he cumplido en lo más mínimo. Me quedan cortitos esos 10 mandamientos. No los he guardado, no he vivido en esa condición. Este joven, su respuesta a nuestro Señor Jesús es: ¿cuáles? O sea, él le dice: todo lo había guardado desde su juventud. Todo lo había vivido en una experiencia que había sido bastante religioso en ese aspecto. Pero había un vacío en él que no lo podía llenar, y nuestro Señor Jesús se los exteriorizó a los demás, porque ya después él se había ido. En esta parte, hermanos, hay una controversia con relación a esto, porque algunos lo malinterpretan cuando dicen que los ricos no se van a salvar y que los pobres sí. Está esa enseñanza comunista de que a los ricos hay que quitarle todo y dárselo a los pobres. Pero eso no lo mandó nuestro Señor. Para aclarar esto, tendríamos que estudiar un poquito más sobre estas cosas que están dichas acá, pero aquí nos quedamos ahí nomás con esto del joven rico. Dice que la gente común también quería o anhelaba por la verdad, el anhelo por la verdad, la gente común. En Marcos 12:37 dice: David mismo le llama Señor. ¿Cómo pues? Es su hijo. Y gran multitud del pueblo le oía de buena gana. La gente común quería, anhelaba la verdad. En Marcos 12:37 dice:

El versículo en el que, de quién es hijo el Cristo, se basa, hermanos, a lo que aquí estas personas querían conocer, la verdad, o anhelaban la verdad. Y dice, enseñando Jesús en el templo, decía, como dicen los escribas, que el Cristo es hijo de David. Porque el mismo David dijo, por el Espíritu Santo, dijo el Señor a mi Señor, siéntate a mi diestra hasta que ponga a tus enemigos por estrado de tus pies. David mismo le llama Señor. ¿Cómo pues es su hijo? Y gran multitud del pueblo le oía de buena gana. Y que las personas que estaban ahí querían saber, relacionado a por qué le llamaban hijo de David a nuestro Señor Jesús. Y él explica. Ahí, si usted, hermanos, estuvo conmigo leyendo el capítulo número 1 del libro de Mateo, ahí, hermanos, empieza la genealogía de lo que son 14 generaciones manifestadas en tres versiones hasta llegar a José, del cual de ahí es heredero parte de que José también era descendiente de David. Aunque José no engendró a nuestro Señor Jesús, pero nuestro Dios tomó la línea mesiánica en José, porque le estaba poniendo el liderazgo a nuestro Señor Jesús, descendiente de él, para que se dijera que Jesús era hijo de David. Y él explica, les pregunta y luego les explica. Y aquí nosotros, hermanos, tenemos un privilegio muy grande, que yo siempre agradezco, que todo lo que está dicho fue explícitamente inspirado por el Espíritu Santo, y nuestro Señor Jesús nos permite a nosotros comprenderlo. Con solo leerlo entendemos lo que está dicho, hermano. Otros que anhelaban la verdad eran los asistentes al templo. En Lucas 21:38 dice, y todo el pueblo venía a él por la mañana para oírle en el templo. Esto, hermanos, le traía controversias a nuestro Señor Jesús, porque fíjense que a los fariseos y a los saduceos ya los tenían ellos como alguien demasiado religioso, y sus palabras eran solo palabras sin sentido, palabras que no traían vida. Pero esta gente, los que asistían allá en el templo, vemos lo que dice la palabra, el versículo, que nuestro Señor, hermanos, estaba en este momento, que estaba, hermanos, en el capítulo 21, nuestro Señor Jesús estaba dando una confirmación de lo que había de acontecer en los postreros días. Esto, hermanos, que está dicho en este capítulo, hermanos, a mí me hizo entender el Evangelio cuando yo no era cristiano, hermanos. Una hermana que llegó para asistir a mi hermana, hermana de el compañero de vida de mi hermana, cuñada de mi hermana, ella estaba perseverando en el Evangelio. Y llegó, hermanos, en una etapa en la que nosotros estábamos sin Dios y sin esperanza, hermanos. Nosotros estábamos ahí 100%, hermanos, que si nos viéramos muertos en ese periodo de tiempo, nosotros nos vamos derechitos a la condenación eterna, hermanos. Ni uno se hubiera salvado, ni uno. No hubiera habido ni uno que hubiera sido testigo de la misericordia. Y ella platicaba con mi mamá y la evangelizaba. Mi mamá no es que no conocía el Evangelio, mi mamá también ya había sido
cristianas, mi papá también. Pero hermanos, en la casa había una situación en la que gobernaba Satanás a sus anchas en todo. Y la hermana le dice a mi mamá, mire hermano, ya le decía hermana a ella, hermana Rosita, le dice, mire lo que dice la Biblia con relación a lo que va a acontecer cuando el Señor venga a traer su iglesia. Estas señales van a ser evidentes en la antes de la venida del Señor. Estoy hablando del hermano de hace 40 años atrás. Porque yo de estar perseverando por la misericordia del Señor, hermanos, en este año cumplo 38. Y eso sucedió 2 años antes de que el Señor llegara a nuestra vida, hermano. Y empezó, y me dice mi mamá, vea, porque mi mamá sabe leer, pero solamente así, sin exteriorizarlo, pero lo sabe leer. Y me dice a mí, léemelo, me dice. Hermano, si empiezo a leerlo yo, esto que dice aquí, hermano, en el capítulo 21 del libro de Lucas. Entonces habrán señales en el sol y en la luna y en las estrellas, y en la tierra angustia de la gente, confundida a causa del bramido del mar y de las olas, desfalleciendo los hombres por el temor y la expectación de las cosas que sobrevendrán en la tierra, porque las potencias de los cielos serán conmovidas. Entonces verán al Hijo del Hombre que vendrá en una nube con poder y gran gloria. Cuando estas cosas comiencen a suceder, erguíos y levantad vuestra cabeza, porque vuestra redención está cerca. También le dijo una parábola: mira la higuera y todos los árboles. Cuando ya brotan, viéndolo, sabéis por vosotros mismos que el verano está ya cerca. Así también vosotros, cuando veáis que suceden estas cosas, sabed que está cerca el reino de Dios. De cierto digo que no pasará esta generación hasta que todo esto acontezca. El cielo y la tierra pasarán, pero mis palabras no pasarán. Mirad también por vosotros mismos, que vuestros corazones no se carguen de glotonería y embriaguez y de los afanes de esta vida, y venga de repente sobre vosotros aquel día, porque como un lazo vendrá sobre todos los que habitan sobre la faz de toda la tierra. Velad pues en todo tiempo orando, para que seáis tenidos por dignos de escapar de todas estas cosas que vendrán, y estar en pie delante del Hijo del Hombre. Y enseñaba de día en el templo, y de noche, saliéndose, estaba en el monte que se llama de los Olivos. Y todo el pueblo venía a él por la mañana para oírle en el templo. Hermanos, cuando yo leí eso que está ahí dicho, hermanos, a mí se me paró el pelo, hermano. A mí se me pusieron la carne de gallina. Pero hermano, es que literalmente lo que estaba leyendo lo estaba entendiendo. No era cosa, hermanos, que yo estaba ahí solamente dándole una lectura como común y corriente a alguien lee. No, yo estaba entendiendo lo que estaba leyendo. Eso, hermanos, eso es lo que yo quiero darle la relevancia a lo que le estoy contando. Eso, hermanos, hace 40 años, imagínense. En el transcurso de estos 40 años que han pasado, nuestro Dios ha seguido mostrando la evidencia de su venida. Este proceso de estos últimos 6 años lo hemos vivido más experimentándolo, que su venida está más cerca. Estamos conscientes de que la situación de un momento a otro se va a poner en un caos total, donde no habrá lugar donde poner estar el pie firme. No habrá lugar donde la humanidad pueda decir: aquí me voy a refugiar, de aquí nadie me va a tocar, porque va a ser tan, pero tan complicado en el mundo entero, que no habrá lugar donde estar en pie, que no habrá lugar donde poderse afirmar. Aunque los que tienen bunkers, hasta los que están en los bunkers,
de ahí van a sufrir también la situación. Y aunque son búnkers antinucleares, porque no se puede quedar sin cumplir la palabra que dice que no habrá lugar donde poner en su pie seguro. El que se va corriendo la montaña de allá va a tener problemas. Y es tanto que dice que el que toca la pared de ahí lo va a morder una serpiente. Y si se remontara a las estrellas de allá lo derribará. O sea que no existe. Si los que han comprado el boleto para irse para lo que es estar en la estación internacional, allá en el espacio, de ahí se van a derribar también. O sea, no va a permitir Dios que salgan esas naves de la tierra, hermano, para ir a escapar. Y aunque eso, pues ellos ya lo compraron y son los multimillonarios. Y uno de pobre, hermano, que no tiene siquiera ni para comprar una bolsa de frijoles, ni tiene tampoco para comprar una bolsa de harina para hacer tortillas, ni tiene nada guardado, no tiene absolutamente nada, no tiene a la cena llena de víveres, no tiene nada. ¿Qué puede hacer para poder escapar de estas cosas? Aquellas personas que oían a nuestro Señor Jesús cuando Él descendía de estar orando, dice que venían para oírle. Pero nuestro Señor Jesús, Él estaba consciente de lo que lo habían ordenado que hiciera. Aquellas personas anhelaban la verdad. Ya vimos el joven rico, ya vemos la gente común, ya vimos los asistentes al templo. Ahora vamos a ver los samaritanos. Dice Juan 4:40. Inicia nuestro Señor Jesús que llegó a la ciudad de Samaria en Sicar. A él se quedó ahí enfrente donde estaba el pozo de Jacob. Los discípulos se fueron para la ciudad a buscar qué comer. La mujer que llegó al pozo, no se le sabe el nombre. Solo se conoce como la mujer samaritana. Versículo 4:40 dice entonces.

Le dice, los judíos y los samaritanos no se tratan entre sí. ¿Cómo tú me pides a mí de beber que soy mujer samaritana? Si judíos y samaritanos no se tratan. Esa fue la parte, hermanos, donde entró, hermanos, el mensaje a Samaria, a la ciudad de Sicar, porque esta mujer les fue a contar y todos sabían qué clase de vida tenía. Nuestro Señor Jesucristo lo pone explícitamente para que nosotros comprendamos que Él, a pesar de que tenemos pecados, que tenemos una vida destruida, que tenemos una vida desgraciada, no nos menosprecia, sino que Él nos ve más allá de nuestra desgracia, más allá de nuestra vida sin gracia, más allá de nuestra vida destruida, más allá de ser hijos del diablo, más allá de tener herencia con Satanás y sus demonios. Él vio en nosotros nuestra necesidad, como le vio a aquella mujer. Pero le tocó el tema, porque le dijo, llama a tu marido. Pero antes le dice, dame de beber. Y ella le respondió, ¿cómo tú me pides a mí que te dé agua si los judíos y los samaritanos no se tratan? Mujer, le dice, si tú supieras del don de Dios y quién es el que te pide de beber, Él te daría agua a ti y tú sentirías la satisfacción de esta agua. Y la mujer le dice, ¿y cómo vas a darme agua si tú no tienes con qué sacarle y este pozo es hondo? Hermanos, yo cada vez que leo o entiendo y medito en esto que pasó con esta mujer, comprendo, hermanos, que desde el momento que nuestro Señor empezó a hablar con él, Él estaba dando ya el agua viva. Ella ya estaba tomando el agua. Le estaba sacando todo lo que ella era para poderle depositar la verdadera agua que la iba a hacer que saltara para vida eterna. Porque le dice, llama a tu marido. No tengo marido, le dijo ella. Ciertamente eso se ha dicho con verdad, le dijo nuestro Señor Jesús, porque cinco maridos has tenido y el que ahora tienes no es tu marido. Es que eso, hermano, ya ella la puso en otro nivel. Dijo, este hombre está sacando todo lo que yo soy. Pero tampoco, hermano, lo estaba haciendo nuestro Señor Jesús como lo hacen los hombres, que muchas veces, hermano, se les olvida de dónde vienen, de dónde salieron. ¿De dónde nuestro Dios nos alcanzó? No nos sacó, hermanos, para que estuviéramos nosotros en un lugar preeminente, sino que siempre sumisos, contando las grandes maravillas que Él ha hecho con nosotros. Aquella mujer se le olvidaron los cántaros y los dejó ahí. Salió casa por casa gritando, en el pozo de Jacob, ahí está uno que me ha dicho todo cuanto yo soy. Yo creo que este es el Cristo. Y la gente fue. Mire, esa mujer tenía don de convencimiento en cuanto a hacer entender las personas. Porque ella conocía, sí sabía. Ella le explicó a Jesús, le dice, nuestros padres nos han enseñado que en este monte se tiene que adorar a Dios. Pero ustedes dicen que en Jerusalén. Nuestro Señor Jesús, te digo, mujer, que no es ni en este monte ni en Jerusalén, porque Dios busca adoradores que le adoren en espíritu y en verdad. Él estaba, hermano, es que esa mujer sabía, pero no tenía la verdadera verdad que nuestro Señor Jesús le enseñó. Y los samaritanos, cuando la vieron, la otra vez le dijeron, mujer, ahora nosotros ya no creemos por lo que tú nos dijiste, sino que porque nosotros mismos lo hemos experimentado. Y le dijeron a nuestro Señor, no te vayas todavía, quédate con nosotros. Hermanos, esos dos días que estuvo nuestro Señor ahí en Samaria, no los registra más nadie, no dice nada Juan, no dice sucedió esto, sucedió esto otro, no dice nada, hermanos, pero a mí me queda claro que estos samaritanos, cuando fueron ministrados por el poder

que nuestro Dios había permitido que tuviera nuestro Señor Jesús cumpliendo la palabra que dice, porque el Espíritu del Señor está sobre mí, por cuanto me ungió Dios para dar libertad a los cautivos, vista a los ciegos, quitarle la carga a los oprimidos, darle la libre a la, de la cárcel a los que están en cárcel. Ellos, hermanos, empezaron a comprender. Tenía que llegar nuestro Señor Jesús de esa manera a Samaria, porque tenía que cumplir la palabra que era la promesa que le había dado a Jacob, que ya no era Jacob, sino que era Israel. La verdadera revelación que nuestro Señor, al oírlo, la gente decía: ¿quién es este que tiene esas palabras que dan vida? La mujer, hermano, llegó convencida, transformada. Hay un relato, eso no es bíblico, eso es una historia que se sacó, que dicen que esta mujer tenía su esposo, pero que en el proceso aquel hombre murió y ella quedó viuda. Y en ese proceso que estaba viuda, alguien llegó y la incentivó y ella se dio con él. Y ese otro se murió también. Y luego viene y pasan 5 hombres. Y ella ya en una situación de eso que las mujeres sienten cuando se sienten solas y que necesitan un marido, se juntó con otro, que este no era su marido, este era el marido de otra mujer. Y entonces, si ella no tenía una vida tranquila, era, lo hacía de manera infiltrada, viviendo con ese hombre, y por eso tenía problemas con todas las mujeres de ahí de la ciudad de Sicar. Entonces ella iba al pozo a traer agua, específicamente a la hora que ella se le había asignado, para que no hubiera más nadie ahí en el pozo, sino que solamente ella solita, porque era una pecadora, era una mujer indigna. Entonces, pero nuestro Señor Jesús llegó justo cuando ella estaba ahí. Y esa es la victoria más grande que todas las personas que estamos en el Evangelio de nuestro Señor Jesús podemos disfrutar, que cuando no había nada para nosotros dignos ni merecedores de su gracia, Él llegó a nosotros. Hermanos, por eso, oiga a Dani Berríos, óigalo.

Por eso nosotros, hermanos, no vamos a tener ninguna excusa cuando nuestro Dios, hermanos, juzgue, si nosotros no guardamos nuestra vida como Él ordena. No hay excusas. Porque lo que Él nos dio, lo que Él nos ministró, fue amor, no siendo dignos, razón para vivir, un fundamento donde poder establecerse. Tantas cosas que se pasan en esta tierra. Yo le he contado algunas veces, hermanos, parte de mi testimonio. Yo estaba, hermanos, en una edad de 13 a 14 años, sufriendo una situación bien complicada, viviendo una vida desenfrenada. Ya le he contado que yo, hermanos, me ponía música a todo dar, hermanos, en la calle, oyendo a Led Zeppelin, los Beatles, Pink Floyd, Elvis Presley, a todo volumen, hermano. Los Panchos, los Tres Reyes, oyendo a los Johnny, a los Buki, oyendo canciones de cualquier índole que fuera, sin respeto ni para los vecinos, ni para mi familia. Y mi papá no me decía nada, ni mi mamá tampoco. Eran las 10, las 11 de la noche, y yo a todo dar con una grabadora dándole a las canciones. Pero cuando ya el Señor llegó a mi vida, yo ponía alabanzas, y eso no le gustaba a la gente, eso no le gustaba. Yo ponía alabanzas, ponía a los hermanos paladines del reino, los voceros de Cristo, los hermanos del trío Alfa y Omega. Presentaba alabanzas de lo que era Generación de Jesús. Me gustaba poner, hermano, Mi Dios es Real a todo volumen, hermano, a todo volumen, Mi Dios es Real. Cuando empecé a escuchar a Dani Berríos, ponía a Dani Berríos. Cuando escuchaba al hermano Vin Soto, al hermano otro hermano que cantan preciosas alabanzas, el hermano Eduardo Santoro, escuchando alabanzas de Estanislao Marino, todo volumen, hermano. Entonces ahí la gente ya no le gustaba. Eso es cumplimiento de la palabra que dice que los que están en las tinieblas no quieren que sus obras sean evidentes en la luz, porque sus obras son malas. Sigamos. Cornelio y su familia, el anhelo por la verdad. En Hechos 10:33 dice: así que luego envié por ti, y tú has hecho bien en venir. Ahora pues todos nosotros estamos aquí en la presencia de Dios para oír todo lo que Dios te ha mandado. Cornelio, un centurión del ejército romano, era un hombre que tenía en su corazón temor y respeto, y todos los años iba a lo que era el templo a presentar una ofrenda. Él llevaba esa ofrenda y juntamente con su familia, y los tenía todos bien obedientemente. Nadie iba a la fuerza, nadie iba de manera a regañadientes, no. Oiga, había en Cesarea un hombre llamado Cornelio, centurión de la compañía llamada la Italiana, piadoso y temeroso de Dios con toda su casa, y que hacía muchas limosnas al pueblo y oraba a Dios siempre. Oiga, Lucas saca, hermanos, el testimonio de quién era Cornelio. Nosotros lo leemos porque está dicho aquí en el libro de los Hechos, pero viene lo más precioso, hermano. Dice: este vio claramente en visión, cuando a la hora novena del día, que un ángel de Dios entraba donde él estaba y le decía: Cornelio. Él, mirándolo fijamente y atemorizado, dijo:
¿qué, Señor? Y le dijo, tus oraciones y tus limosnas han subido para memoria delante de Dios. Envía pues ahora a hombres a Jope y haz venir a Simón, que el que tiene por sobrenombre Pedro. Este posa en casa de cierto Simón Curtidor, que tiene su casa junto al mar. Él te dirá lo que es necesario que hagas. Y dio el ángel que hablaba con Cornelio, este llamó a dos de sus criados y a un devoto soldado de los que le asistían, a los cuales envió a Jope, después de haberles contado todo lo que ellos iban por el camino y se acercaban a la ciudad. Pedro subió a la azotea para orar cerca de la hora sexta. ¿Cómo esto, hermano, se manifiesta en el plan de nuestro Dios, que nos puede hasta visitar de esa manera cuando Él tiene un plan especial para nosotros, hermano? Cuando Él tiene un objetivo para nosotros, cuando Él está en su objetivo, está a usarnos para que nosotros le podamos servir, para que seamos portadores de este mensaje, el anhelo por la verdad. Cornelio todavía no había tenido un encuentro con nuestro Dios. Habían limitaciones, lo que él hacía ciertamente favorecía un poco su vida, pero no lo había completamente justificado. Y para eso, nuestro Dios usó a Pedro. Y el proceso de lo que sucedió, usted ya lo ha visto, muchas veces lo ha oído, muchas veces lo ha predicado, muchas veces que se ha identificado con la situación de Cornelio. Pero aquí, según lo que estamos viendo, el ángel que le dijo lo que mencionaba, que fuera a traer a Pedro. Mientras estaba en ese proceso, nuestro Dios empezó a tratar con Pedro, porque él ya le había dicho que iba a ser un portavoz de este mensaje para las personas que él iba a querer que ellos conocieran el Evangelio. Porque se acuerda usted que nuestro Señor Jesús les dice, no se vayan a ir de Jerusalén antes que venga el poder del Espíritu de Dios para que sean testigos. Y van a empezar por Jerusalén. Luego después, terminando toda Jerusalén, Judea, Samaria y hasta lo último de la tierra. Tenía un plan, como lo había dicho. Él mismo se lo dijo a las personas cuando él estaba en su ministerio público. Yo no he venido sino a las ovejas perdidas de la casa de Israel. Esa era la prioridad número uno que nuestro Dios traía a través de nuestro Señor Jesucristo. Pero había profecías que se iba a manifestar su gloria a los gentiles. Y es ahí donde sale, hermanos, la primera entrada a los gentiles, cuando nuestro Dios manifiesta su gloria por medio de su Espíritu Santo, llenando de su Espíritu Santo a Cornelio y a los que estaban en su casa. Por eso, hermanos, ¿se acuerdan ustedes el coro del hermano Tony Sauceda? En la casa de Cornelio el fuego se encendió, hablaron nuevas lenguas y el Espíritu descendió. Hermanos, ahí en la casa de Cornelio se manifestó la gloria de Dios. Y dice que Pedro no terminó, él estaba empezando a sacar su discurso, como siempre, porque Pedro, hermano, en cierta manera había sido transformado, porque el Espíritu de Dios lo había transformado, pero todavía tenía la parte carnal Pedro, y empieza a sacar ahí, dice, no, ustedes bien saben, les dice que cuán indigno es para un judío posar en la casa de un gentil. Y quizás, a ver, ¿qué más iba a hablar, hermano, Pedro ahí? Y no lo dejó el Espíritu Santo, hermanos, y llena del Espíritu Santo a todos los que estaban en la casa de Cornelio, y empezaron a hablar nuevas lenguas, y hubieron lenguas de fuego derramándose en ellos. Y después se queda espantado Pedro,
que como te había manifestado la gracia de nuestro Dios sobre la vida de aquellos que para Pedro eran indignos. También, hermanos, los gentiles en Antioquía buscaban y anhelaban la verdad. Dice Hechos 13:42. Cuando salieron ellos de la sinagoga de los judíos, los gentiles les rogaron que el siguiente día de reposo les hablasen de estas cosas. Hermanos, en esa reunión de sinagoga había un cierto espacio donde se le daba lugar a los gentiles, pero él no era de manera prioridad número uno, sino que era un lugar donde ahí se quedaban y lograban oír, porque quizás habían ventanales que salía el sonido de la voz, pero no era porque eran merecedores. Pero estos que habían oído cuando estaban los hermanos ahí, vamos a ver, hermanos, lo que la palabra del Señor nos dice, Hechos 13:42. Esos hermanos dice, versículo 40, mirad pues que no venga sobre vosotros lo que está dicho en los profetas, mirad, oh menospreciadores, y asombraos y desapareced, porque yo hago una obra en vuestros días, obra que no creeréis si alguien os la contare. Cuando salieron ellos de la sinagoga de los judíos, los gentiles les rogaron que el siguiente día de reposo les hablasen de estas cosas. Y despedida la congregación, muchos de los judíos y de los prosélitos piadosos siguieron a Pablo y a Bernabé, quienes hablándole les persuadían a que perseverasen en la gracia de Dios. El día siguiente de reposo se juntó casi toda la ciudad para oír la palabra de Dios. Aquí están los carnales judíos. Pero viendo los judíos, muchedumbre se llenaron de celos y rebatían lo que Pablo decía, contradiciendo y blasfemando. Entonces Pablo y Bernabé, hablando con denuedo, dijeron: a vosotros a la verdad era necesario que se os hablase primero la palabra de Dios, mas puesto que la desecháis y no os juzgáis dignos de la vida eterna, he aquí nos volveremos a los gentiles, porque así nos ha mandado el Señor, diciendo: te he puesto para luz de los gentiles, a fin de que sean para salvación hasta lo último de la tierra. Los gentiles, oyendo esto, se regocijaban y glorificaban la palabra del Señor, y creyeron todos los que estaban ordenados para vida eterna. Y la palabra del Señor se difundía en toda aquella provincia. Pero los judíos instigaron a mujeres piadosas y distinguidas y a los principales de la ciudad, y levantaron persecución contra Pablo y Bernabé y los expulsaron de sus límites. Ellos entonces, sacudiendo contra ellos el polvo de sus pies, llegaron a Iconio, y los discípulos estaban llenos de gozo y del Espíritu Santo. Ese tiene que ser nuestro mayor ideal, hermano. Aunque sea abatido, aunque sea desesperado, aunque venga contra usted la persecución y la adversidad, tiene que mantener ese gozo. El gozo del Señor es la fortaleza de su vida. Usted y yo tenemos que vivir esas experiencias con alegría y con regocijo. Le recuerdo, cuando yo ponía música y oía música, nadie me decía nada. Pero cuando yo empecé, hermanos, a oír alabanzas, a poner testimonios, oía el testimonio de Eduardo Pérez, el testimonio del hermano Jaime Betancourt, el testimonio de la hermana Nancy Cales, el testimonio de la hermana Bernarda, y todos aquellas alabanzas de los hermanos, de Tony Sauceda y todos. Los vecinos empezaron a ponerse incómodos y fueron a poner la demanda. Me fueron a demandar. Y decían que yo era el pastor y que un panaderito era el pastor. Yo, hermano, me sentí un poco como, pues sí, en cierta manera, contristado, ¿verdad? Pero al mismo tiempo consciente de que ya estaba, hermano, sufriendo la persecución. Continuamos con los anhelos por la verdad y estamos viendo, hermanos, a los habitantes de Berea.
Dice 17:11, Hechos 17:11, y estos eran más nobles que los que estaban en Tesalónica, pues recibieron la palabra con toda solicitud, escudriñando cada día la escritura para ver si estas cosas eran así. Los de Berea no creían simplemente por lo que Pablo decía, sino que lo indagaban, escudriñaban la palabra. Que eso, hermanos, es lo que tiene que haber en cada uno de nosotros cuando estamos oyendo un predicador. Si la palabra que está predicando es de Dios, va a inspirar nuestra vida. Dios bendiga en esta oportunidad a mi hermano Pastor Juan Marcos, que nos está enviando mensajería instantánea. Y hermanos, y los habitantes de Chile, sí les va a tocar recio, hermano. Les va a tocar recio porque ya están tomando de la fuente y van a seguir tomando de los ríos de agua viva. Así que usted se goce, hermano. Usted siga se gozando, mi hermano Pastor Juan Marco, mi hermana Ingrid. Sígale dando agua, sígale dando agua. Y si está lloviendo ahí, pues, lamentable, hermano. Lamentable, el hermano José ya nos va a decir por ahí que usted, que yo, que el hermano Pastor Juan Marcos, que y yo los estamos inundando de tanta agua, hermano. Bendito Dios. Por acá nos dice el hermano Pastor Juan Marcos, ya la hermana Ingrid publicó su afiche. En 3 minutos ellos inician. Dice: bendiciones, mi pastor Nehemías, recién en sintonía, un abrazo, le amamos. Gracias, hermano Pastor Juan Marcos. Ríos de agua viva. No estoy derrotado, aún estoy de pie. Aleluya. Y la panaderita que ahí está siempre contenta, gozosa y firmes y adelante. Los hermanos de Berea habían creído en el Evangelio de nuestro Señor Jesús. Ellos eran gentiles, pero ellos estaban escudriñando lo que estaba diciendo Pablo para ver si lo que había, lo que hablaba Pablo era de la Biblia, era lo que estaba dicho por Dios. Y estos eran más nobles que los que estaban en Tesalónica, pues recibieron la palabra con toda solicitud, escudriñando cada día la escritura para ver si estas cosas eran así. Así que creyeron muchos de ellos y mujeres griegas de distinción y no pocos hombres. Cuando los judíos de Tesalónica supieron que también en Berea era anunciada la palabra de Dios por Pablo, fueron allá y también alborotaron a la multitud. Pero inmediatamente los hermanos enviaron a Pablo que fuese hacia el mar, y Silas y Timoteo se quedaron ahí. Y los que habían encargado de conducir a Pablo le llevaron a Atenas, y sabiendo recibido orden para Silas y Timoteo de que viniesen a él lo más pronto que pudiesen, salieron. Aleluya, bendito Dios. Qué precioso, hermanos, es anhelar la verdad. Y los ejemplos, el joven rico, la gente común, los asistentes al templo, los samaritanos, Cornelio y su familia, los gentiles en Antioquía y los habitantes de Berea. Dios bendiga a nuestra hermana Nilda Corona, que también, hermanos, nos reportó por acá la sintonía. Mi hermano José también estaba reportando la sintonía. Mi hermano Pastor Rigoberto también nos estaba reportando sintonía. Mi hermano Pastor Rigoberto dice: Dios le bendiga, mi hermano Pastor Nehemías, recibe un cordial saludo en esta hermosa tarde, Dios le use. Gracias, hermano Pastor Rigoberto. Mi hermano Boris dice: Dios le use, mi consiervo y amigo, estamos como incendio. Gracias, hermano Boris, Dios le bendiga. Mi hermano José Ortiz dice: Dios lo bendiga grandemente, mi pastor y amigo Nehemías Lara y familia. Saludos desde la comuna de Payaco, en la 14ª región de los ríos de Chile, en sintonía de su hermoso programa radial, Tomando de la Fuente. Tomando de la Fuente, viva Chile, viva El Salvador, viva Cristo, fe, amén. Mi hermana Nilda dice: gloria a Dios, aleluya, aleluya. Y nuestro hermano Pastor Juan Marcos ahí saludándonos. Gracias, hermanos, Dios les bendiga, que tengan una bendecida noche. Yo, hermanos, cuando sean 15 minutos para las 8 de la noche aquí en El Salvador, voy, hermanos, a estar iniciando nuevamente un proceso de clamor. Espero la fortaleza de nuestro Dios, ya que ya mi garganta, y hermano, imagínense que tuve transmitiendo
de 11 a 12. Estoy transmitiendo en este momento y voy a seguir, hermanos, más noche, así es que el Señor me fortalezca. Que tengan buena tarde, buena noche, un bendecido día viernes. Los que van a estar en vigilia, que se gocen. Los que van a estar preparándose para estar en el culto mañana, en sus respectivos horarios, que Dios les bendiga. Me despido. Hermano, hermana Ingrid, no voy a salir con la viñeta. Me voy a desconectar y usted espere ahí cuando ya esté para que conecte, para que no se nos vaya a ir, hermanos, en vano la conexión a la radio. Dios les bendiga. Tengan buena noche. Hasta el próximo.

Bendito sea, Señor. Qué privilegio recordar este legado de himnos que nos ha sido entregado. Y te pedimos que nunca sea olvidado. Y yo recuerdo también cómo cantábamos después de esta canción. Cantábamos

Padre Santo, cuán necesarias son esas letras y esa oración, esa petición en estos días, donde el amor de muchos, dice tu palabra, que se enfriará. Pero nosotros clamamos, Padre Santo, que envíes ese fuego del Espíritu Santo y avives una vez más nuestro corazón.